0: gracia, el Señor es contigo. Bendita eres entre todas las mujeres, y bendito es el fruto de tu vientre, Jesús. Santa María, Madre de Dios, ruega por nosotros los pecadores, ahora y en la hora de nuestra muerte. Amén.
1: Gloria al Padre, y al Hijo, y al Espíritu Santo, como era en el principio, ahora y siempre, por los siglos de los siglos. Amén. Oh Jesús mío, perdona nuestros pecados, líbranos del fuego del infierno, lleva al cielo a todas las almas, y socorre especialmente a las más necesitadas de tu divina misericordia. Amén. María, Madre de Gracia, Dulce Madre de Misericordia, en la vida y en la muerte ampáranos, Gran Señora. Sagrado Corazón de Jesús, en vos confío. Segundo misterio, la flagelación del Señor.
2: Dios te salve María, llena eres de gracia, el Señor es contigo, bendita eres entre todas las mujeres, y bendito es el fruto de tu vientre, Jesús. Santa María, Madre de Dios, ruega por nosotros los pecadores, ahora y en la hora de nuestra muerte. Amén.
3: Dios te salve María, llena eres de gracia, el Señor es contigo, bendita eres entre todas las mujeres, y bendito es el fruto de tu vientre, Jesús. Santa María, Madre de Dios, ruega por nosotros los pecadores, ahora y en la hora de nuestra muerte. Amén.
4: Dios te salve María, llena eres de gracia, el Señor es contigo, bendita eres entre todas las mujeres y bendito es el fruto de tu vientre Jesús. Santa María, Madre de Dios, ruega por nosotros los pecadores, ahora y en la hora de nuestra muerte. Amén.
5: Dios te salve María, llena eres de gracia, el Señor es contigo, bendita tú eres entre todas las mujeres y bendito sea el fruto de tu vientre Jesús. Santa María, Madre de Dios, ruega por nosotros los pecadores, ahora y en la hora de nuestra muerte. Amén.
6: Dios te salve María, llena eres de gracia, el Señor es contigo. Bendita eres entre todas las mujeres y bendito es el fruto de tu vientre Jesús. Santa María, Madre de Dios, ruega por nosotros los pecadores, ahora y en la hora de nuestra muerte. Amén.
7: Dios te salve María, llena eres de gracia, el Señor es contigo. Bendita eres entre todas las mujeres, y bendito es el fruto de tu vientre Jesús. Santa María, Madre de Dios, ruega por nosotros los pecadores, ahora y en la hora de nuestra muerte. Amén.
8: Dios te salve María, llena eres de gracia, el Señor es contigo. Bendita eres entre todas las mujeres y bendito es el fruto de tu vientre Jesús. Santa María, Madre de Dios, ruega por nosotros los pecadores, ahora y en la hora de nuestra muerte. Amén.
9: Dios te salve María, llena eres de gracia, el Señor es contigo. Bendita eres entre todas las mujeres y bendito es el fruto de tu vientre Jesús. Santa María, Madre de Dios, ruega por nosotros los pecadores, ahora y en la hora de nuestra muerte. Amén.
10: Dios te salve María, llena eres de gracia, el Señor es contigo. Bendita eres entre todas las mujeres y bendito es el fruto de tu vientre Jesús. Santa María, Madre de Dios, ruega por nosotros pecadores, ahora y en la hora de nuestra muerte. Amén.
11: Dios te salve María, llena eres de gracia, el Señor es contigo. Bendita eres entre todas las mujeres y bendito es el fruto de tu vientre Jesús. Santa María, Madre de Dios, ruega por nosotros los pecadores, ahora y en la hora de nuestra muerte. Amén.
1: Gloria al Padre, y al Hijo, y al Espíritu Santo, como era en el principio, ahora y siempre, por los siglos de los siglos. Amén. Oh Jesús mío, perdona nuestros pecados, líbranos del fuego del infierno, lleva al cielo a todas las almas y socorre especialmente a las más

0: pan de cada día. Perdona nuestras ofensas, como también nosotros perdonamos a los que nos ofenden. No nos dejes caer en tentación y líbranos del mal. Amén.
1: Dios te salve María, llena eres de gracia, el Señor es contigo. Bendita eres entre todas las mujeres, y bendito es el fruto de tu vientre, Jesús. Santa María, Madre de Dios, ruega por nosotros pecadores, ahora y en la hora de nuestra muerte. Amén.
2: Dios te salve María, llena eres de gracia, el Señor es contigo. Bendita tú eres entre todas las mujeres, y bendito es el fruto de tu vientre, Jesús. Santa María, Madre de Dios, ruega por nosotros los pecadores, ahora y en la hora de nuestra muerte. Amén.
3: Dios te salve María, llena eres de gracia, el Señor es contigo. Bendita eres entre todas las mujeres, y bendito es el fruto de tu vientre, Jesús. Santa María, Madre de Dios, ruega por nosotros los pecadores, ahora y en la hora de nuestra muerte. Amén.
4: Dios te salve María, llena eres, el Señor es contigo. Bendita eres entre todas las mujeres y bendito es el fruto de tu vientre, Jesús. Santa María, Madre de Dios, ruega por nosotros pecadores, ahora y en la hora de nuestra muerte. Amén.
5: Dios te salve María, llena eres de gracia, el Señor es contigo. Bendita tú eres entre todas las mujeres, y bendito es el fruto de tu vientre, Jesús. Santa María, Madre de Dios, ruega por nosotros los pecadores, ahora y en la hora de nuestra muerte. Amén.
6: Dios te salve María, llena eres de gracias, el Señor es contigo. Bendita eres entre todas las mujeres, y bendito es el fruto de tu vientre, Jesús. Santa María, Madre de Dios, ruega por nosotros los pecadores, ahora y en la hora de nuestra muerte. Amén.
7: Dios te salve María, llena eres de gracia, el Señor es contigo. Bendita eres entre todas las mujeres, y bendito es el fruto de tu vientre, Jesús. Santa María, Madre de Dios, ruega por nosotros los pecadores, ahora y en la hora de nuestra muerte. Amén.
8: Dios te salve María, llena eres de gracia, el Señor esté contigo. Bendita tú eres entre todas las mujeres, y bendito es el fruto de tu vientre, Jesús. Santa María, Madre de Dios, ruega por nosotros los pecadores, ahora y en la hora de nuestra muerte. Amén.
4: Dios te salve María, llena eres de gracia, el Señor es contigo. Bendita eres entre todas las mujeres, bendito es el fruto de tu vientre, Jesús. Y a Madre de Dios, ruega por nosotros tus pecadores, ahora y en la hora de nuestra muerte. Amén.
2: Dios te salve María, llena eres de gracia, el Señor es contigo. Bendita eres entre todas las mujeres, y bendito es el fruto de tu vientre, Jesús. Santa María, Madre de Dios, ruega por nosotros los pecadores, ahora y en la hora de nuestra muerte. Amén.
9: Gloria al Padre, y al Hijo, y al Espíritu Santo, como era en el principio, ahora y siempre, por los siglos de los siglos. Amén. Oh Jesús mío, perdona nuestros pecados, líbranos del fuego del infierno, lleva al cielo a todas las almas y socorre especialmente a las más necesitadas de tu divina misericordia. Amén. María, Madre de Gracia, dulce Madre de Misericordia, en la vida y en la muerte ampáranos, Gran Señora. Sagrado Corazón de Jesús, en vos confío. Cuarto misterio, el camino del Monte Calvario.
10: Padre nuestro que estás en el cielo, santificado sea tu nombre. Venga a nosotros tu reino. Hágase tu voluntad en la tierra como en el cielo. Danos hoy nuestro pan de cada día. Perdona nuestras ofensas, como también nosotros perdonamos a los que nos ofenden. No nos dejes caer en la tentación y líbranos del mal. Amén.
11: Dios te salve María, llena eres de gracia. El Señor es contigo, bendita tú eres entre todas las mujeres y bendito es el fruto de tu vientre, Jesús. Santa María, Madre de Dios, ruega por nosotros los pecadores, ahora y en la hora de nuestra muerte. Amén.
2: Dios te salve María, llena eres de gracia, el Señor es contigo. Bendita eres entre todas las mujeres y bendito es el fruto de tu vientre, Jesús. Santa María, Madre de Dios, ruega por nosotros pecadores, ahora y en la hora de nuestra muerte. Amén.
4: Dios te salve María, llena eres de gracia, el Señor es contigo. Bendita eres entre todas las mujeres y bendito es el fruto de tu vientre, Jesús. Santa María, Madre de Dios, ruega por nosotros pecadores, ahora y en la hora de nuestra muerte. Amén.
12: Dios te salve María, llena eres de gracias, el Señor es contigo. Bendita tú eres entre todas las mujeres y bendito es el fruto de tu vientre, Jesús. Santa María,

0: Madre de Dios, ruega por nosotros pecadores, ahora y en la hora de nuestra muerte. Amén.
1: Dios te salve María, llena eres de gracia, el Señor es contigo. Bendita eres entre todas las mujeres y bendito es el fruto de tu vientre Jesús. Santa María, Madre de Dios, ruega por nosotros pecadores, ahora y en la hora de nuestra muerte. Amén.
2: Dios te salve María, llena eres de gracia, el Señor es contigo. Bendita tú eres entre todas las mujeres y bendito es el fruto de tu vientre Jesús. Santa María, Madre de Dios, ruega por nosotros los pecadores, ahora y en la hora de nuestra muerte. Amén.
3: Dios te salve María, llena eres de gracia, el Señor es contigo. Bendita tú eres entre todas las mujeres y bendito es el fruto de tu vientre Jesús. Santa María, Madre de Dios, ruega por nosotros los pecadores, ahora y en la hora de nuestra muerte. Amén.
4: Dios te salve María, llena eres de gracia, el Señor es contigo. Bendita eres entre todas las mujeres y bendito es el fruto de tu vientre Jesús. Santa María, Madre de Dios, ruega por nosotros los pecadores, ahora y en la hora de nuestra muerte. Amén.
5: Dios te salve María, llena eres de gracia, el Señor es contigo. Bendita eres entre todas las mujeres y bendito es el fruto de tu vientre Jesús. Santa María,

0: nostra morte. Amen.
1: Gloria Patri, et Filio, et Spiritui Sancto, sicut erat in principio, et nunc et semper, et in saecula saeculorum. Amen.
2: Oh Jesús mío, perdona nuestros pecados, líbranos del fuego del infierno, lleva al cielo a todas las almas y socorre especialmente a las más necesitadas de tu divina misericordia. Amén. María, Madre de Gracia, Dulce Madre de Misericordia, en la vida y en la muerte ampáranos, Gran Señora. Sagrado Corazón de Jesús, en vos confío. Quinto Misterio, la Crucifixión y Muerte de Nuestro Señor.
3: Pater Noster, qui es in celis, sanctus.

0: Salve María, llena de gracias, el Señor es contigo. Bendita eres entre todas las mujeres y bendito fue el fruto de tu vientre, Jesús. Santa María, Madre de Dios, ruega por nosotros pecadores, ahora y en la hora de nuestra muerte. Amén.
1: Dios te salve María, llena eres de gracias, el Señor es contigo. Bendita tú eres entre todas las mujeres y bendito es el fruto de tu vientre, Jesús. Santa María, Madre de Dios, ruega por nosotros los pecadores, ahora y en la hora de nuestra muerte. Amén.
2: Dios te salve María, llena de gracias, el Señor es contigo. Bendita tú eres entre todas las mujeres y bendito es el fruto de tu vientre, Jesús. Santa María, Madre de Dios, ruega por nosotros los pecadores, ahora y en la hora de nuestra muerte. Amén.
3: Dios te salve María, llena de gracia, el Señor es contigo. Bendita tú eres entre todas las mujeres y bendito es el fruto de tu vientre, Jesús. Santa María, Madre de Dios, ruega por nosotros los pecadores, ahora y en la hora de nuestra muerte. Amén.
4: Gloria al Padre.

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0: La vamos a hacer bien sencilla. 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
1: Lo que tienes que hacer es, nos tienen que mandar cantando dos canciones de Mocedades o Napoleón.
0: O de Mocedades, ahí está entrando una llamada para que vean que no es choro. Hola, bueno, bueno.
3: Hola.
0: Perdió. Hola.
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0: Muy bien. Hola, ¿cómo te llamas?
3: Daisy.
0: O sea, ya te lo ganaste. Manda un mensajito.
1: Gracias. Tenemos ganadora y ahí les va.
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1: Nos encanta, ganó en un concurso con esa canción. Dionery Cabrera Magaña, muchísimas felicidades.

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1: Así es, 7 de la noche en punto y comenzamos este programa conocido como La Buena Vida aquí en Telesur Radio. Y hoy hubo sol en la mañana, ¿verdad? Hoy hubo, o sea, suspendieron las clases y hubo un clima espectacular. Solecito, cielo despejado, hasta por lo menos como las 12, ¿no? Por ahí estuvo muy a gusto. Y este programa hoy también es grabado. Sí, ya sé, pero es que bueno, previniendo esta cosa de las inundaciones y que se vuelve un caos la ciudad en Mérida, pues decimos, bueno, mejor grabarlo y aprovechar para hacer ciertos trabajos ahí en la cabina. Así que bueno, pues ni modo, hoy no estamos en vivo, pero ya saben que siempre que se puede, ahí estamos en vivo con ustedes aquí. Oh, pues, en La Buena Vida. Ya sé la sándwich. Oigan, y fíjense que no habíamos comentado el punto, pero desde el 19 de mayo, y pues es una muy mala noticia, ¿no? Desde el 19 de mayo, Alejandro Markovich, legendario guitarrista mexicano, músico de los Caifanes, y bueno, pues también, ay, pues no sé, ahí tuvo sus problemas con los Caifanes, y como que los Caifanes ya, como que le dieron ya, como que dijeron, ah, pues que se mejore y ya. Pero creo que vale la pena, pues mandarle un saludo a su esposa Gabriela y a su familia. Y pues ojalá que mejore, porque está en coma, tuvo un accidente cerebrovascular, un derrame cerebral severo. Su estado de salud se reporta como delicado y con pronóstico reservado. Así es de que, bueno, pues una lástima, la verdad, porque pues es un gran músico que nos dio grandes notas en esa guitarra, ¿no? Yo creo que sí es pues contribuyó en muy buena medida al sonido del rock mexicano y creo que merece su lugar y creo que merece que le mandemos pues toda la buena vibra, que se mejore, ojalá que salga de esto, es algo complicado. Porque bueno, pues sí hay que reconocer el lugar de cada quien en la escena musical mexicana. Y yo creo que Alejandro Markovich indudablemente es parte fundamental de eso, ¿no? Entonces no lo habíamos comentado y ya tiene un buen rato, pero desde el 19 de mayo anda fallando ahí, tuvo ese problemita. Y esperemos que de verdad, de corazón, se mejore pronto y que lo podamos ver bien. Pero bueno, por eso el día de hoy decidí comenzar con esto, miren nomás.
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1: Este clasicazo de Caifanes, que para mí es como de los momentos guitarrísticos más emblemáticos de... Odio la palabra emblemático, pero bueno. Este riff y el solo, uff. Ahí está, afuera de Caifanes, aquí en La Buena Vida, en Telesur Radio.

0: La conjunción de grandes talentos. Los Caifanes completitos ahí del nervio del volcán afuera.
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0: Bueno, y espérenme porque el fondito de esta tiene que ser esto. Eso. Es la canción nostálgica del TikTok. Oye, ya sé que ya habíamos hablado de esto, pero quiero volver a hablar del tema de los backrooms. Porque ahora ya hay película, ya va a ser la película de los backrooms. Y había estado, estuve viendo como una especie de documental de la historia de los backrooms. Y es una historia muy interesante. Porque todo empezó con una foto de una oficina abandonada. Que si quieren ver el origen, bueno, métanse ahí a investigar. No se los voy a spoilear, ¿no? Claro que no.

0: resulta un poco inquietante, ¿no? Y a raíz de eso se generó lo que se conoce en las redes como un creepypasta, ¿no? ¿Qué es un creepypasta? Pues básicamente es este... Básicamente es una leyenda de terror que surge de las redes, ¿no? Y entonces se generó todo esto en los backrooms, que supuestamente son como una dimensión paralela y alterna, en la que cualquier glitch de la realidad te puede llevar a este lugar. Y hay una serie de consejos o tips para ver si puedes lograr salir de ahí, ¿no? Bueno, esa es un poco la historia de los backrooms. Y todo esto lo fue generando un chavito que tenía 16 años. Ahora, a la distancia, ya tiene 20 años. Pero es un caso muy, pues muy particular, porque él hacía cortos de los backrooms en su pues casi que en su laptop y en su computadora, y los filmaba y con un look muy de VHS, como de cámara de handycam. Y pasó de ahí. Este chavito se llama Kane Parsons. Y pues él siguió con su mitología y en su canal y haciendo pues una especie de mitología, donde una empresa de... se supone que es un corporativo que investiga esto, que se llama Async, estudia este espacio extradimensional donde tienes que buscar la salida, y hay otras formas de vida, hay como entidades que te persiguen. No, está bien creepy. Pero bueno, lo particular de esta historia es que este chavito, que tenía 16 años, eventualmente fue contactado directamente por A24, que es una productora de cine que ha hecho muchas cosas muy interesantes y muy buenas. Y básicamente lo extrajo de su habitación, desarrollaron el guión, y de estar en su habitación haciéndolo, a dirigir la película en Hollywood. ¡Qué bárbaro! Y bueno, ya se estrenó la película con actores de renombre y además con pues expertos. Imagínense salir de hacer cosas en su cuarto, videos, lo que quieran, cortitos o lo que sea, directo a Hollywood, ¿se imaginan? Pero bueno, esa es la historia de Kane Parsons y la película Backrooms. Oigan, por cierto, viene Rawayana a Mérida mañana. Ahorita hablamos de Rawayana. Es más, hasta pondremos una cancioncilla ahí, ¿no? Pero bueno, por lo pronto vamos con musiquita para ilustrar esto.
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0: Se me ocurre algo así de oscuro para ilustrar un poco los backrooms. Directo de Bauhaus, de esa banda Darks. Ahí está el clásico de Peter Murphy, Cuts You Up. Aquí en La Buena Vida. Gracias por continuar con nosotros en Telesur Radio.

0: Es Peter Murphy. Todo su vibra oscura. Es que siento que me encontraría yo a Peter Murphy en los backrooms. Qué voz, ¿verdad? De Peter Murphy. Este clásico que se llama Cuts You Up. 1989, chavorrucos. El chavorruco time aquí en La Buena Vida.
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0: Siete con 18. Y ahorita vamos a... Ahí les platicamos que viene Rawayana mañana aquí al Foro GNP. Desde Caracas, Venezuela. Una de esas bandas ahí que ha tenido colaboraciones interesantes y nos visita acá en Mérida, Yucatán. Así que ahorita vamos a un corte y ya regresamos con Rawayana.
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2: Great show. Estamos de regreso aquí en La Buena Vida en Telesur Radio 88.9 de FM, Mérida, Yucatán 94.1 Campeche. Ahí estamos escuchando a Raguayana porque vienen a Mérida, banda. Estaba viendo el último álbum, bueno, el álbum que sacaron este 2026, se llama ¿Dónde es el After?, que también es el título del tour. Y si quieren ir a bailar con este ritmo caribeño, mire. Mañana ahí en el foro GNP, ya saben dónde está. Jálense para una noche de puro bailongo sabroso con Raguayana. Bueno, creo que habría que poner. Tiene 23 tracks el álbum, es una barbaridad. Dura una hora completa. Ya no hay álbums de esa longitud. Pero bueno, me da gusto un álbum con tantos temas. Una producción de Broccoli Records. Bueno, si usted le gusta Raguayana, no se lo pierda mañana, Foro GNP. Los boletos están en eticket.mx. Todavía hay boletos para que vaya usted a cualquiera de las zonas a pasar una noche de buen bailongo aquí en Mérida, Yucatán, allá en el Foro GNP, en compañía de Raguayana.
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2: Y bueno, ¿qué les parece si ponemos esta que se llama La noche que no había Uber? Tiene un beatcito un poquito más electrónicoso.

0: Ahí está Rawayana, que viene mañana aquí a Mérida, Yucatán, en el Foro GNP. Boletos en eticket.mx. Desde Venezuela.
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0: Muy bien, banda, muy bien. ¿Qué más tenemos el día de hoy? Oigan, bueno, y hablando de las lluvias, híjole. ¿Ustedes saben lo que es El Niño? Y no, es que hay una banda, ¿no? Que se llama El Niño. Ay, qué desconcertante es el clima. Pero miren, prefiero mil veces este clima tropical, ¿no? Y incluso los huracanes, bueno, con todo, toda proporción guardada, que los terremotos de Ciudad de México. Sí, no, hombre. Porque a veces, o sea, los huracanes a veces hasta te dejan plantado, ¿no? Ay, no, ya no llegó, se desvió. Ah, bueno. En la Ciudad de México tienes, en el mejor de los casos, 3 minutos para bajar corriendo antes de que se te caiga la losa encima. Pero bueno, el niño. No, Alejandro, no te distraigas. El Niño 2026 se acerca y aumenta la probabilidad de que se desarrolle antes de agosto. ¿Cómo impactaría en América Latina? El fenómeno climático del Pacífico tropical avanza con señales claras y los pronósticos apuntan a un episodio que podría ser al menos moderado. La advertencia de la Organización Meteorológica Mundial dice: a ver, el fenómeno climático de El Niño es un fenómeno que calienta las aguas del Océano Pacífico tropical y altera el clima en todo el planeta. Acuérdense que un grado de diferencia en el mar altera todo el planeta. Imagínense esas masas de agua gigantes que son los océanos. Imagínense que esa masa gigante se calienta un grado más. Entonces, bueno, advirtió que hay un 80% de probabilidad de que el niño se desarrolle entre junio y agosto de 2026. O sea, estamos entrando, ¿eh? Eso implicará que las temperaturas sean más altas de lo normal en casi todo el mundo y un mayor riesgo de fenómenos climáticos extremos como sequías e inundaciones. La región de América Latina y el Caribe no quedará fuera de este panorama. Se esperan condiciones más secas en Centroamérica, el norte de América del Sur y el Caribe, mientras que el sur del continente podría recibir lluvias superiores a lo habitual. Bueno, pero eso ya es más como para Brasil y Argentina, ¿no? El Caribe debe extremar precauciones y utilizar la llamada inteligencia climática para sortear los efectos adversos del niño. Y pues sí, al parecer puede que se ponga gacho, esperemos que no. El niño es una de las variaciones climáticas naturales más poderosas del planeta y ocurre cada 2 a 7 años. Se caracteriza por el calentamiento de la superficie del mar en la parte central y oriental del Pacífico ecuatorial, es decir, la franja del océano más cercana al Ecuador. No, hombre, imagínense la cantidad de afectaciones que esto trae en la atmósfera, en el viento, en el agua, pues sí. Y pues ya estamos viendo algo de eso, ¿no? Ya como que estamos viendo que ya vimos las lluvias de antier. Pero bueno, por eso hoy se grabó el programa, que parece que pues se puede poner gacho el clima, ¿no? En fin, vamos con más musiquita aquí en La Buena Vida, banda.
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0: Oigan, me encanta mucho lo que hace Olivia Rodrigo. Y aquí está The Cure.

Es Olivia Rodrigo y su nuevo sencillo The Cure, que por cierto hay una versión en vivo que grabó para la BBC, ahí la pueden buscar. Muy bien lo está haciendo esta chamaquilla.

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1: Siento que canta con mucha pasión, mucha enjundia. Mucho acax. Oigan, pues al parecer David Byrne es un, bueno, es un fanático de la Ciudad de México, ¿no? Porque ahora va a estar que justo David Byrne grabó Driver's License, uno de los sencillos de Olivia Rodrigo, by the way. Pero bueno, va a estar 3 fechas en el Metropolitan, ahí en la Ciudad de México. Ahora el ex líder de Talking Heads dará 3 shows en el Teatro Metropolitan, 4, 5 y 6 de septiembre. El regreso de David Byrne a México ya tiene nuevas fechas confirmadas. Estará también en Guadalajara el 8 de septiembre y en Monterrey en el GNP y en Mérida, ¿no? Ay, tráiganoslo a Mérida. Ahí le abrimos un lugar ahí, aunque sea en El Salvayo, no sé. Estudiarán y dirán, no, fíjate que no les gusta David Byrne. Yo creo que no le llenaríamos el GNP, pero pues sí, un buen forito. Un manzanero, ¿no? Un Daniel Ayala. La gira marca el retorno del artista al país con un espectáculo que ha llamado la atención por su propuesta escénica. El show combina música, iluminación, movimiento corporal y una puesta en escena diseñada para aprovechar cada espacio del escenario. Una fórmula que ha caracterizado varias de las producciones más aclamadas del compositor. Sí, cabe decir que, pues es una... No es nada más un concierto, ¿no? Es como... Tiene coreografía, tiene concepto, tiene movimiento, tiene pues varias cosillas ahí. Entonces, pues ahí si son... Si les gustan los Talking Heads... Bueno, más bien si les gusta lo que hace David Byrne. Porque sí, creo que es un poco diferente a lo que hizo con los Talking Heads, ¿no? Y bueno, tal vez no lo saben, pero David Byrne hizo un disco de salsa, de ritmos latinos. Déjenme lo busco. A ver. Aquí está. A ver. Aquí está. Aquí mero está. El disco se llama Feelings. Y tenía esta canción que se llama Miss America.
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1: Este disco, un discazo, por cierto.

0: si les digo que el David Byrne es fan de los ritmos latinos y de México. Un artista muy integral, muy complejo, muy versátil, ¿no? Más allá de solo su trabajo con Talking Heads, hace cosas interesantes en general. ¿Tenemos corte?
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0: Estamos de regreso en La Buena Vida aquí en Telesur Radio, 88.9 de FM Mérida de Yucatán, 94.1 Campeche. Manifiéstense, campechens. Bueno, ya pusimos esta semana dos canciones, bueno, una canción del nuevo álbum de Paul McCartney, que para todos los biclemaníacos seguramente pues será para sus delicias este álbum. Y ¿saben qué admiro muchísimo de Paul McCartney? Primero, que es un hombre súper profesional y aunque sea Paul McCartney, anda haciendo su gira de promoción y va a los medios, da entrevistas, sabe lo que tiene que hacer y es Paul McCartney. Y va y hace los sketches de Saturday Night Live y hace las entrevistas que le piden y está. Él sabe que como artista, aunque sea Paul McCartney, tiene que salir a hacer promo del producto que acaba de hacer. Eso se lo respeto porque ¿cuánto tiene que no ven a Luis Miguel hacer una entrevista o sacar música nueva, no? Entonces yo la verdad eso lo respeto muchísimo. Él sabe que tiene que promoverlo, sabe que tiene que vender, sabe que tiene que hacer la chamba. Anda tocando, anda de gira. Eso lo admiro muchísimo. Bravo para Paul McCartney. Y bueno, como saben, la hija de Paul McCartney es diseñadora de modas y acaba de sacar una playera de edición limitada de The Boys of Dungeon Lane. ¿Ven? Esto también es un esfuerzo de promo. Este es el primer disco, bueno, no es el primer disco, pero desde el 2020 que hizo el McCartney 3, no había sacado otro disco. Ahí les doy un dato interesante. Los discos que tienen número, es decir, el Paul McCartney, Paul McCartney 2 y Paul McCartney 3, evidentemente son discos de Paul McCartney, igual que lo es The Boys of Dungeon Lane, pero la diferencia es que los que tienen número son discos donde él ha tocado todos los instrumentos, ¿eh? Ajá. Entonces, esa es la peculiaridad de los discos que tienen número. Entonces, en esos tres discos tocó todos los instrumentos Paul McCartney. Entonces, bueno, busquen su playera de Stella McCartney. No sé dónde la consigan, no sé cuánto cuesta. A ver, vamos a ver. Solamente. Ah, y es solamente para los que compren en el Reino Unido el álbum de Paul McCartney. Desde hoy, martes 2 de junio, hasta mañana. Y entonces hay un link ahí. Ah, la pueden comprar en shopukpaulmccartney.com, pero pues supongo que tienen que tener una dirección ahí en el Reino Unido. El CD con la playera cuesta $70, $66.99, $67. El vinil con la playera $85 y el CD y vinil con playera $100. Ese es el precio. No está caro. Bueno, ¿qué es caro para quién, no? O sea, me refiero que por ser el uno de los nuevos discos de Paul con la playera de Stella McCartney.
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0: Y aquí ponemos otra que se llama Lost Horizon del nuevo álbum de Paul McCartney, The Boys of Dungeon Lane.

0: Ahí está Lost Horizon del álbum The Voice of Dungeon Lane.
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0: De nuestro querido viejito Paul McCartney. No me cansaré de expresar mi admiración por ese. Por ese Beatle. Es mi Beatle favorito, definitivamente. Oigan, y ahora, bueno. El hijo del Obrador, el hijo del peje ahí, este. No va a hablar de política, abuelita. O sea, el hijo de López Obrador, el hijo del PG, tiene menos de político que Claudia Sheinbaum. Ay, Alejandro, de veras. Bueno, pues, ¿qué hago si sale la nota ahí en primera plana de que, este... A ver, ¿cuál es la cuestión? Ubican al turco, este, un cocinero turco que echa sal en su codito, ¿no? Todo ridículo. Se llama Nusret Goekse. El Salt Bay, le dicen, ¿no? Que si me preguntan, es un restaurante para nuevos ricos, ¿no? O sea, yo tengo que ir ahí, este. Me acabo de enriquecer con un negocio ahí con Pemex. Voy a ir a gastarme el dinero ahí. Entonces, hubo eventos privados del restaurante Nusret Steakhouse en México. Y pues que va ahí el hijo menor, el que fuera bautizado por Chumel como el Chocoflán. Yo no se lo puse, ¿eh? Yo no le puse ese apodo. Pero pues así le pusieron y causó mucha molestia. Bueno, pero es... No puede negar, es un gran apodo. En fin, entonces pues ahí va el Jesús Ernesto ahí con su chava ahí muy... Y a ver, pues, ¿qué tanto le van a criticar? Si va a un restaurante y puede pagarlo, bueno, ¿de dónde? Primero, ¿de dónde lo va a pagar, no? Porque hasta donde yo sé no trabaja, pero bueno. Pues su papá es el expresidente, pues claro que tiene dinero para pagar eso. Aquí la cosa es que siempre se manejaron con la bandera de no, nosotros no vamos a ser los juniors de como todos los anteriores que abusaban. Y pues el güey ahí, gastándose un lanal en cortes de 4,000 varos. Entonces, bueno. Ahí esa es la nota de que, pues obviamente se le criticó porque se fue a comer al restaurante nuevo recién abierto del Salt Bay, ahí en la Ciudad de México. Pues claro que iba a suceder, ¿no? Claro que iba a suceder. Pero bueno, aquí lo importante es, ¿ustedes qué opinan? ¿Ustedes qué opinan? Vamos con más musiquita.
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0: Mi nueva favorita... Sky Newman. Esto que se llama Man of the House.

0: Es Sky Newman con esto que se llama Man of the House.
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0: Ay, ya nos vamos. Gracias por su paciencia en estos días de lluvia que les mando el programa grabado. De verdad que me gusta mucho más hacerlo en vivo, pero no importa, igual aquí estamos. Con todos ustedes aquí desde Telesur Radio 88.9 de FM en Mérida de Yucatán, 94.1. Y además, bueno, tenían que fumigar la cabina, ¿no? Porque luego sí, en la noche, con las lluvias sale el mosquito ese del dengue ahí. También, creo que ya están fumigando también en las calles para que no suceda eso de los mosquillos. Son estos mosquitos que tienen como que vienen vestidos de cebra, ¿no? Aquí acabo de matar uno. Como con rayitas. Esos son los del dengue, ¿no? Ay, no. Que el universo nos proteja del dengue, porque imagínense, a mí cuando era niño me decían, no hagas dengues. ¿Por qué será? Porque el dengue te hace convulsionar y cuando un niño hace berrinche parece que tiene dengue. Esa palabra la usaban a mí para regañarme de, no hagas dengues, por favor. Bueno, no sé, lo ignoro. Bueno, yo soy Alex Marín y Cal, y de este lado del micrófono y de los controles los espero de lunes a viernes a las 7 de la noche. Gracias por acompañarnos, gracias por su paciencia para recibir el programa grabado. Fíjense, nunca les confieso cuando lo grabo, luego ni se dan cuenta. Es misterioso. Pero bueno, estos dos días, pues sí, por las lluvias atípicas, pues lo mandamos grabado. Pero bueno, pásenla muy bien, nos escuchamos mañana sin falta a las 7 de la noche. Sigan con la programación de Telesur y hasta mañana.
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1: Waving Flag, Sudáfrica 2010. Sudáfrica 2010 fue el primer mundial que se jugó en el continente africano. Te dejamos con Waving Flag. El

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1: España logró su primer campeonato del mundo en Sudáfrica 2010 al vencer 1-0 Holanda en tiempos extras con gol de Iniesta. Esto es Waving Flag.

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1: Waka Waka, Sudáfrica. Sudáfrica 2010 fue el primer mundial que se jugó en el continente africano. Te dejamos con Waka Waka de Shakira, la canción de la Copa del Mundo 2010.
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0: Carlos Rivera, señores, desde México. 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
1: Gracias.
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6: 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De
5: está fácil.
6: Mocedades o Napoleón.
5: O de Mocedades, ahí está entrando una llamada para que vean que no es choro. Hola, bueno, bueno.
8: Hola.
5: Perdió. Hola.
8: Esto, calor, sienta el amor.
5: Muy bien. Hola, ¿cómo te llamas?
8: Daisy.
5: O sea, ya te lo ganaste. Manda un mensajito.
6: Gracias. Tenemos ganadora y ahí les va.
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6: Nos encanta, ganó en un concurso con esa canción. Tío Neri Cabrera Magaña, muchísimas felicidades.

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1: Muy buenos días, tenga usted. Esto es A Primera Hora, es miércoles, ahí la llevamos. Es miércoles 3 de junio, es el día número 154 del año. 211 es lo que le queda, ¿eh? 211 días más y se termina el 2026. Son las 6 de la mañana con 31 minutos. Le recordamos, como siempre, el número de WhatsApp.

0: cosa que podamos ser de ayuda, aquí es donde debe de escribir. 99 92 80 86 88. Estamos en internet todo el tiempo, telesur889.com. Estamos también en varias plataformas más, por cualquier cosa que podamos, para que sea más fácil para usted, que nos permita acercarnos. Estamos en Telesur, estamos en YouTube, ahí le esperamos, ojalá nos pueda pasar a saludar. Y en todas las plataformas, lo único que tiene que hacer es ponerle Telesur Yucatán. Así lo puede hacer en YouTube, así lo puede hacer en Twitch, lo puede hacer en TikTok, en Facebook. También estamos en televisión, en el canal 170 de Total Play. Y aquí estaremos, como siempre, acompañándolas un momentito antes de las 9:30 de la mañana. Mi nombre es Gastón Lambarri y, como todos los días, acompaño a Viridiana Pacheco. Viridiana Pacheco, buenos días.
1: Muy buenos días, gracias por estar por acá, gracias por estar en Telesur Yucatán 88.9. Le agradecemos además si se queda las 3 horas hasta las 9:30. Tenemos las noticias más importantes que se hayan dado hasta el momento. Vaya que hay noticias locales con todo este cambio en el estado del tiempo que hemos tenido durante los últimos, ¿qué será? ¿3 días?
0: Sí, 4, pues sí. Empezó el domingo, ¿no? Que fue el sábado, fue el día que no nos llovió.
1: Luego el lunes se puso agresivo.
0: Sí.
1: Luego ayer como que nos la perdonó un poco.
0: Ya en la noche como que estuvo llueve, pero tranquilo, ¿no?
1: Pero nos la perdonó.
0: Y parece que hoy también, ¿eh?
1: Sí, vamos a ver cómo nos trata el día de hoy. Desde luego tenemos el pronóstico del tiempo. Vámonos a las noticias. El INE tiene una nueva crisis interna, esta vez por denuncias de despido, salida de trabajadores, luego de unos cambios que impulsó la consejera presidenta Guadalupe Taddei. La consejera Rita Bel López advirtió que las separaciones carecen de criterios claros que podrían afectar la capacidad técnica del órgano. Todas las modificaciones en áreas clave han generado acusaciones como de que andan purgando el INE de personal especializado y pues no saben con quién lo van a suplir o si es que se va a suplir ese personal. Consejeros y partidos alertan que la pérdida de experiencia podría impactar las elecciones del 2027.
0: Faltan 8 días para el Mundial y la CENTE, la Coordinadora Nacional de Trabajadores de la Educación, bueno, pues siguen amenazando con boicotear este evento. Ayer tuvieron una reunión de casi 4 horas con funcionarios de la Secretaría de Gobernación. Estaba ahí la Secretaria de Gobernación, estaba ahí el Secretario de Educación. Y bueno, pues los mismos docentes informaron que no llegaron a nada, que van a regresar hoy miércoles a una nueva mesa a conocer la respuesta del gobierno. Les están pidiendo, entre otras cosas, primero tener una reunión directa con la presidenta Claudia Sheinbaum. Las autoridades federales se comprometieron a dar respuestas a sus exigencias hoy a las 10 de la mañana.
1: México propuso a Estados Unidos y Canadá extender la vigencia del T-MEC por 16 años adicionales. La propuesta, respaldada también por Canadá, busca brindar certidumbre a los inversionistas, a empresas en América del Norte, en el contexto de tanta tensión global, de tanta tensión comercial. México planteó la eliminación de aranceles aplicados a sectores como los automóviles, el acero, el aluminio. Actualmente, el T-MEC tiene una vigencia hasta el 2036. Para esta renovación anticipada, si les permiten extender el tiempo, ya quedaría hasta el 2052. Las negociaciones van a continuar en las próximas semanas.
0: México y España relanzaron las relaciones económicas el día de ayer con el objetivo de elevar la inversión entre México y España en un 50%, fue lo que dijeron, para los próximos 4 años. Marcelo Ebrard recibió al ministro de Economía de España, se llama Carlos Cuerpo, y plantearon en trabajar para que los 100,000 millones de euros que hay de comercio hoy en día entre México y los países de la Unión Europea se duplique, en especial con España, se duplique para cuando lleguemos al 2030. Esto sucede después de que se firmó un acuerdo global modernizado hace unos días con la Unión Europea, aquí se lo contamos, que esto evidentemente, pues bueno, abrió de manera automática el mercado de miles de mercancías sin aranceles entre los 27 países de la Unión Europea y México.
1: México se ha convertido en el principal receptor de migrantes deportados por Estados Unidos, concentrando casi el 70% de los expulsados entre enero del año pasado y marzo de este año, según Human Rights Watch. En este periodo, más de 12,000 personas de terceros países fueron enviados a territorio mexicano. El informe señala que muchos se quedan varados, se quedan sin empleo, se quedan sin documentos, sin acceso a servicios. Además, en 2025 regresaron 160,000 mexicanos desde Estados Unidos.
0: las 6:36 a.m. Vamos al tiempo. Bueno, ya estamos a mitad de semana y para este día tendremos nublados gran parte del día. Solo tenemos un 30% de probabilidad de lluvia por ahí de las 5:30, 6:30 de la tarde, nada más. Para el resto del día, pues no pasa en ningún momento del 20% de probabilidad de lluvias. Va a ser calor, la sensación térmica máxima será de 39 grados alrededor de las 3 de la tarde. Por ahí es cuando vamos a sentir más calor, más bochorno. Así que bueno, pues parece que nuevamente hoy como ayer tendremos un respiro de las lluvias, aunque ayer en la noche estuvo lloviendo varias horas.
1: Bueno, vámonos con información internacional. El Papa León XIV nombró a una mujer y a una mujer mexicana de nombre Montserrat Alvarado. Hasta ahora era la presidenta y directora de operaciones del Coloso de Información Católico. Bueno, ahora va a ser la nueva prefecta del Dicasterio de Comunicación, que es algo así como la mera mera de la comunicación del Vaticano. Entonces, es la primera vez que una mujer laica y latina ocupa este puesto, que se dirige por parte de todos los ministerios del Vaticano, forma parte de los ministerios del Vaticano, así lo informó la Santa Sede el día de ayer, y ella está sustituyendo al actual responsable, que era un italiano que se llama Paolo Ruffini, y aunque no sería la única prefecta, sí dirigiría el dicasterio en solitario, ya que el Papa eligió a una persona más, que si una religiosa que se llama Simona Brambilla, para ser la parte, digamos, como institucional de la parte consagrada de la Sociedad de Vida Apostólica y demás. Son misma área, pero diferentes tareas, y la parte de comunicación pues quedaría a cargo de Montserrat, quien asumiría el cargo el 1 de noviembre, según informó el Vaticano. Esto es el anuncio de quién va a quedar, todavía no toma el cargo. Trabaja desde el 2023 supervisando plataformas globales de medios de comunicación y crea contenido en inglés, en español, en alemán, en francés, en portugués, en árabe, en italiano, según se lee en sus credenciales, vaya, en su biografía. Y según el Wall Street Journal, la describió como una defensora de todas las religiones en la primera línea de guerra central de Estados Unidos. Es nacida en la Ciudad de México, es reconocida como un orgullo católico latino y tiene un máster de la Universidad de Washington, tiene una licenciatura en ciencias políticas por la Universidad Internacional de Florida y vaya, tiene una larga lista de actividades que ha hecho relacionadas no solo con la Iglesia Católica, sino también con la vida académica. Ha tenido varios cargos en la Iglesia dedicados a la nueva evangelización, desde la defensa de la libertad de expresión hasta el papel de las mujeres en la Iglesia Católica, el trato a las comunidades marginadas en la sociedad, y además de inglés y español, habla francés. Y ya de paso nos dicen que es vocalista de jazz y música clásica. Así que todo el
0: un estuche.
1: Exactamente. Y ahora va a ser la nueva jefa de comunicación del Vaticano.
0: 6:40 a.m. y vaya que se levantaron varias cejas en Estados Unidos el día de ayer cuando el presidente Donald Trump sustituyó pues con un conocido, con un amigo que digo se dedica al tema de la vivienda, con el tema de hacerlo director interino de Inteligencia Nacional. Imagínese usted, se acordará, aquí le contamos de esta, bueno, y le hemos platicado en varias ocasiones de Tulsi Gabbard, de esta mujer que había tenido ya algunos así enfrentamientos con el encargado del país, que es Donald Trump, ella como directora de Inteligencia Nacional. Tulsi Gabbard, bueno, pues renunció Tulsi Gabbard hace un par de semanas y dejó el puesto hace unos días. Y bueno, pues el día de ayer anunció Donald Trump a William J. Polt como director interino de Inteligencia Nacional. Lo hizo ahí en su cuenta esta de Truth Social, en su red social. Y bueno, pues la verdad es que sorprendió a la mayoría porque pues este señor Polt carece de credenciales de cualquier tipo para ese cargo, para estar a cargo de todas las inteligencias de Estados Unidos. es todo el tema de espionaje. Es una cosa que llama mucho la atención, la ligereza con la que lo designan. La Dirección Nacional de Inteligencia se creó después de los ataques terroristas del 11 de septiembre allá en ¿se acordará usted de Nueva York? Y bueno, usted se sabe toda la historia, igual que yo. Y bueno, pues esta área, esta dirección, se encarga de coordinar las labores de espionaje entre la CIA, el Pentágono, el Departamento de Justicia y bueno, entre todos, absolutamente todos. La responsabilidad de esta dirección es probablemente una de las más sensibles del país y una de las más importantes en términos de la gente que está alrededor del presidente, del gabinete presidencial, y está encargado de entregar absolutamente todo tipo de reportes, coordinan todos los reportes relacionados con seguridad nacional, con política exterior en materia de espionaje. No, esto es todo un tema. Lo que sí es, dijo el presidente, William tiene una experiencia profunda en el manejo de los asuntos más sensibles de Estados Unidos, la seguridad y resonancia de los mercados financieros y de más de 10 billones de dólares en Fannie Mae y Freddie Mac, fue lo que dijo el presidente. Esta persona designada, amigo, empresario y amigo del presidente, pues bueno, va a ser el encargado. Dice, a ver, va a fungir como jefe interino de la Dirección Nacional de Inteligencia y también se va a mantener, fíjese usted, con el puesto que ostenta en el gobierno federal respecto a la vivienda, porque él es el que se encarga el tema de la vivienda. Imagínese que es el del Infonavit allá en Estados Unidos. Entonces dijo, no, pues, ay, pues lo de la inteligencia, ¿qué más puede ser? Que se quede haciendo lo que está haciendo con lo de la vivienda y que además atienda el tema de la inteligencia en Estados Unidos. Y bueno, la Dirección Nacional de Inteligencia tiene que recaer en una persona que tiene que ser confirmada por el Senado para ocupar el puesto, por lo que se espera que más adelante el presidente Donald Trump tome la decisión final sobre su designado, o ya sea su amigo Polt, o busque un reemplazo. Pero bueno, no sabe la cantidad de críticas que empezó a haber en Estados Unidos ayer, porque dijeron, pero bueno, es que no había nadie peor a quien le podías dar, a nadie, no porque sea malo, sino porque no tiene absolutamente ningún tipo de experiencia en el tema de la inteligencia. Así que bueno, pues ahora todo lo que estaba en manos de la coordinadora por muchos años, Tulsi Gabbard, pues ahora se queda en manos de este señor William J. Polt.
1: 6 de la mañana con 44 minutos. Cuéntenos cómo les fue ayer de lluvias. A mí bastante bien, la verdad.
0: ¿Te fue bien?
1: Eso. Sé que hay zonas en las que sí llovió fuerte, no tanto como ayer. El lunes. Sí, no tanto como el lunes. Pero todo lo que es la parte de el centro de la ciudad, sí. Estaba yo en la tarde por ahí en el centro.
0: Te estuvo lloviendo.
1: Pero leve. O sea, como que nunca cayó así un aguacero.
0: Yo venía del norte, del lado de Cancún, y sí me estuvo llueve todo el tiempo.
1: Mira, a ver, vamos a ver qué dicen por acá.
2: Hola, Viri, Gastón.
0: Bueno.
2: Soy Pablo.
0: ¡Pablo!
2: Ahí les va mi chiste que te ganas.
0: Ay, Gastón, moléstame, Pablo.
2: Si un elefante se para sobre una pata, ¿el pato se queda viudo?
1: Efectivamente.
0: Qué malo.
1: Efectivamente.
0: Es muy malo, felicidades.
1: Ya en Mérida, después de un viaje maravilloso con la familia de visita anoche, sobrevivimos Mérida en la tarde, al igual que varios aviones. No había permiso para aterrizar por las tormentas.
0: Sí, empezaron a otra vez, lo pasó el otro día, al vuelos que venían para acá, los desviaron a, uno se fue a Villahermosa y el otro creo que se fue a Cancún.
1: Imagínate, o sea, chécate, no puedes aterrizar en Mérida, ¿no? O sea, tu destino, Mérida.
0: Mérida.
1: Imagínese a alguien que viene de vacaciones, que dijo, voy a ir a Mérida a comer cochinita. Bueno, oiga, no se puede, los vamos a dejar en Cancún. Dices, bueno,
0: okay.
1: Oye, está bien.
0: Está bien.
1: Pero que te digan, los vamos a dejar en Villahermosa. Ay, Dios.
0: Sí, no. Y estuvieron ahí un
1: para
0: par de
1: la
0: horas.
1: Vacación,
0: no, pero además los.
1: Me
0: no.
1: Volteé a ver la tabasqueña del así
0: del grupo,
1: con cara de. Es
0: grupo.
1: Que no sabes de lo que estás hablando. Es que no sabes de lo. Yo sé que es un Edén. Yo sé que ustedes tienen un Edén. Pero cuando hay cochinita de por medio se pone complicado.
0: Sí, y los dejaron 2-3 horas ahí. Después otra vez despegaron y se vinieron para acá.
1: Yo me hubiera quedado en Cancún un rato.
0: Sí, pues sí. Que allá ni llovía ni nada.
1: Oigan, a ver, ¿qué tenemos más?
3: Hola, soy Moisés. ¿Qué le va mi chiste? Que ahora sí lo digo, que le va a ganar
0: Ay,
3: Gastón.
0: Moisés, por favor.
3: A ti ya no se te puede decir nada, que por todo te molestas. Ya cállate, que ya me molestaste.
0: Ay, ¿Qué es? ¿Cómo?
1: ¿Es una representación de Gastón, acaso?
0: No, para
1: ¿es
0: nada.
1: ¿Es eso una
0: para
1: representación?
0: Nada,
1: ese
0: para
1: es el chiste. Ah, ya entendí. Ese es el chiste.
0: Ese es el chiste.
1: Es que se, ya entendí.
3: Hola, Gastón. Hola, vi. Soy Diego. Aquí le cuento mi chiste malo.
0: Viene, Diego.
3: ¿Qué le dijo un pollito policía a otro pollito policía?
0: ¿Qué?
3: Necesitamos apoyo.
0: Ese ya lo habían contado, ¿eh?
1: Bye.
0: Ese ya lo había
4: contado. Sí, Gastón, es el reciclado, el de la rata. Yo lo dije hace tiempo.
3: Ay, aquí les va mi reporte.
0: Ay, qué bueno.
3: Ayer fui al dentista y me quitaron dos muelas. Y hoy vino
0: ¿dos
3: el
0: muelas?
3: Ratón y me trajo 200 pesos.
0: Oye. ¿Dale? Oye.
1: Los ratones hoy en día son muy espléndidos.
5: Hola, Viri. Hola, Gastón. Soy Renata y le quiero mandar un saludo a todos los del Quinto A y a Erin.
0: Erin y Quinto A, saludos.
5: Hoy les voy a contar mi chiste malo, muy, muy malo. Que bien. No creo que le vaya a ganar a Gastón, pero tal vez.
0: Eso.
5: Había una vez una princesa tan fea, pero tan fea, que solo le preguntaba al perro cómo se veía porque él siempre le decía, guau.
1: Ay, qué mala onda.
5: Hola, Viri. Hola, Gastón. Soy Renata y le quiero mandar un saludo a todos los del Quinto A y a Erin.
1: Ah, se repitió eso.
0: Ah, sí.
5: Hola, Viri. Hola, Gastón. Buenos días, soy Erin. Y hoy le quiero mandar saludos a mi primo, Alejandro.
0: Alejandro.
5: Que de seguro se identifica con este chiste.
0: A ver.
5: Ahí va.
1: Vamos con el chiste, Alejandro.
5: ¿Cuál es la prenda que odian los otakus? Los chalecos, porque no tienen mangas.
1: Ay, Dios. Erin, pero me gusta porque está actualizado.
0: Está moderno.
6: Hola,
0: es moderno.
6: Gastón y Viri, mi nombre es Andrés y de seguro que en este chiste le voy a ganar a Gastón.
0: A ver.
6: ¿Por qué el perro mueve la cola? Porque la cola no mueve el perro.
1: Ay,
5: hola, Viri, hola, Gastón. Soy Eli y voy a contar mi chiste malo.
0: Échale, Eli.
5: Una banana le dijo a otra banana: en mi clase de gimnasia hago banana split.
1: Es malísimo.
7: Buenos okay, días, soy de Gimnasia. Mi chiste malo que seguro le va a ganar a Gastón de todos sus chistes repetidos. Ay. ¿Dónde cuelga Superman su capa?
0: Ay, mira.
7: Su perchera.
1: Ay, mira. Nomás por andar haciendo bullying te toca la rata. Porque ya
0: nada
1: está
0: más es la rata,
4: Gastón,
0: ese repetido.
4: Es el reciclado, el de la rata. Yo lo dije hace tiempo.
0: Ahí les va un chiste que no está comprobado, porque ya estoy cansado de que me digan que se repiten los chistes. Esto está comprobadísimo, salido del horno. Dime tú, ¿cuál es el desodorante favorito de los dinosaurios?
1: No sé.
0: El Rexona. Es muy bueno. Oiga, no me pongan esa cosa chifladora. Es muy bueno. Es bueno. No me pueden castigar así. No se te hace ni siquiera medianamente bueno el Rexona.
1: No, ni medianamente
0: niños,
1: bueno.
0: Niños, porque no entienden, estas personas que están aquí no entienden del tirano Rex.
1: Como que dije, a ver, Rolón, tiene bolita, meteorito.
0: Es bueno,
1: estaba buscando
0: es
1: algo así.
0: Bueno, es bueno.
1: No.
0: Ya lo saben, niños. Rexona.
1: No, no es bueno. No es bueno. A ver, uno más por acá.
8: Buenos días, Viri, Gastón. Y antes de comenzar mi chiste malo, le quiero mandar unos saludos a mi papá que está de viaje.
0: Se
8: llama Carlos Salomón.
0: Carlos Salomón,
8: lo
0: saludos.
8: Bueno es que llega el sábado.
0: Ah, bueno.
8: Ahora sí,
0: ya casi.
8: Aquí va mi chiste.
0: Échale.
8: Aunque a usted le gustó mucho el fitness. Sí, es que sí me gusta mucho el fitness. ¿Y
1: el
8: qué
1: fitness.
8: Es lo que más le gusta? Los fitness de semana. Mamá.
1: ¡Ay! Es muy malo.
0: Es malo. Felicidades.
1: A ver, déjame.
0: Muy malo.
1: Tenemos otro.
0: Muy
1: dice: malo. Buenos días, que tengan un lindo día. Les mando el chiste de David Salomón. A ver, ahí va.
9: Hola, Viri, Gastón. Yo soy Alfredo.
10: Y yo soy Yema.
0: Ok, ¿y Alfredo y Yema?
9: Nuestro chiste malo.
0: Viene.
9: Con el que le va a ganar a.
0: Sí, niños.
9: ¿Qué le dice un 3 a un 30?
10: Para ser como yo tienes que ser sincero.
9: Saludos.
0: Ay, niños. El mío fue el mejor, no lo puede negar.
1: No. A ver, tenemos otro chiste. Hola, buenos días, Gastón y Viri. Estaban jugando las escondidas Pascal, Newton y Einstein.
0: Uh-huh.
1: Le toca a Einstein contar, entonces Pascal corre y Newton se sienta. Y empieza a dibujar en sus pies un cuadro de 1 metro cuando se voltea Einstein. Dice, 1, 2, 3 por Newton. Y dice, no, encontraste a Pascal. No entendí. A ver, Newton, 1, 2, 3.
0: ¿Dibujó un cuadro?
1: Ajá.
0: 1 metro. Vamos a necesitar explicación.
1: Sí, vamos a necesitar explicación, sí. No sé si sea por...
0: Muy elevado.
1: un newton de fuerza sobre el cuadro, no. Este no, o cómo, vamos a necesitar una explicación sobre
0: según yo, esto. Pascal es desplazamiento, pero bueno, ahorita que nos digan.
1: Quizá Newton estaba en el metro cuadrado de Pascal.
0: No sé.
1: ¿No?
0: No, porque se echó a correr, se dibujó. ¿Para qué dibujó el cuadro? Es la pregunta. Mándenos la explicación.
1: Ayúdenos. Estaba, yo digo que era porque estaba en el metro cuadrado de Pascal.
0: No, quién sabe, no lo sé.
1: A ver, ya llegó la explicación.
0: A ver, vamos a ver.
1: Dice, tenemos Easy en el internet, dice la producción. No, no es cierto, a veces no es. Dice, Pascal se define como la presión que ejerce una fuerza de un newton sobre una superficie, un metro cuadrado. Ahí está, no me alejé tanto con el metro cuadrado.
0: Yo decía de mover cosas. Ay, se me fue. Uh-huh. Madre, ok. Está muy elevado, pero está bueno.
1: Esta nos dice Laura. Dice Eduardo que es por lo que dices, por el metro cuadrado de Pascal. O sea, Newton estaba ejerciendo la fuerza sobre el metro cuadrado de Pascal. Está elevado. Hay que recordar.
0: Y el buen Pascal se echó a correr.
1: Las clases de física.
0: Sí.
1: Oigan, 6 de la mañana ya con 52 minutos. Vámonos a hacer una pausa.
0: Volvemos. Niños, gané.
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3: 6:55 Vamos a las noticias.
4: La alcaldesa Cecilia Patrón recorrió los fraccionamientos Mulsay, Juan Pablo II, Centro y Zambulá para revisar el desalojo de agua que todavía hay en muchas calles en la ciudad. Anunció también la construcción de nuevos pozos de absorción allá en Juan Pablo II y recordó que actualmente se están construyendo 120 nuevos pozos en la ciudad.
3: Si se está moviendo en auto en la ciudad, le pedimos de la manera más atenta que tenga cuidado en las calles, que baje la velocidad cuando pase por encharcamientos. Es verdaderamente triste ver cómo personas les vale y hasta aceleran para mojar a las personas que van caminando por la calle. Respete al peatón.
4: El Ayuntamiento de Progreso mantiene habilitado un refugio temporal allá en la Casa del Adulto Mayor, en la Gastana Colonia Vicente Guerrero, para resguardar a las personas afectadas por las lluvias y seguirá en funcionamiento. Eso fue lo que explicó el alcalde Eric Riján y va a estar en funcionamiento los siguientes días.
3: El Ejército de Salvación realiza un bazar solidario de ropa, de juguetes, de zapatos, todos los martes y los jueves de 10 de la mañana a 12 del día en la colonia San José Teco. El objetivo es recaudar fondos para un comedor comunitario que atiende a niñas, a niños, a adolescentes y también reciben donaciones de artículos que estén en buen estado.
4: Son las 6:56 6:56, la efeméride del día, como siempre. Un día como hoy, un 3 de junio, pero de 1861, mataron a Melchor Ocampo. José Telésforo, Juan Nepomuceno, Melchor de la Santísima Trinidad, Ocampo Tapia. Por favor, dígame usted qué haría si así se llamara. Pero bueno, nada más para llenar cada uno donde te pone nombre. Segundo nombre, nombres,
3: no,
4: apellidos.
3: No, te lo cambias. Sí, ya hoy en día ya.
4: Pero
3: sí,
4: bueno, fue abogado, fue científico, fue liberal, desde luego. Fue asesinado en la hacienda de Caltengo, en Tepeji del Río. Fue uno de los ideólogos y políticos, la verdad, más importantes de la época de la Reforma. Con Benito Juárez fue ministro de Gobernación, encargándose también de Relaciones Exteriores. Bueno, el ministerio se llamaba Relaciones, Guerra y Hacienda. Era como se llamaba. De esta época son las famosas leyes de reforma. Usted se acuerda que separaron la iglesia del Estado y de cuya redacción Melchor Ocampo fue uno de los principales autores. Participó en la redacción de las nuevas leyes civiles con el fin de independizar los negocios civiles y políticos con respecto a los eclesiásticos de la iglesia. Pues el 23 de julio del 59, 1859, desde luego, el presidente Benito Juárez, era presidente interino, expidió allá en Veracruz la ley de matrimonio civil. Hasta entonces cualquier matrimonio era un acto sujeto al derecho de la iglesia nada más, o sea, como que era la iglesia la que daba fe, obviamente, del matrimonio, y ellos lo separaron. Esta ley tipificó el matrimonio civil como un contrato, y en esa época, no le quiero platicar el escándalo que se produjo. Establecía que únicamente podía celebrarse entre hombre y mujer, era de carácter indisoluble. Solo la muerte de alguno de los cónyuges lo disolvía, y así se establecieron un montón de cosas. En el artículo 15, a manera de formalización ceremonial del matrimonio, se incluyó la famosa, a ti ya no te tocó, pero se llamaba la epístola de Melchor Ocampo. Todavía en los 80s, a finales de los 80s, hace relativamente poco, cuando te casabas te leían la epístola de Melchor Ocampo.
3: ¿Y qué decía?
4: Ahorita te la voy a decir nomás para que te enojes. Pero, Melchor Ocampo, le recuerdo, liberal, ten esto en mente.
3: Ah, okay.
4: Son los que se pelean con los conservadores y que les quitan a la iglesia el poder y todo. Pero bueno, escuche usted nada más la vergüenza,
3: o sea,
4: que se leía.
3: Esto era lo más despeinado que podíamos
4: ponerte. Hippie, liberal, que había en la tierra. Okay. Bueno, pues esto era lo que le leían, a mí ya no me tocó, pero eran lo que le leían a todas las personas que se casaban en México. Que el hombre cuyas dotes sexuales son principalmente el valor y la fuerza, debe dar y dará a la mujer protección, alimento, dirección, tratándola siempre como la parte más delicada, sensible y fina de sí mismo, okay, que la mujer cuyas principales dotes son la abnegación, la belleza, la compasión, la perspicacia y la ternura, uh-huh, debe dar y dará al marido obediencia, agrado, uh-huh, asistencia, consuelo y consejo, uh-huh, tratándolo siempre con la veneración que se debe a la persona que nos apoya y defiende, y con la delicadeza de quien no quiere exasperar la parte brusca, irritable y dura de sí mismo.
3: ¡Órale!
4: ¡Ándele! Eso era lo que le leían a las parejas. ¿Lo puede usted creer? Le decían ahí mismo a la mujer, oye, nada más, baja la mirada, ¿no?
3: Fíjate que yo tengo una...
4: ¿A poco no te parece? Digo, es increíble. No podemos juzgar lo que pasaba en esa época, no, etcétera, etcétera.
3: Claro, pero si hoy en día a usted le gustaría que se cumpla lo dicho por Melchor Ocampo, yo le recomiendo adoptar un perro. Lo cumplen todo. Vean nada más. Lo cumplen todo.
4: Así las cosas con Melchor Ocampo, nomás para que... Y esto, le juro que si estuviéramos hablando del siglo XIX y XIX, bueno, ya están viejitos, ya sabes. No, esto todavía se leía a la mayoría de las personas que tienen más de 50 años, así los casan.
3: No se case, adopte un perro, si eso es lo que está buscando.
4: Pero bueno, así es como recordamos que lo mataron al final del día, un 3 de junio de 1861. Me asesinaron a Melchor Ocampo, que me dice, que es Alex Castro, dice, no es cónyuge, es cónyuge. Pues eso dije, ¿no?
3: Sí, ¿no?
4: Sí, según yo, dije cónyuge. Pero bueno, ahí
3: los
4: lo tiene.
3: Los que se agarran con el yugo, no importa.
4: Cónyuge. Ah, es que dije con G, ya entendí. Sí, dije cónyuge. Perdone usted, ya ve, pues uno que no.
3: Los que andan amarrados con el yugo, ya.
4: Sí. Pero bueno, ahí lo tiene. Un 3 de junio de 1861 murió. Asesinaron a Melchor Ocampo. Fíjate qué triste que más allá de contar cómo lo asesinaron, te cuenten lo que dejó escrito, ¿no?
3: Pues es que fue lo que trascendió. O sea, al final, el cómo te moriste, ya está, se paró tu corazón, dejaste de respirar, gracias por participar. ¿Y qué dejaste? ¿Qué dejaste en esta vida?
4: Nada más para que lo vea. ¿No?
3: ¿Dejaste un mejor lugar? ¿Un metro cuadrado pascaleño más amable con el mundo?
4: Ay, ay, ay. Pero bueno, ahí lo tiene.
3: Bueno, oigan, 7 de la mañana ya con 2 minutos, vámonos a información. El gobierno de nuestro país afirma que va a... Vamos a ver cómo funciona eso, ¿eh? Al limitar la piratería y el streaming ilegal a solo... ¿Cuántos días estamos ya del Mundial? ¿Ocho días del Mundial?
4: Según yo son 8, ¿no?
3: El INPI, que es el Instituto Mexicano de la Propiedad Industrial, va a reforzar la estrategia contra la piratería, las transmisiones ilegales. Ojo, una cosa es la piratería, que sí, la que usted está pensando, los balones chafa, que no son Trionda, que son Triondix, o todas ese tipo de situaciones, y todos los jerseys que no son oficiales, made in China, todo eso. Pero otra cosa es el streaming pirata, el que, le recuerdo que no todos los partidos son para ver de manera libre. Y hay quien contrata estos servicios en los que, ay, como que desbloquéale ahí, pícale algo ahí, que por modo que 100 pesitos o 300 pesitos al mes, te van a poner todos los canales del universo. Bueno, ese tipo de streaming es ilegal. Y están detrás de las transmisiones ilegales del Mundial de Fútbol 2026. Y durante la presentación del titular de el INPI, sostuvo que el instituto ya ha realizado operativos en la Ciudad de México, en Guadalajara, además de acciones enfocadas en combatir la transmisión ilegal de contenido deportivo en general en Internet. El funcionario explicó que el instituto va a estar trabajando con proveedores de servicio de Internet para tratar de contener a través de ellos estas prácticas, además de que continúan las acciones del gobierno mexicano para la protección de la propiedad industrial. Hacen como que rondines. Es el clásico rondín de van a un mercado a ver si hay jerseys en chafas, ¿no? La estrategia también se suma a las acciones preventivas que hace el INPI con la FIFA, con el trofeo de la Copa del Mundo de la FIFA, que son marcas famosas en México. Ojo, si usted ve algo que dice Copa del Mundo o trofeo mundialista o algo, lo más probable es que sea fake. ¿Por qué? Porque son marcas registradas. O sea, FIFA es una marca registrada y toda la frase, trofeo de la Copa del Mundo FIFA. Eso tiene que ir siempre todo junto porque toda la frase es una marca registrada.
4: Y lo tienes que decir también completo.
3: Exactamente. Entonces no puedes decir el trofeo FIFA. No, tiene que ser el trofeo de la Copa Mundial de la FIFA.
4: Es terrible. A mí me tocó negociar algunos mundiales para la televisora, una televisora nacional donde trabajé, en MBC Televisión, y yo era el responsable del contrato y era... Sí, ridículo, es hojas y hojas y hojas de, y tienes que ver a la derecha, no a la izquierda, y no puedes repetir las escenas más allá de 20 segundos después. No, es okay. Una pesadilla. La FIFA es un negociazo.
3: Bueno, ¿cómo van sus operativos? Aseguraron 13,000 productos deportivos presuntamente falsificados del Mundial. En abril se reportaron 20,000 productos apócrifos, también todo esto en el Centro Histórico de la ciudad. A ver, yo creo que deben de estar haciendo una labor importante. Nada más yo te pregunto, 33,000 productos en la ciudad, deja tu nivel nacional, en la Ciudad de México, no. ¿Cuánto representa 33,000 productos?
4: No.
3: Oiga, o sea,
4: son... Medio mercado nada más ahí.
3: Dos changarritos ahí del tianguis. En las nuevas etapas, la Secretaría de Economía anunció que el INPI va a incorporar a 500 profesionistas especializados en tecnología, en ingeniería, en derechos, quienes van a estar buscando que se examinen las patentes, las marcas y demás. Y actualmente el INPI, y aquí está el detalle, ¿cuántos examinadores crees que están desplegados en la Ciudad de México, Guadalajara y Monterrey para que ni un solo llaverito pirata podamos adquirir?
4: ¿Cuántos son?
3: 197.
4: El ejército es de 197 almas.
3: Seres humanos, de los cuales 113 son de fondo, 84 fueron incorporados en 2024, pensando obviamente en ampliar un poco las labores. Yo estoy segura que el INPI hace una excelente labor con lo que corresponde al registro de marcas y todo lo que se dedican. Pero sí va a estar complicado, ¿no? Tratar de manejar toda la piratería que hay en el país.
4: En el reino de la piratería, ¿no?
3: En el país, exactamente. Rey de los balones Triondix en lugar de Trionda, ¿no? Bueno, el instituto reportó recientemente un récord de patentes ya a punto y aparte del mundial. Parece ser que hemos estado registrando mucho más cosas a nivel nacional. 988 patentes se concedieron el año pasado, además de casi 1,400 patentes otorgadas en octubre de 2024. Esos son muy buenos números para el ecosistema de innovación de nuestro país.
4: 7:07 a.m, 7:07. Y bueno, mientras tanto, la discusión, el sentimiento y resentimiento de Estados Unidos con Europa continuó. El secretario de Estados Unidos, el secretario de Estado, Marco Rubio, advirtió que ya se están empezando a replantear el papel como Estados Unidos, el papel que tienen en la OTAN. Sobre todo echándole la culpa a España, ¿no? Que niegue el acceso de los aviones y las fuerzas militares de Estados Unidos que están operando en la guerra con Irán. Lo niegan. España no da permiso en las bases militares conjuntas allá en, hay un Morón de la frontera y en Rota, y no dejan aterrizar los aviones porque están en guerra, en fin, traen ahí un enfrentamiento con Pedro Sánchez, que es la izquierda de Europa, y bueno, pues usted lo sabe, en Estados Unidos ahorita es la derecha. Tuvo una comparecencia Marco Rubio en el Senado para dar cuenta de pues lo que hay, las actividades de su departamento. Lo que decía es, y cito a Marco Rubio, vivimos hoy en un mundo en que algunos de esos países de la OTAN, y cito España como ejemplo, alardean abiertamente de habernos denegado el uso de dichas bases militares. Por tanto, si la razón fundamental de nuestra permanencia en la OTAN, el beneficio que obtenemos de ella, es precisamente la capacidad de utilizar sus bases, y resulta que tenemos miembros que no nos dejan o en la práctica nos lo niegan, pues entonces es preciso, dijo Marco Rubio, poner en tela de juicio la totalidad de este planteamiento. Le recuerdo que la OTAN se creó después de la Segunda Guerra Mundial y se creó como un grupo de contención cuando se dieron cuenta que Rusia, de los planes que tenía Rusia. Le recuerdo que pelearon junto con los rusos para los aliados, pelearon, los rusos eran parte del ejército, de los ejércitos aliados, junto con el Reino Unido, Estados Unidos, y los rusos son los primeros que llegan a Berlín, y los rusos son los que matan a, o les toca, no les toca matarlo, pero ellos son los que llegan a Berlín y con ellos termina el nazismo. Son los rusos los que llegaron primero. Pero bueno, los norteamericanos, sobre todo los gringos se dan cuenta del potencial que tiene Rusia y entonces empiezan a unir con el objetivo de pues minimizar las amenazas posibles que pueda haber en el futuro de Rusia. Y se cumplieron las cosas. Rusia, pues, es el país más grande del mundo, tenía dinero, tenía militares y, bueno, se forma la OTAN. La idea de la OTAN era decir, oye, si te metes con uno, te metes con todos. Entonces, lo que le decían en ese entonces, ahora, a los que ya eran contrarios, que era el socialismo, el comunismo ruso, les decían, si es que si tú tocas a Alemania, o bueno, en esa época no, pero si tú tocas, bueno, sí, ya estaba Alemania, si tú tocas a Alemania, o si la parte de Alemania que no te toca, o a Francia, estás tocando a todos, y todos los países miembros de la OTAN nos vamos contra ti. Y así funcionó a lo largo de los años. Parte del enojo que hay de Rusia es que los gringos fallaron, faltaron a su palabra, le prometieron a Rusia que nunca se iban a acercar a Europa del Este con los países de la OTAN. Para Rusia lo que decía es, yo no quiero tener un país miembro de la OTAN que lo tenga yo aquí pegadito en mi frontera, porque no me va a dar tiempo de defenderme en caso de que me ataquen. Y así es como empezó el tema de Ucrania, y en fin, hay todo, hay una historia detrás que usted ya conoce. Pero bueno, la OTAN depende mucho de Estados Unidos, cerca del 70%, si no me falla la memoria, cerca del 70% del presupuesto de la OTAN es precisamente de Estados Unidos. La verdad es que si Estados Unidos dejara a la OTAN, pues desaparece, no tienen absolutamente nada. Nada más que hacer. Durante la audiencia ahí en el Capitolio, uno de los senadores le preguntó sobre el cumplimiento de los socios de la Alianza Atlántica de la OTAN, pues, de elevar el gasto en defensa, en temas militares, de elevarlo del 2 al 5% del Producto Interno Bruto. Y Marco Rubio dijo que algunos países dijeron sí, ok, le vamos a meter más a las armas, pero que otros países de la OTAN dijeron que no. El gobierno español de Pedro Sánchez es uno de lo que explicaba ahí Marco Rubio, de los que va más rezagado. Ha dicho que no lo alcanzará porque asegura que podrá cumplir con los objetivos estratégicos que la OTAN ha impuesto a España con un menor gasto presupuestario. En fin, pues bueno, vamos a ver en qué termina el papel que juega Estados Unidos, que es el principal dentro de la OTAN, de la Organización del Tratado del Atlántico Norte. En los próximos meses seguramente veremos qué va a ser de este tratado.
3: 7 de la mañana ya con 12 minutos, y en más temas, fíjese que Forbes, la revista Forbes sacó información muy interesante con respecto a la adopción de mascotas. Más allá de decir adoptan o compres y decir, ay, mira qué bonito perrito, vamos a rescatarlo, hizo un análisis del impacto económico y del impacto social que esto tiene. La adopción de mascotas en México se convirtió en un fenómeno con impacto ya no únicamente mediático, vamos a decir, el que se popularice en redes sociales. Actualmente el país tiene más de 80 millones de mascotas, de las cuales aprox el 70% son perros. Esto refleja una alta prevalencia de animales de compañía en los hogares mexicanos. De hecho, alrededor del 60% de las familias mexicanas tiene una mascota. Sin embargo, el panorama también nos deja un problema estructural bastante evidente, que es: cerca del 60% de los perros y gatos viven en situación de calle, es decir, son perros o gatos callejeros. Muestra que la adopción sí ha crecido, pero es insuficiente frente al abandono y a la reproducción no controlada. Algo de lo que hemos hablado mucho con respecto a esta problemática. Nadie quiere que haya perros callejeros, pero tampoco nadie ha sacado de su cabeza la idea, uno, de comprar un animal, dos, de esterilizar ese animal, y tres, no abandonar al animal. En el ámbito económico, el sector de mascotas representa una industria en expansión, tiene un valor de $2,400 millones anuales, y este mercado tiene alimentos, servicios veterinarios, accesorios, cuidados especializados, y ha mantenido un crecimiento importante. Hoy vender algo para mascotas resulta ser profundamente lucrativo. Especialmente se ha señalado que la adopción no solo contribuye a reducir el abandono, sino que también fortalece una cadena económica al fomentar el consumo de productos, al fomentar el consumo de servicios que son para mascota. Advierten también los especialistas que el reto principal sigue siendo el promover la tenencia responsable. ¿Por qué? Porque muchos se dejan llevar. Ay, mira, pobrecito perrito, vamos a rescatarlo. Lo rescatas. Te das cuenta que tener un perro, uno, es caro, dos, lleva tiempo, tres, es una responsabilidad a largo plazo. Y entonces, ¿qué sucede? Vemos imágenes como las que hemos visto en este programa de una señora abriendo su camioneta, abandonando dos perros en la carretera. La adopción no solo se posiciona ya como un acto solidario, sino como una acción que tiene efectos directos tanto en la sociedad como en la con la economía. Y desde luego podríamos pasarnos aquí un buen rato citando, no lo vamos a hacer, pero citando los desafíos que hay en materia de cultura cívica y de responsabilidad social, desde luego. Ahora, hablando económicamente, ¿cuál es el impacto económico que tiene tener una mascota en cuidado? Los gastos recurrentes, como le decía, en alimento, en vacunas, estética, a mayor adopción, mayor mercado. Eso es lo que plantea Forbes. Con 80 millones de mascotas y el 60% de los hogares teniendo una, se aumenta la demanda de productos, se abren nuevos negocios, es decir, clínicas, groomings, tiendas, se genera empleo también. Y hay un cambio que desde mi punto de vista sería el más importante, el cambio social, el cambio de mentalidad, el mayor gasto en el cuidado. Y ustedes me van a decir, oye, pero ¿por qué en un perro o en un gato y no en un ser humano? Van de la mano. Al final, la cultura del cuidado es positivo para las sociedades y para la comunidad. Independientemente de que hay nuevas industrias como hoteles para mascotas, guarderías, apps, servicios, productos especializados. En pocas palabras, el impacto va mucho más allá del rescate de las mascotas. El problema es que parece ser que no lo hemos visto y que no somos lo suficientemente responsables para contribuir tanto económica como socialmente con este país.
4: 7:00 a.m. con 16 minutos. Les leímos hace un momento la epístola de Melchor Ocampo que se utilizó hasta, según yo, finales de los años 80 y nos llegan mensajes. Dice,

0: mucha sí. atención, por favor, señorita. Y entonces obviamente dice, bueno, perdón, sigo leyendo, dice, y cuando nos estaba leyendo la epístola, mi esposa y yo nos volteamos a verlo así como que, ¿qué está diciendo? Uh-huh. Porque pues ahí fue donde su esposa, que se llama además Norma Leticia González, se enteró de su obligación. Ahí mismo fue. E imagínense nada más, era impresionante. ¿Y sabe qué es lo que pasaba? Es un reflejo de que no ponemos atención a lo que nos dicen, porque nadie, casi nadie se enteraba.
1: No, yo creo que
0: estaba el juez,
1: lo ignoras.
0: Hable,
1: individuo crea que le voy a hacer abnegada.
0: Así que bueno, le mandamos un abrazo a Miguel Ángel y a Norma Leticia, que todavía les tocó en 1987 casarse con la epístola de Melchor Ocampo.
1: Nada más acuérdese que en ese momento, como decía Gastón, era un liberal. Eso era actualizar el Windows a 95, ¿eh? O sea, eso ya era Windows 95 para la época.
0: Sí, claro. No era lo más moderno. Era hablar de la mujer ya era, ay, si es un liberal.
1: Exacto.
0: Imagínese usted nada más cómo estaba.
1: ¿Cómo que las vamos a incluir en la epístola de?
0: Exacto. Sí. Imagínese nada más cómo han de haber estado las cosas con los conservadores de la época, que esto era lo más liberal y soltado del pelo que
1: probablemente haya sea, a ver, vamos a traerlas a la conversación. ¿Bajo qué términos luego lo platicamos?
0: Luego vemos.
1: ¿No? Pero las traemos a la conversación. Quizá si hubiera sido de un conservador escribir esto, ni siquiera se hubiera mencionado a la mujer.
0: Sí, no, ni siquiera. Pero bueno, pues ahí lo tiene. Oiga, 7 de la mañana con 18, nos vamos a ir a un corte en un momento, pero antes de irnos al corte, nada más actualizarle en temas, el tema de la guerra. Nos llega información, el ejército israelí bombardeó e hizo la bandera, su bandera, en el castillo de se llama Beaufort, no sé cómo se pronuncia, Beaufort o Beaufort. Bueno, ahorita le averiguo, pero esto es en el sur del Líbano. El castillo tiene un montón de historia. Israel lo tomó durante la invasión de 1982, allá mismo, obviamente, y lo retuvo hasta el año 2000, cuando se retiró del país. Beaufort fue construido por los cruzados en el siglo XII y ha sido históricamente un punto estratégico de gran valor militar y sobre todo simbólico, ¿no? En todas las guerras de Israel en el Líbano, al ofrecer una vista panorámica de zonas del sur del Líbano, el norte de Israel, en fin, es un lugar muy importante. Desde el 2019, además de estar inscrito en la lista de Patrimonio de la Humanidad de la UNESCO, que ahorita no creo que le preocupe, pero absolutamente nada a los israelíes, desde entonces lo es, dice, hemos roto la barrera del miedo, fue lo que dijo Benjamín Netanyahu, estamos tomando la iniciativa, actuamos en todos los frentes, en Siria, en Gaza y en Líbano, mientras siguen destruyendo, mientras siguen en medio de este genocidio, es una verdadera vergüenza lo que está haciendo Benjamín Netanyahu y su gobierno. Irán declaró haber atacado una base estadounidense en Kuwait y Bahrein, así como un buque cerca del estrecho de Hormuz. Está empezando a complicar esta, entre comillas, tregua que hay en estos momentos. Las autoridades informaron de 63 heridos en los ataques en Irán, que alcanzaron, además, digo, de los ataques de los iraníes hacia Kuwait, que alcanzaron el aeropuerto de Kuwait. Este hecho dejó uno de los números de heridos más altos entre los estados del Golfo afectados por Irán, que comenzaron con los combates. Así que bueno, pues ahí está la actualización de lo que está pasando. Y bueno, por más que ya hasta el mismo Donald Trump, le contamos ayer, había dado a entender que ya había hablado con Hezbollah, que ya había hablado con Israel, que le iban a bajar un poco a los bombardeos, Israel salió y dijo, yo voy a seguir con lo planeado y ahí nos vemos. El tema aquí es quién va a detener a los israelíes, que dependen 100% de Estados Unidos, y mientras Estados Unidos los esté apoyando, van a seguir con este genocidio. Terrible, terrible, terrible, terrible. Lo que son las cosas, lo que son las cosas. Pero bueno, así las cosas en el Medio Oriente. Vamos a ir a un corte, son 7 de la mañana con 20 minutos, que por cierto, hoy viene Vidal Elías. Vidal Elías, usted lo conoce muy bien, él se autollama cocinero mexicano. Es cocinero mexicano, chef fundador de Micaela Mar y Leña, uno de los restaurantes que fueron reconocidos y que nos recomiendan mucho en la guía Michelin. También va a estar aquí Jorge Luis Rodríguez Basora, que nos viene a hablar de historia también, como siempre. Viene Eduardo Ábalos, el veterinario, el doc, viene a hablarnos también de enfermedades zoonóticas. Son las que nos contagiamos entre animales seres humanos,
1: sí,
0: ¿no?
1: Y enfermedades infecciosas también en los animales.
0: Ok, bueno, pues ahí lo tiene. Va a estar aquí también el doc en un ratito más, así que no se lo pierdan. Vamos a ir a un corte y regresamos, no nos tardamos.
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1: 7:25 7:25. Vamos al resumen de noticias.
2: El INE enfrenta una nueva crisis interna después de denuncias por despidos y salida de más de 100 trabajadores. Luego de los cambios impuestos por la presidenta Guadalupe Tadei, la consejera Rita Bell advirtió que la separación de personas o perfiles que entienden lo que se hace en el INE, que tienen experiencia, puede afectar la capacidad del organismo. Las modificaciones en las áreas clave han generado acusaciones de una posible purga del personal especializado, como si estuvieran preparando el instituto para el 2027. Consejeros, partidos alertan de la pérdida de la experiencia y dicen va a afectar la organización electoral del próximo año.
1: Quedan 8 días para el Mundial y la CENTE, la Coordinadora Nacional de Trabajadores de la Educación, siguen amenazando con boicotear el evento. Ayer, una pena, porque ayer empezaron a destruir algunas esculturas.
2: Sí, los monumentos.
1: Digo, ya, es que cuando llega la parte más animal de estos grupos es cuando uno desafortunadamente pues los empieza a desacreditar, se lo ganan todo. Y además, luego lo malo es que uno cree que la mayoría de los docentes son los que lo hacen y la verdad es que no. Hay maestras y maestros que seguramente se mueren de ganas de seguir dando clases como lo han hecho durante muchos años. Pero bueno, desafortunadamente, y fue la 4T la que hizo pedazos lo conseguido con los sindicatos hace ya algunos años y les volvieron a dar poder con tal de tener su apoyo en las urnas. Pero bueno, ahí están las consecuencias de las malas decisiones. Ayer tuvieron una reunión de casi 4 horas con la secretaria de Gobernación. Estaba ahí el secretario de Educación también. Los docentes cuando salieron informaron que no llegaron a un acuerdo y que van a regresar hoy miércoles a una nueva mesa a conocer las respuestas del gobierno, que entre otras cosas que aquí le hemos explicado, una de las cosas que exigen es tener una reunión personalmente con la presidenta Sheinbaum. Las autoridades federales se comprometieron a dar respuesta a sus exigencias el día de hoy a las 10 de la mañana y ellos lo que sí es que dicen, ustedes no nos obedecen y entonces les vamos a dar problemas en el Mundial,
2: México propuso a Estados Unidos y Canadá extender la vigencia del T-MEC por 16 años adicionales. La propuesta que está respaldada también por Canadá busca brindar certidumbre a las empresas en América y en América del Norte, a los inversionistas. México planteó la eliminación de aranceles aplicados a automóviles, acero, aluminio. El T-MEC tiene una vigencia actualmente hasta el 2036. Si se hace la renovación anticipada y aceptan esta propuesta de Marcelo Ebrard, sería ya una vigencia hasta el 2052. Las negociaciones continúan en las próximas semanas.
1: México y España relanzaron las relaciones económicas el día de ayer con el objetivo de elevar la inversión entre nosotros, entre México y España. Ayer hablaban de elevarla en un 50% para los próximos 4 años, es decir, de aquí al 2030. Marcelo Ebrard recibió al ministro de Economía español, Carlos Cuerpo, y plantearon que ponerse a trabajar para que los 100,000 millones de euros que hay de comercio, ese es el número que da el comercio que hay entre los países, se duplique para cuando lleguemos al 2030 en 6 años más. Todo esto sucede después de que se firmó el acuerdo global modernizado con la Unión Europea, que abrió el mercado de miles de mercancías sin aranceles entre México y los 27 países que forman parte de la Unión Europea.
2: Y bueno, también México se ha convertido en el principal receptor de migrantes deportados por Estados Unidos. Concentra casi el 70% de los expulsados entre enero del año pasado, marzo de este año, según Human Rights Watch. En ese periodo, más de 12,000 personas de terceros países fueron enviados a territorio mexicano. El informe señala que muchos quedan varados sin empleo, sin documentos, sin acceso a servicios. Además, en 2025, de los mexicanos regresaron 160,000. En el pronóstico del tiempo. En el tiempo, ¿qué nos esperan? Lluvias, claro que sí, como no, tenemos nublados también. Eso sí, a ver, de que nos esperan lluvias, esta es mi opinión, Los meteorólogos opinan distinto. 30% es la probabilidad de lluvia. Yo creo que ese 30 se nos va a cumplir. Se nos va a cumplir a las 6 de la tarde, se supone. Es la probabilidad más alta. El resto del día parece ser que todo va a estar tranquilo. No pasa del 20% de probabilidad de lluvia. Va a ser calor. La sensación térmica máxima es de 39 grados. Esto en la zona metropolitana. Alrededor de las 3 de la tarde es cuando se va a sentir más calor. Parece ser que va a ser menos que ayer, mucho menos que antier. De todas maneras, mantenga sus precauciones.
1: Oye, ¿me dejas dar nada más un aviso rápidamente?
2: Sí.
1: Rápido nada más para contarle que, uno, la Japay instaló, nos acaban de avisar hace un momento que instalaron una planta de emergencia en Vergel 65 después de lo que estuvo fallando por las lluvias. Le leo el reporte, dice, la Japay instaló una planta de emergencia para garantizar el suministro de agua en el fraccionamiento Vergel 65 después de que un transformador de 112 kilovatios resultara dañado por descargas eléctricas durante las lluvias. La atención de la emergencia se realizó de manera coordinada con personal de la Comisión Federal de Electricidad, los bomberos, la Secretaría de Seguridad Pública y trabajadores de mantenimiento de la dependencia. Informaron que el equipo de respaldo ya fue habilitado para evitar afectaciones prolongadas al servicio mientras se realizan las reparaciones correspondientes. Nada más para que usted sepa, si usted vive en la zona de Vergel, allá en Vergel 65, ya pusieron la planta, ya está funcionando.
2: 7 de la mañana con 31 minutos. Hoy sí le hicimos pregunta a la inteligencia artificial. ¿Cuál es la diferencia más importante entre la forma de pensar de la IA y la forma de pensar del ser humano? Hablando específicamente de cómo resolvemos las cosas. Porque mucho se ha dicho de, hay cosas que la IA nunca va a lograr. Y viceversa, ¿eh? Hay cosas que el ser humano nunca va a lograr en comparación de la IA. La diferencia clave es que los humanos pensamos de manera emocional, consciente y con base en experiencia. Cada quien habla desde cómo le fue en la feria, ¿no? La inteligencia artificial no. La explicación que da la IA es que el humano tiene experiencias propias, vivencias reales, sentimientos, miedo, amor, duda, tiene intereses personales, tiene intuición, tiene un contexto personal y puede tomar decisiones incluso sin lógica completa. Algo que para la IA no tiene sentido, ese tipo de cosas. La IA, como no tiene experiencias, no tiene emociones, no piensa como tal, o sea, digo piensa entre comillas, sino que predice el lenguaje basado en patrones y con eso es que toma decisiones, no es que lo piense como tal. Todo lo que dice viene de información aprendida, no vivida. Entonces puede aprender de manera distinta a nosotros. Y te pone, ya ve que todas las IAs casi siempre buscan resumirnos todo. Y me dice, en corto, el humano vive y luego piensa. Y en el caso de la IA, analiza la información sin haberlo vivido antes. Hay algo que es importante, un humano puede equivocarse por la emoción. La inteligencia artificial puede equivocarse por falta de contexto o por falta de interpretación o un error de interpretación, más no por la emoción.
1: Okay.
2: En la manera en la que resolvemos las cosas, la diferencia principal es que el humano rompe la lógica, la IA no. Entonces, eso tiene unas ventajas para algunas cosas y unas desventajas para otras. El uso de la intuición, por ejemplo, aunque no tengas todos los datos, puedes hilar e intuir o inferir cosas por la parte emocional, cuyo contexto no pertenece a la IA, y tomar decisiones que quizás sean más apropiadas para algunos casos. Algo que la IA pues no tiene, porque va a cumplir conforme fue enseñada, y al no tener intuición, pues probablemente pueda fallar en términos de sensibilidad. La IA resuelve por patrones, por datos previos, por lógica estructurada. Es muy bueno optimizando dentro de lo conocido, pero cuando hay un factor emocional, probablemente falle. Ojo, probablemente. ¿Por qué? Porque ya se le está enseñando, entre comillas, a sentir. No va a poder sentir nunca, pero sí se le puede explicar qué sentimiento se debe de generar bajo ciertas circunstancias y ciertos casos y cómo decidir con base en esas emociones.
1: Ya reconoce la ironía, por ejemplo. Ahí es
2: sí,
1: cuando,
2: cómo no, el sarcasmo, el albur.
1: El sarcasmo, la ironía, ya lo empieza a reconocer cuando eso en realidad requiere de otras cosas, no nada más de saber, de entender español, ¿no? O inglés o el idioma que sea.
2: Pero interpreta.
1: Sí.
2: No es una cuestión emocional.
1: Desde luego.
2: Entonces, ¿quién resuelve mejor? Depende. Ah. Para problemas claros y problemas técnicos, me pone, yo suelo ser más consistente. Sí. Para problemas ambiguos, creativos, de incertidumbre o emocionales, el humano tiene ventajas. Así que todavía ahí la llevamos en lo que le enseñan a sentir, ¿eh?
1: Bueno, oigan, sigue llegando mensajes con lo de la epístola de Melchor Ocampo, que se ve que tocó fibras profundas de nuestros seres. Sí, hombre. Dice, yo quiero comentar respecto a la epístola de Melchor Ocampo. Mi hermana se casó en el 98 y todavía se la leyeron, estuvo terrible. Fíjese, yo me casé en el 97 y no nos la leyeron, de eso estoy completamente seguro, porque si no, no quiero contarle lo que me hubiera dicho la hoy esposa de un servidor y amigo. Pero bueno, no nos la leyeron, estoy seguro. No sé si fue porque en aquel nos casó una jueza y yo no sé si o nosotros le pedimos que no la leyera, o ella como jueza decidió no leerla, porque ya se estaba empezando ya estaba en desuso, y probablemente la jueza dijo que voy a andarles leyendo esto, se van a poner como locos. Pero bueno, ahí lo tiene. Nada más dice, yo me casé por primera vez en el 97, ok, y sí nos leyeron la epístola de Melchor Ocampo. Bueno, ahí nos cuentas si en las siguientes bodas, porque deduzco que hubo más matrimonios, cuéntanos en tu segundo y en tu tercero si te la leyeron o no. Pero bueno, dice Gastón Viridiana, buenos días, para informarles que el puente de la 42 sur del carril del cinturón externo del periférico se encuentra cerrado por enésima vez. Hay una fila de autos kilométrica, se recomienda no circular por ese carril. Le repetimos entonces, si usted anda por la 42 sur, dice el puente de la 42 sur en el cinturón exterior o en la parte externa del periférico, que es la que va hacia Progreso, pues, se encuentra cerrado por enésima vez. Hay una fila de varios, pero muchos coches, nada más para que evite la zona, por favor, y ahórrese el coraje. Pero bueno, ahí lo tiene. 7:37 a.m. La semana pasada, si no me falla la memoria, le platicamos que el Financial Times había publicado hace unos días un artículo sobre uno de los fenómenos que están sucediendo en el mundo, que afecta y afectará a todo el planeta. En dos terceras partes de los 194, 195 países que hay en el mundo, la tasa de fecundidad ya está por debajo de la barrera de reemplazo. Es decir, la barrera de reemplazo es 2.1 niños recién nacidos por mujer. Eso significa que nos vamos reemplazando en la generación tras generación.
2: Se obviamente muere uno, nace uno.
1: Exacto, hemos estado casi siempre por arriba de eso, porque pues por algo somos 8,000,000,000 de almas, ¿no? Pero bueno, ya no, ese es el tema, ya no. Escribió un artículo muy interesante Jorge Castañeda Morales, no Jorge Castañeda, el que fue secretario de Relaciones Exteriores, y habla sobre este estudio que hacen. El autor del Financial Times le dedica un espacio a México, como le digo que siempre sobresalimos, pero como caso paradigmático de un fenómeno nuevo, que son los países de ingreso medio que envejecen antes de hacerse ricos. Y eso es lo que le voy a explicar en un ratito más.
2: ¿Quién se hace rico? ¿Se el ser humano o el país?
1: No, el país. Lo que pasa es que hay países que llegan ya así, ya llegaron hasta donde ya están todos bien contentos porque les va a todos muy bien. Y entonces empiezan, la tasa de fecundidad empieza a bajar, pero ya en medio de pues un muy buen servicio de salud, por ejemplo, una salud pública que es muy buena, te quedas ya con una jubilación muy buena, y entonces la gente como que dice, bueno, pues ya mira, ya vamos de salida, estamos todos muy contentos, y baja la fecundidad. Ah, pero ¿quién cree que no le pasó eso? A México. Nosotros ya estamos así como que disfrutando la vejez y ni siquiera tenemos dinero para la vejez. Entonces, eso es una de las cosas que salió en el Financial Times. Y lo interesante es
2: y también
1: que
2: decidimos seguir teniendo hijos. Pues sí, despreocupe.
1: Pero no, porque ya vamos muy a la baja. Ya estamos en 1.6.
2: Sí, pero yo siento que todavía somos muchos, ¿eh?
1: Sí, pero ya vamos a la baja, ¿eh? El problema va a ser en
2: que es una tendencia 30, global, ¿eh?
1: Sí, claro. O sea, en 30, 40 años, el problema va a ser quién va a mantener a los viejos. Porque ya vamos a ser muchos, así que pónganse a trabajar, niños, porque le van a tener que echar muchas ganas para mantenernos a nosotros, incluyéndote.
2: No, ya te dije que
1: estoy
2: me adoptes.
1: Hablando de 30,
2: que,
1: 40 años.
2: Adóptame.
1: Nada. Así que bueno, ahorita le contamos en un momento más. Está bien interesante el fenómeno que está ocurriendo en específico en México.
2: 7:39 a.m. Está con nosotros el director de Asuntos Públicos y Comunicación y Sustentabilidad de Bepensa, Agustín Menéndez. Bienvenido.
3: Hola, Viridiana.
1: Qué gusto tenerte por acá.
3: ¿Cómo están, Viridiana? Bien, Gastón, un gusto saludar a todo el auditorio.
1: Bienvenido.
3: De Telesur, contentísimo de estar por aquí esta mañana.
1: No, qué gusto verte. Oye, y además con muy buenas noticias, estuve leyendo este programa que están haciendo de Escuelas con Agua y es una verdadera maravilla. Le han cambiado la vida un montón de chamacos.
3: Sí, mira, Gastón, hace un par de años iniciamos con una iniciativa de Fundación Coca-Cola México, un programa que busca atender una problemática sistémica en todo el país que tienen miles de escuelas. Estamos hablando de más de 17,000 planteles educativos en todo el país que tienen una problemática con el acceso al agua. Y es ahí donde Fundación Coca-Cola México y por supuesto de la mano de toda la industria mexicana de Coca-Cola, que somos 8 embotelladores en el país, entre ellos Bepensa, pues nos dimos a la tarea de acercarnos a estas escuelas. Hoy te puedo contar que Escuelas con Agua es un programa que está dentro del Acuerdo Nacional por el Derecho Humano al Agua y la Sostenibilidad que firmó el gobierno de México en noviembre del 2024. Y eso pues evidentemente nos da esta legitimidad de que es parte de una política pública que ha impulsado muchísimo el gobierno federal y que contribuye, por un lado, a garantizar un mejor acceso al agua a miles de niños y niñas en las escuelas. Pero por otro lado, el programa tiene capacitación. Hemos dado más de 8,000 horas en capacitación a personal docente, padres de familia, alumnos. Y esto pues contribuye también a que la gente tenga una mejor cultura del cuidado y del uso del responsable del agua.
1: Totalmente. Ahora, la idea es, no es necesariamente entubarlos a la red de agua. Es enseñarles a captar agua, ¿no?
3: Sí, mira, Gastón y Viridiana, les cuento un poquitito a ustedes y al auditorio en qué consiste el programa Escuelas con Agua. Aparte de estos temas de capacitación que damos a los niños y niñas y al personal docente y padres de familia, son sistemas de captación de agua de lluvia que se instalan en escuelas que tienen algún tema de acceso a agua. Y por tema de acceso a agua o problemática puede ser que tengan intermitencia en el servicio de agua, que no tienen agua, no llega la que hoy la escuela destina parte de su presupuesto anual para contratar pipas de agua para abastecer el agua en la escuela, o que incluso los padres de familia tienen que dar agua como parte de las cuotas de padres de familia. Y ese es un poco el catálogo en el que nos vamos identificando de cuáles escuelas deben de tener un sistema de captación de agua de lluvia. Y como bien mencionas, se instalan sistemas de captación de agua pluvial en los techos de las escuelas. Tenemos diferentes modelos según el tamaño de la escuela, digamos chico, mediano y grande según el tamaño del plantel educativo. Y este sistema va captando el agua. Tenemos una primera etapa donde ya la escuela puede aprovechar esta agua captada para riego de jardines, plantas, campos, etcétera. Y luego entra un proceso de cloración en un tinaco más grande, de mejor capacidad, donde va un agua clorada que luego a través de una bomba se reparte ya al sistema de agua que tiene la escuela instalada, y esta agua pues ya sirve para baños, para que los niños se puedan lavar las manos, etcétera. Hay una gran problemática de deserción en los niños y niñas, sobre todo ya en niñas más jóvenes que van entrando en una edad donde, por ejemplo, por temas de higiene empiezan a dejar de ir a la escuela y eventualmente se vuelve ya una rutina y termina ya en una deserción total. Sí. Entonces, el programa Escuelas con Agua, pues hoy son 1,000 escuelas con agua ya en el país. A través de esta iniciativa de Fundación Coca-Cola México tenemos presencia en 29 estados de la República.
1: ¿Bepensa es península?
3: Bepensa es toda la península, no somos la excepción. Hoy ya somos un poco más de 100 sistemas de captación de agua de lluvia instalados en los 3 estados de la península de Yucatán, con un impacto alrededor de 26,000 personas beneficiadas, más de 27 millones de litros de agua captados a través de este sistema, de estos sistemas de captación de agua de lluvia que se han ido instalando en estas 100 escuelas.
1: Qué buena noticia.
2: ¿Cómo le han hecho para que esto sea sostenible por el tema de las lluvias? Al final no controlamos esperamos las lluvias.
3: Sí, bueno, sin duda cada región del país tiene condiciones distintas en cuanto a la capacidad de lluvia que puede estar cayendo. Hay regiones del país como la nuestra, y bueno, creo que lo hemos comprobado en estos últimos días que la lluvia es algo que podemos aprovechar también para la calidad educativa. Y por otro lado, son sistemas de captación que los hacemos con aliados estratégicos. Tenemos aliados que es Rotoplas e Isla Urbana. Ellos son nuestros aliados ejecutores. Rotoplas con toda la infraestructura para el sistema propiamente captación de agua de lluvia, e Isla Urbana, que tienen todo el know-how y toda la experiencia para poder instalar estos sistemas, dar las horas de capacitación, etcétera. Pero aparte, Viridiana, algo bien importante es que estos sistemas de captación de agua de lluvia tienen 10 años de garantía. Aseguramos el correcto funcionamiento de estos sistemas por lo menos por 10 años, y tienen un sensor que nos ayudan a ver en tiempo real cómo está operando y funcionando cada sistema de captación de agua de lluvia. Entonces, a través de un semáforo podemos saber si en verde que está funcionando todo bien, si está en rojo quiere decir que hay algo ahí, que muchas veces puede ser un tema de limpieza o de mantenimiento preventivo fácil de resolver, pero si hubiese algo adicional que hacer, pues esta garantía nos ayuda a que los sistemas de captación de agua de lluvia pues se mantengan y operen y funcionen adecuadamente para las escuelas.
1: Estamos platicando con Agustín Menéndez. Él es director de Asuntos Públicos, Comunicación y Sustentabilidad de Bepensa. Las escuelas, ¿ustedes las buscan? ¿Las escuelas se acercan? ¿Cómo hacen la calificación? Porque me explicas cuáles son las características que tienen estas escuelas, pero ¿cómo encontrarlas?
3: Pues mira, Gastón, la SEP tiene un sistema que te puede dar una orientación. Hay una especie de encuesta o de sondeo de cómo están los planteles educativos en el país, y si bien no hay una pregunta expresa de si tienes o no tienes agua, hay ciertos indicadores que te pueden ayudar a identificar cuáles planteles educativos pueden tener una oportunidad para mejorar la calidad educativa en temas de acceso a agua. Y a través de Isla Urbana hacemos todo este proceso de mapeo de cuáles pueden ser estos planteles educativos, y posteriormente tenemos el acercamiento para ya hacer pues el escauteo en sitio para identificar si efectivamente nos entrevistamos con el personal docente, vemos las instalaciones. Y propiamente en Yucatán lo hicimos también de la mano la Secretaría de Desarrollo Sustentable. El gobierno del estado hoy es un aliado también en este programa de Escuelas con Agua, invirtió con nosotros en Escuelas con Agua aquí en Yucatán, y eso pues sin duda contribuye a que lo estemos haciendo de la mano de la autoridad federal, en este caso con el Acuerdo Nacional de Conagua, pero también con nuestras autoridades locales y municipales.
2: ¿Cuál es el siguiente paso? ¿Monitorear?
3: Pues Viridiana, no, seguir creciendo. Nos hemos dado cuenta desde hace varios años que este es un esfuerzo que podemos hacer todos de la mano. No es un esfuerzo individual, ni queremos hacerlo individual. Queremos que sea un esfuerzo colectivo. Es la mejor manera de sumar capacidades y seguir creciendo. Y hoy son 1,000 escuelas, pero pues al principio de nuestra conversación les contaba cuál es la brecha. Estamos hablando de más de 17,000 escuelas en el país que tienen una problemática parecida a estas 1,000 a las que hemos logrado llegar, y sin duda es un esfuerzo que queremos seguir construyendo. Hoy con el mundial, por ejemplo, en los estados donde va a haber partidos que son estado sede, estamos instalando 157 sistemas de captación adicionales en escuelas de estos 3 estados del país. Un esfuerzo evidentemente de Fundación Coca-Cola México con la compañía Coca-Cola y los embotelladores de esa región. Pero esto es un poco el mensaje que me gustaría transmitirles a ustedes y al auditorio, de que vamos a seguir evolucionando. Hoy nos sentimos muy contentos de llegar a 100 escuelas en la península de Yucatán, pero la realidad es que queremos seguir creciendo y queremos seguir siendo parte de esta solución de poder asegurar que los niños y niñas puedan tener una mejor calidad educativa.
1: ¿Cómo establecer cuando esa ayuda no debe de ser, establecer metas? Sus metas son semestrales, anuales, ¿cómo lo manejan? ¿Cómo lo diseñas tú y tu equipo para decir, ok, A ver, vamos a poner agua, pero ¿y cómo le hacemos? ¿Hasta dónde podemos? ¿Cuánta gente se dedica a eso?
3: Pues mira, hoy tenemos a estos aliados ejecutores, que es Isla Urbana, que sin duda, duda son unos aliados muy relevantes para que este proyecto hoy pueda estar con estos indicadores donde los tenemos. Pero, y es un proyecto que si bien ha avanzado muy bien, no se mueve tan rápido. ¿No? Okay, porque implica este mapeo, este escauteo, la instalación, la puesta en marcha, la capacitación. Entonces, en el año, digamos que se mueve con indicadores relativamente bajos, si lo quieres ver así, respecto a la problemática.
1: Son los que son. Pero eso los establecen ustedes.
3: Eso los establecemos nosotros. Okay. Para Bepensa, el objetivo está en llegar prácticamente a 400 sistemas de captación de agua de lluvia, o sea, 400 escuelas con agua en la península de Yucatán. Ahorita ya tenemos las 100, creo que vamos a buen ritmo, vamos a seguir trabajando. Ahorita estamos en proceso de poder instalar otros sistemas de captación adicionales y evidentemente iremos trabajando año con año para que este objetivo, pues ojalá que en algunos años podamos regresar a este espacio y hablar de estas 400.
1: ¿Y cómo podemos ayudar? Quien nos esté escuchando, ¿cómo puede ayudar? ¿Cómo podemos ayudar nosotros?
3: Pues Gastón, se pueden acercar a Bepensa sin duda. Hacemos un llamado y la invitación cordial para que cualquier organización, empresa que se quiera sumar a este proyecto Escuelas con Agua lo pueda hacer. Nuevamente insisto, esto no es algo que queremos hacer de manera individual, si bien es una iniciativa de Fundación Coca-Cola México junto con toda la industria mexicana de Coca-Cola. Sabemos que la suma de esfuerzos es la manera correcta de actuar y bueno, consultando también la página de web de Fundación Coca-Cola México, ahí pueden encontrar toda la información referente a Escuelas con Agua.
2: Director, le agradecemos mucho.
3: Muchísimas gracias.
1: Y gracias por lo que hacen, porque al final del día es ayudar, ¿no?
3: Muchísimas gracias.
1: A nuestras niñas y nuestros niños. Gracias,
3: director. Encantado.
2: El director de Asuntos Públicos, Comunicación y Sustentabilidad de Bepensa, Agustín Menéndez. 7:51 PM. Vamos a hacer una pausa. Ya volvemos.
1: Ahí venimos.
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1: 7 de la mañana con 54 minutos, ya 7:54. Vamos al resumen de noticias.
2: Las lluvias provocaron la pérdida de cultivos en Ecmul justo antes de la cosecha de cilantro, hierbabuena y cebollina. Ante la magnitud de los daños, las familias afectadas solicitan el apoyo del Estado para enfrentar esta crisis provocada por las lluvias en el campo.
1: Y hablando de lluvias, las de lunes dejaron en Motul, escuche usted, 226 milímetros de agua, lo que convirtió a la ciudad en la que más lluvia recibió en todo el país en estos últimos días. Concal recibió 140 milímetros, se convirtió en la tercera ciudad con más lluvia también recibida en México ese mismo lunes, según la Conagua.
2: Si usted va por la ciudad, tenga nada más tantita empatía con los que van caminando y no en auto, porque luego hay muchas calles encharcadas y se han quejado mucho en redes sociales con que los coches pasan rápido, mojan a los peatones. Hay que ser más empáticos.
1: Sí, por favor. Clausuraron el establecimiento donde un joven de 21 años perdió la vida el lunes en Plaza Canek después de recibir una descarga eléctrica en un charco que estaba, pues le dicen, energizado, ¿no? Sabía, ya hay un cable, había un cable ahí. La razón de la clausura, explicaron, fue para facilitar las investigaciones y sobre todo para garantizar condiciones de seguridad para empleados y usuarios. Bueno, son las 7 de la mañana con 56 minutos. Déjeme terminarle de contar lo que está pasando con la tasa de fecundidad en el mundo. Ya estamos en el mundo, en los 195 países. Dos terceras partes de ellos ya están por debajo del umbral de reemplazo. Es decir, lo que vamos a ver próximamente es una disminución en la población. Va a llegar el momento en que vamos a empezar a disminuir. El autor que lo escribió, en el Financial Times, dedicó, le decía, un espacio a México. Sobre todo como ejemplo de un fenómeno nuevo, países de ingreso medio como el nuestro, que envejecen antes de hacerse ricos. Aquí casi nadie lo discute porque pues nos la vivimos, ya ve que aquí nosotros estamos todo el tiempo discutiendo cosas que no deberíamos. Pero bueno, México cruzó la frontera del reemplazo en 2016 y 8 años después pues seguimos sin enterarnos. Imagínese usted, la tasa global de fecundidad que en 1974 era de 6.7 hijos por mujer. Ya cerramos, te dije 1.6 y me equivoqué, es 1.89 la tasa de fecundidad. Ojo, en 1974 era de 6.7 hijos por mujer, cerró en el 2024, hace 2 años, en 1.89, estamos debajo. El mínimo histórico, desde que el INEGI lleva el registro, en 2023, por primera vez en la historia, la natalidad mexicana cayó por debajo de la gringa, por ejemplo. 2024, la brecha se amplió, tuvimos 1.672.000 nacimientos, 4.5% menos que el año previo, casi 30% por debajo del pico del 2008, lo que en Corea o Suecia tomó 3 generaciones, aquí nada más sucedió en una. Así de rápido cambiaron las cosas, y la verdad es que bueno, pues así son las matemáticas, no parece, deberíamos estar ocupados como nación, porque esto tiene consecuencias. La ración de dependencia, cuántos niños y viejos hay por cada 100 personas en edad productiva, por ejemplo, pasó de 99.7 en el 70 a 50 en el 2020, y tocará su mínimo histórico en unos años, en el 2030, después vuelve, parece ser que va a volver a subir, pero ya no por niños, sino por adultos mayores. Para ese mismo año habrá por primera vez en nuestra historia más mexicanos mayores de 65 que menores de 15. 21 millones contra 8 millones en 2007, nada más para que se den una idea. La edad media pasó de 22 años en el 2000, el promedio en el 2000 de mexicanas y mexicanos era de 22 años, éramos muy jóvenes, y ya de repente pasamos a 30, ya estamos en 30, y para el 2050 vamos a estar en 43 años, va a ser el promedio de la edad. Eso tiene sus características y tiene sus consecuencias. ¿Por qué? Porque el problema son las las pensiones. Las pensiones universales no contributivas ya están estresando las finanzas públicas. Y esto solo se va a poner peor. Nadie más en el mundo emergente combina caída demográfica acelerada con una recaudación tributaria a la baja, como México, del 14% del Producto Interno Bruto. No hay ningún país que tenga una informalidad como la nuestra, que ya lo escuchó usted en los últimos días, es el 55%. Es decir, el 55% de las personas que trabajan no tienen prestaciones sociales. ¿Cómo le van a hacer en la vejez? Esa es la pregunta. Y no vamos a tener jóvenes suficientes que generen la riqueza para que nos sigan regalando dinero a diestra y siniestra como lo hace hoy la 4T. Ese es el grave problema que tenemos y deberíamos estar preocupados por eso, porque eso va a ocurrir. Va a llegar. Lo que pasa es que muchas veces decimos, bueno, yo voy a estar más muerto que una tabla. Para entonces, pues que se la arregle la nueva generación de cristal y a ver cómo le hace. Pero no deberíamos estar haciendo eso. Deberíamos estar preocupados por cómo le vamos a hacer para evitarle problemas a las siguientes generaciones. Así que, bueno, la caída de la natalidad es la, y lo decía ahí en el artículo del Financial Times, la pregunta definitoria de nuestro tiempo. Japón, Italia y Alemania llegaron al envejecimiento con productividad acumulada, instituciones sólidas, una base fiscal robusta, buenos servicios de salud. La verdad es que no les va mal. Nosotros vamos a llegar con una productividad estancada, un sistema de salud que no sirve, enormes carencias, una conversación pública obsesionada con cualquier otra cosa que no sea la pirámide poblacional. El bono demográfico fue nuestra última oportunidad para hacer la tarea, la reforma fiscal, la formalización, la productividad, pero la verdad es que no hemos hecho la tarea como país y menos ahora. Así que bueno, pues ahí lo tiene. El problema que tenemos en México, vamos a envejecer antes de tener el dinero suficiente para poder estar tranquilos.
2: Pero
1: en
2: nos
1: la
2: dice
1: vejez.
2: ¿Por qué? O sea, ¿por qué la gente no está teniendo hijos?
1: Ah, no. Tiene que ver, hay muchas versiones o razones. Puede ser el tema de la economía, por ejemplo, y ahorita en las familias o trabaja hasta el perro, o usted no puede sobrevivir con los sueldos miserables que hay en este sacrosanto país, pues no le quiero platicar. Hay muchas razones por las que está la gente prefiriendo más su carrera que tener hijos, por ejemplo, ¿no? Entonces, sí. Pues ahí están las consecuencias.
2: Bueno, 8:00 a.m. ya con un minuto. Oiga, vámonos a temas locales. Se cayó la barda de una primaria por humedad, por antigüedad. Temen que haya quizá más derrumbes. La combinación de las lluvias, de la infraestructura que ya estaba obsoleta, esto sucedió en la barda perimetral de la escuela primaria Felipe Carrillo Puerto, que está ubicada en la colonia Juan Besosa, ahí en la calle 20. La dirección del plantel, los padres de familia, pues hicieron un llamado de alerta a las autoridades, ya que diversas áreas de la escuela tienen grietas y pues están temiendo de que esta barda que está viendo, que fue la que se cayó, no sea la única, sino que como ya hay espacios que están agrietados, pues pudiera que se caiga otra, ¿no? Y poner en riesgo a los, no solamente a los niños, a las niñas, sino en general a los trabajadores y a las personas que van pasando por allá, porque además esta fue la barda que da a la calle, o sea, ni siquiera es como la barda interna de la escuela, así que bueno, ahí está el reporte que hace la escuela. También en otros temas, sentenciaron a 25 años de prisión al implicado de un doble homicidio en Oshkutskap, Maní, en la vía de Oshkutskap, Maní, un antiguo conflicto, un robo familiar que desencadenó un trágico crimen la noche del 16 de julio de 2024, cuando dos personas fueron sorprendidas en la calle 34 de Maní, privados de su libertad a bordo de un auto compacto, trasladando el tramo de carretera que es de Oshkutskap a Maní, donde pues con un arma de fuego, un machete, armas blancas, perdieron la vida en el lugar a consecuencias de un politraumatismo por heridas de arma blanca, y las investigaciones que ha hecho la Fiscalía, la Policía, la Secretaría de Seguridad permitieron capturar el 20 de julio, días después de ese mismo año, a quienes pues pudieran haber sido los agresores: una persona de 44 años originaria de Chetumal, una persona de 60 años originario de la Ciudad de México, y bueno, ya están en manos de las autoridades.
1: 8:04 a.m. Y ayer, el día de ayer, el alcalde Eric Rijania, ya en Progreso, informó que, bueno, sigue habilitado, nada más por, y es importante que lo sepa, si usted vive allá en Progreso, sigue habilitado el refugio temporal de la Casa del Adulto Mayor, que está en la calle 112, allá en la colonia Vicente Guerrero. Es 112 por 35 y 37, son los cruzamientos. Esto, obviamente, como espacio seguro para las personas, familias que requieran resguardo ante las afectaciones que todavía en algunos lugares hay, de las inundaciones por las lluvias que tuvimos el parte del fin de semana, lunes no se diga, y desde luego el martes el presidente, bueno, ya mucho menos el martes, pero bueno, el presidente municipal señaló que el ayuntamiento sigue trabajando, obviamente, para brindar atención oportuna, y lo tiene la imagen. Cualquier cosa, acuérdese que sigue habilitado el refugio temporal, es la calle 112 por 35 y 37 en la colonia Vicente Guerrero, allá en Progreso. Y sobre el mismo tema, el alcalde de Canacín, Edwin Bojorquez, estuvo visitando diferentes puntos que han tenido afectaciones también por las lluvias. Vamos a escuchar, es el alcalde.
3: Mira, quiero decirte que desde días previos estuvimos realizando diversos trabajos en la limpieza de pozos pluviales. Aún así, las lluvias que han dado tregua en los últimos días han sido lluvias fuera de lo normal. Quiero decirte que desde el momento me reuní con la Policía Ecológica, me reuní con la Policía Municipal, me reuní con Protección Civil, precisamente para tener el equipo listo, precisamente para cuando pasen este tipo de cuestiones se pueda tener de manera inmediata. ¿Qué estamos haciendo ahorita? Tengo 5 pipas recorriendo todo el municipio, levantando agua acumulada en varios sectores. Asimismo, quiero platicar que con Drill, donde llego, no solamente me llevo el agua, ya estoy reperforando los pozos que en las calles que se fueron inundados, y también estoy trabajando con una máquina que está construyendo pozos en sitios donde también, hay que decirlo, no existen pozos. Y que también...
1: Ahí lo tiene, es el alcalde Edwin Bojorquez. También, pues en toda la región, en toda la zona hay problemas de inundaciones, lo hemos visto en los últimos días y aquí se lo hemos estado reportando.
2: 8:06 a.m. Está con nosotros Vidal Elías Murillo. Él es cocinero mexicano.
1: Antes que nada, ¿no?
2: Pero es el chef fundador de Micaela Mar y Leña, un restaurante que fue recomendado por la guía Michelin. Sí, bienvenido. Pues,
4: gracias, Verena.
2: Felicidades.
1: Para felicidades. Qué alegría, ¿eh?
4: Sí, está de locos. Sí.
1: Cuéntanos un poco, porque fue un día muy emocionante. A mí me costaba mucho trabajo entender que no sabían nada.
4: Sí, no.
1: ¿Era en serio lo de no sabían nada?
4: No, es en serio. Lo más impresionante es justamente eso. Es un día expectante. O sea, todo mundo está ahí expectante porque no sabes qué va a pasar.
1: Sí, claro, claro.
4: A nosotros nos llegó una carta de la guía Michelin.
1: Diciendo, pero te llega la carta así de en papel de va.
2: Correo. No, a correo.
1: A correo electrónico. Sí. Oh, yo estaba más romántico de que llegaba alguien y te dejaba la carta.
4: De que ya no se habían ido a visitar.
1: Nunca sospecharon de nadie.
2: Nunca le vieron cara de inspector Ratatouille a nadie.
4: No. Me encantaría decir. Digo, también está comenzando, ¿no? Mucha gente en España, por ejemplo, dice: mira, ese puede ser. Uh-huh. ¿No? O sea, como de que ya lo tienes, pero. Aquí, pues, no nos enteramos. Sí. Es más...
2: ¿Y se enteran de lo que piden? O sea, ¿qué pidió el inspector? ¿No les dicen nada?
4: No.
2: O sea, no sabemos si probó el pulpo, si no nada.
4: No tengo idea. O sea, literal...
1: Sí, no, y si no pidió el pulpo y nos está escuchando, por favor, tiene que pedir el de Micaela, pero bueno.
4: Realmente no sabes nada. Realmente nada más sabes de que ya pasaron y de que llegó la carta de que nos... O sea, decía de que nos pide unos datos para corroborar y en caso que entremos, porque te mandan, el que esté esta carta no significa que ya entraste.
1: No te hagas ilusiones, ¿ok?
4: Exacto. Es en caso que entres, que tus datos estén correctos. Ese es el primer correo. Okay. Y el segundo correo que llega es la invitación a la ceremonia.
1: Te esperamos acá.
4: Que ese es, ya entraste.
1: Okay.
2: ¿Bajo qué? ¿Quién sabe, no? O sea, no saben si es... El BID, la
4: recomendación,
2: la
4: nada.
2: Estrella verde, nada.
4: Nada.
1: Okay. Lo que pasa es que fue tan rápida la ceremonia porque es uno. Yo no sabía que había tantas menciones, tanto.
4: Sí, son 133 menciones que hay. Si no me equivoco, son 20. 3 estrellas en todo el país.
1: No me acuerdo ahorita.
4: Sí, creo que sí. De las cuales hay 11 estrellas verdes. Okay. Uh-huh. Y solamente dos estrellas. Esto.
1: Ahora, lo que sí es que Yucatán se llevó la noche, ¿no?
4: La verdad es el mayor ganador. Yucatán uh-huh. fue el mayor ganador. Se llevó mejor servicio con Junik.
1: Con Junik.
4: Se llevó.
1: Estrella chef verde también.
2: No, se llevó la chef.
4: John Chef Award. Uh-huh. En Pancho Maíz.
1: Xochitl, sí.
4: Con Xochitl. Hubo. Bueno, Roberto ahorita es el único chef que tiene dos estrellas con dos restaurantes. O sea, uh-huh. una estrella en cada restaurante, sí. Son dos restaurantes, lo cual le da él dos estrellas. Ronzón, que también tiene dos estrellas, una roja y una verde. Sí. La verdad es que fue el gran ganador de la noche.
1: Sí, no, totalmente.
2: ¿Qué te parecieron las selecciones de las estrellas?
4: Mira, siempre va a haber un está bien, está mal, va a haber una discusión en todos lados si es el lugar o no es el lugar correcto. Es complicado.
1: Sí, te puede gustar o no.
4: Te puede o no gustar, ¿no? Estoy hablando de a nivel país.
2: Claro.
4: Hablando a nivel local, o sea, Roberto es la persona que picó piedra para que todo el mundo caminemos el caminito que estamos caminando. Se lo merece sí o sí. O sea, Roberto se lo merece sí o sí. Y Ronzón es una de las personas más talentosas que yo conozco. Entonces, él se tenía que llevar la estrella. Por supuesto, era la estrella cantada. Siento que hay restaurantes que hicieron falta en la guía. Para mí, Miriam de...
1: Ah, ¿no lo conozco?
4: No, el de...
1: Ah, ella.
4: Miriam de Kinich. En Izamal.
2: Ah, en Izamal, ah, claro.
1: Ya.
4: Para mí, Kinich debería de haber estado en la guía. Ese okay. es un restaurante que para mí debería de haber estado. Hay muchos otros restaurantes espectaculares, uh-huh. hay sorpresas. Pero vaya, lo bonito de esta guía es justamente eso, que al de verdad no tener idea quién viene, cuándo viene, cómo viene, que todo.
1: Uh-huh. Sí, pues. Siempre tú, y tú lo sabes, nos conocemos hace muchos años, somos tanto Viridiana como yo, hemos trabajado con ustedes cuando hacíamos uh-huh. aquellos videos, en fin, hemos hecho un montón de cosas, somos admiradores
2: del pulpo.
1: Somos admiradores de Micaela y tú lo sabes. Esta recomendación cambia las cosas para Micaela, porque además, a ver, hay que poner las cosas sobre la mesa. No se me ocurre ahorita un restaurante más exitoso en la ciudad de Mérida que no sea Micaela. Es el único restaurante que usted cuando pase va a haber gente abajo del letrerito ese que dice dame un
2: bésame en esta esquina.
1: Siempre va a haber gente por entrar, en fin. ¿Esto cambia las condiciones? ¿Cambia tu forma de hacer Micaela o no? La recomendación, porque es una responsabilidad.
4: Es una responsabilidad. Mira, no debe de cambiar, se debe de pulir. Pero la esencia no debe de cambiar, porque la esencia fue lo que nos trajo, gracias a Dios, a donde estamos. Entonces, creo que hacer un cambio radical sería un error completamente. Yo creo que al contrario, lo que tenemos que hacer es pulir nuestro servicio, pulir nuestra comida, comprometernos con el cliente de que, o sea, yo me tengo que poner en el lugar del cliente que cuando está leyendo el currículum de Micaela, que nunca ha venido y que va a venir, va a encontrar cosas como de que fuimos restaurante del año, como que estamos mencionados en la guía, como de que
2: hemos
4: estado...
2: O sea, la expectativa es alta.
4: La expectativa llega alta.
1: Entonces, y por lo tanto es fácil decepcionar,
4: es,
1: ¿no?
4: Es correcto, es mucho más fácil decepcionar. Entonces yo tengo que vivir al estándar, vivir a la altura y trabajar inclusive un poco más para superar esa expectativa, porque lo que yo necesito hacer es superar la expectativa. Uh-huh. Entonces...
2: A ver, son recomendados de la guía Michelin. Uh-huh. Si tú le recomendaras a alguien ir a Micaela, ¿qué le dices que pida? Y vamos a dejar el pulpo afuera porque ese me va a dar mucho dolor si no lo mencionas. Así que lo voy a dejar afuera.
1: Pulpo y.
2: O sea, el pulpo más que otra cosa.
4: Mira, yo creo que lo importante más que probar algún platillo en específico o alguna comida en específica es dejarte llevar por la experiencia de Micaela, porque trabajamos con la gente mucho para que puedan llegar al comensal y preguntarle realmente qué es lo que le gusta. Porque yo tengo que saber qué tipo de sabores te gustan. Si a ti te gusta el sabor ácido, no te voy a recomendar algo con crema.
2: Okay.
4: Te voy a recomendar algo ácido, algo fresco, ¿no? Algo más brillante en boca. Y esa es toda la diferencia. O sea, yo creo que el que el mesero se pregunte qué le gusta, ¿no? Uh-huh. ¿Cómo le gusta? ¿Está buscando algo más cremoso? ¿Está buscando algo más ligero? ¿Está buscando algo más pesado? ¿Está buscando algo más sustancioso? ¿Está buscando algo como...?
2: Sí.
4: Dependiendo de eso, te va a decir, no, ¿sabes qué? Algo ligerito. Ah, perfecto. Entonces, si es algo ligerito, entonces vámonos por los pescados, vámonos por esto que tenemos que son maravillosos. No, ¿sabes qué? Si traigo hambre. Ah, bueno, entonces vamos a probar el arroz cremoso, que es mucho más sustancioso. Okay. Vamos a probar, ¿sabes? O sea, uh-huh. es que confíen en la gente que tenemos, los asesores están, hemos trabajado mucho con ellos para que puedan darles la experiencia correcta y llevarlos por ese viaje que es Micaela, ¿no?
2: Ya. Yeah.
4: Ahora, platos. Directamente platos, uh-huh. la tostada de esquite con pulpo es una delicia. Los uchepos de camarón son maravillosos.
1: No,
4: o sea,
1: has probado los uchepos.
4: No, son buenísimos.
1: Si tengo que llevar, a.
4: Sí, tenemos ahí un pendiente.
1: Tenemos un pendiente, porque públicamente mi hija y Vidal me comprometieron. Tengo que llevarlo.
4: Sí, no, hay que llevar a Mateo.
1: Sí, hay que llevarlo.
4: El pámpano es una chulada porque además es un proyecto que se está trabajando con la comunidad de Sisal. Uh-huh. Ellos están haciendo el primer proyecto de acuacultura marina en tierra.
1: Okay.
2: Okay.
4: Que se hace en México. Es un proyecto comunitario que lo están trabajando además con la universidad.
1: Okay. ¿De Chapingo? ¿Cuál?
4: No, con la UNAM y están trabajando con investigadores de acá del CINESTAP.
1: Okay. Uh-huh.
4: Para
1: lograrlo, porque sé que es muy difícil.
4: Para lograrlo, porque es ya un pescado de mar en tierra. El pampanito está hermoso, son unos pampanitos de 350 gramos, uh-huh. preciosos, que nos están llevando. Fueron a buscarnos, nos recomendaron de Pesca con Futuro, ves que soy embajador de ellos.
1: Sí, sí, sí.
4: Les pidieron que nos fueran a ver, nos llevaron el pescado, me enamoré, le dije, dámelo. Okay.
2: ¿Y ese cómo lo preparas?
4: Hicimos una salsa en base del chintextle. Chintextle es una pasta de chile de Oaxaca, okay. pero hice la salsa estilo la salsa chiltepín de Tabasco.
2: Okay.
1: Ah, ¿cómo no? Okay,
4: entonces, okay. nada más que en lugar de usar el chile chiltepín, usamos la pasta pasta del chintextle.
1: Okay, okay.
4: Quedó muy bueno. No, nada más es sabor. Okay. Así.
1: Estamos platicando con Vidal Elías Murillo, el culpable de la existencia de Micaela Marileña. La recomendación es un paso previo posible para la estrella.
4: O sea, sí es una posibilidad, okay. Pero no necesariamente. Puedes entrar directo a estrella sin haber pasado por recomendación. Claro.

0: y en la 47 está Micaela ahí en la guía. Ah, bueno, pues entonces entró a Micaela.
1: Sí, claro.
0: No, esa es realmente la idea. Digo, es un sentimiento encontrado, porque la mención es muchísimo.
1: No, claro. Bueno,
2: no, claro.
0: No, es muchísimo. Sí. El estar ahí es muchísimo. Pero te deja el quiero la estrella.
2: Pues sí, me imagino.
1: Sí, desde luego. Desde luego.
0: No, digo, el ser humano siempre es un eterno insatisfecho, sí, entonces claro, vamos claro, a buscar claro, sí. Algo más. Sin embargo, en mi caso particular, yo lo veía como imposible en
1: En tu ideario de siempre, porque yo hace muchos años te lo pregunté alguna vez que estábamos, ¿sí?, tú y yo platicando.
0: Sí, sí, sí.
1: Y tú me lo dijiste, no.
0: No, el estilo del restaurante para mí ni siquiera era.
2: ¿Por qué?
0: Porque el Michelin, al menos donde yo trabajé en Europa, todos los restaurantes Michelin que yo trabajé en Europa, el estilo de entrada tiene manteles.
2: Se come con cubiertos y esas cosas.
0: ¿No? Exacto. Hay manteles, hay una cubertería específica, hay unas listas de vinos interminables, okay, hay un estilo de servicio muy particular.
1: Que eso no te llena más de orgullo, porque además, es que Vidal me lo dijo, no somos el estilo de restaurante para Michelin. Digo, me encantaría, pero no es así. Y aún así,
0: sí,
1: consiguiste consiguieron
2: pero,
1: la mención.
2: Pero yo creo que es un poco también la magia de la guía Michelin, porque si bien hay estos restaurantes tres estrellas que uh-huh, tienes que hacer reservación 6 meses antes, que tienes que dejar 4 quincenas en la cuenta, que cosas, también hay espacios como el Califa de León, ¿no? O sea, de los tacos donde no llegamos a cubiertos, ahí es mete tu manita.
0: Correcto,
2: con tu,
0: es
2: a tu
0: que taco, la comida vale la pena. Uh-huh. Y es que eso es justamente lo que premia Michelin. Lo vaciado es que en Francia es muy estricto en ese aspecto, y los lugares donde yo trabajé en Michelin eran de este
1: pero
0: estilo.
1: Este muy elegante.
0: Sí, demasiado. Y la forma de comida es muy específica. Es un viaje de. Normalmente son viajes de muchos tiempos. Okay. El metre. Hay un metre hotel que viene con un traje impecable.
1: Sí, sí, me imagino. Sí,
0: hermano, sí, sí. Y que te platica de. hay hasta un chiste de Leo Harlem que dice que parece que está atendiéndote a Jacques Cousteau, ¿no? De lo que sabe de la merluza. ¿No? Pero también premian aquel puestito de la calle que la comida es espectacular.
1: Okay.
0: Entonces, eso es lo que lo hace muy interesante. Y cuando marcaron el mercado de Asia, cuando empezaron a trabajar en Japón, por ejemplo, o en Tailandia, que cuando llegaron allá, que empezaron a ver que la comida callejera tiene tanto proceso o más que cualquier otro que
1: sí, un restaurante. Un ángulo diferente. ¿No?
0: Exactamente, entonces tuvieron que ampliar. Digo, hay un restaurante de 3 estrellas Michelin que está en la estación del metro de Tokio.
1: ¿En serio?
0: Así que no tiene ni siquiera baños, no, literalmente.
1: Wow, no puede ser.
0: Pero dicen que es el mejor sushi del mundo. Entonces, okay, cuando tienes esa perspectiva y llega la guía de Michelin a México, pues había que tener una taquería. O sea, la comida de la calle es importantísima en México. Entonces tenía que premiarse la comida callejera, por supuesto.
1: ¿Alguna de las mejores momentos que he tenido, experiencias gastronómicas, han sido en Francia? Me he encontrado con unas cosas que son, te hacen así hasta temblar. Nosotros como mexicanos amamos la comida mexicana, somos orgullosamente mexicanos, pero sí está la comida mexicana dentro de las 3 o 4 que son marca en el mundo. O sea, nuestros sabores sí es, bueno, así como cuando hablas de la francesa.
0: Somos patrimonio intangible
1: pero
0: de
1: sí
0: la humanidad.
1: Pero sí lo somos. Tú, desde tu punto de vista, es a ver, por nuestros supuesto sabores están a la altura de los 3 mejores.
0: Por supuesto. De hecho, de los 2 mejores. O sea, yo me voy, o sea, Francia evidentemente tiene todo este bagaje culinario y fueron los que crearon el restaurante
1: la
0: como lo conocemos
1: de colores
0: hoy.
1: La
2: pero nos
1: ellos
2: llevan además, exacto, muchos años de diferencia.
0: Exacto.
2: Gastronómicamente hablando, su historia es mucho más extensa.
1: O sea, ellos sí están allá arriba,
2: ¿no?
0: A ver, bueno, los moles.
2: Bueno.
0: Y el mestizaje de la comida tiene también todo. Y la comida prehispánica, o sea, acá tenemos, podemos tener mucha más historia, pero no es tanto de la historia, es de la ordenanza de la cocina. La estructura de una cocina profesional el día de hoy es gracias a Gustave Escoffier, que se hizo en Francia,
2: okay,
0: hace 150 años, ¿no? Entonces, ellos fueron los que pusieron las reglas, ellos fueron los que pintaron, o sea, como dices, ellos hicieron la escala de color.

0: el color lo inventaron ellos.
1: Exacto. Entonces, ahora nosotros todos estamos pintando con esa escala, ¿no? Pero el bagaje que trae la comida mexicana es espectacular y lo diversa que puede ser. O sea, yo siempre he dicho que México son varios países en un mismo país.
2: Sí, cierto.
1: ¿No? O sea, se come completamente diferente en el centro que en el norte, que en el sur, que y dentro del sur se come completamente diferente en Tabasco.
0: Entre Tabasco y en Chiapas.
1: En Chiapas, sí. O sea, es
0: sí lo es, entonces sí nos la tenemos que creer.
1: Sí, sí, sí, por supuesto. La cocina mexicana es, para mí, la mejor cocina es la mejor cocina del mundo.
0: Pregunta, me decía un chef hace unas semanas que el mercado más competido para los restaurantes en el mundo es Londres, ¿es cierto? Eso me decía, dice, el que sobrevive en Londres tiene que sobrevivir en todas partes, son durísimos. Y la comida inglesa no me viene a la memoria como que sea espectacularmente rica.
1: No, lo que pasa es que los ingleses, al haber sido un imperio tan grande, que literalmente abarcaron todo el mundo.
0: No se ponía el sol en su...
1: Hay una migración muy fuerte en Londres. Entonces, hoy el plato más vendido en Londres es el chicken tikka masala.
0: Eso es hindú, ¿no?
1: Hindú, sí,
0: exacto. Bueno, indio, perdón.
1: Entonces,
0: ¿eso es lo más vendido?
1: Es lo más, es el plato más grande.
3: Fish and chips.
1: No, es el chicken tikka masala, es el plato más vendido.
0: Okay.
1: Entonces, hay una migración tan fuerte que tiene un crisol cultural bastante amplio y por lo tanto los platillos que se encuentran de todos lados es mucho. Y tienes que llegarle a dos paladares. El paladar que aguanta el curry tan fuerte.
0: Tan intenso, sí.
1: Que a su vez no aguantan nada porque nada más comen fish and chips.
3: Exacto. Entonces, sí.
1: O sea, uno de los mayores problemas que hemos tenido, por ejemplo, en Micaela, es específicamente con clientes ingleses, porque la comida se les hace demasiado condimentada.
3: Claro.
1: Entonces, claro. Cuando escuchamos que un cliente es inglés, no americano, le tenemos que bajar tres rayas o recomendar, eso es lo que te iba con los asesores hace rato, recomendar los platos que son menos condimentados que tenemos en la carta, inclusive hacer modificaciones.
0: Que el mesero se dé cuenta
3: del acento.
0: Del acento. A ese grado llega el servicio.
1: Pues es lo que tenemos que hacer. La base de. O sea, si tú me dices un buen servicio, y la mayoría de la gente dice que cumplas todas las expectativas y que cumplas todos. Entonces, si yo me volteo y digo, disculpe, ¿me trae agua? Claro que sí, aquí tiene. Disculpa, ¿me traes un
0: tenedor? Eso calificaría como un buen servicio.
1: Claro que sí, aquí tiene. Disculpa, ¿me traes un cuchillo? Claro que sí, aquí tiene. Disculpa, ¿me traes mi plato? Claro que sí, aquí tiene. Entonces, cumplí con todo, pero no fue un buen servicio.
0: Exacto.
1: Entonces,
0: tuve que pedir todo.
1: Todo, exacto. Uh-huh. Un buen servicio es adelantarme a las necesidades de mi cliente y superar sin las expectativas.
0: Claro.
1: Y entonces, ese ajuste entre que me estoy adelantando todo lo que necesitas, pero te estoy dando el espacio y estoy leyendo la mesa, si estás teniendo una cena de negocios para no interrumpir, o estás en una cena romántica, o vienes con ganas de comer y o
0: te estás bronqueando con tu marido y pues ayúdalos, métanse.
1: Exacto, y interrumpe y trae un postre para hacer que la mesa esté más.
0: Qué bueno.
1: Eso es la parte difícil, ¿no?
3: Sí, qué complejo. Qué tenemos algunos comentarios de los radioescuchas. Dicen, yo trabajé unos meses en Uber y cuando los extranjeros me preguntaban algún restaurante, sin duda recomendaba a Micaela.
1: Ay, muchísimas eso gracias.
0: Eso es todo, gracias.
3: Luego nos pone, aceleraba y llegaba a tiempo y no, y para que no pierda su reservación en Micaela.
1: Luego, muchas gracias.
3: Gente que estaba en un torneo de golf en Cancún y que solo vinieron a cenar a Micaela. Sí, y al día siguiente se regresaron.
1: Eso me parece una locura, que agradezco tanto.
0: Y es que, pero además, lo han logrado. O sea, y ese ha sido un montón de trabajo, ¿eh? ¿Cuántos años?
1: 9 años ya. 9 años. 8 años abiertos, 9 años desde que empezamos el proyecto.
0: Sí, no. Y es ya reconocido por todas partes. Por eso nos dio tanto gusto cuando escuchamos la mención. Nos hubiera encantado que hubiera sido estrella. Ya llegará en su momento, no pasa nada, pero pero no es un reconocimiento.
3: Insisto, es que no pidieron el pulpo. Ahí. Es que no pidieron el pulpo. Alguien aquí está preguntando que si va a regresar el risotto. Dice, había un risotto increíble. Recientemente nos dieron un arroz muy diferente. Quiero saber si va a regresar el risotto. Alguien pide su risotto.
1: Lo que pasa es que vamos cambiando el menú. Prácticamente cada 6 meses cambiamos el menú. Okay. Cambiamos platos. Hacemos algo que se llama ingeniería de menú. Checamos los platos menos vendidos, los que menos se mueven por temporada. Son 5 o 6 platos. Esos 5 o 6 platos se van y entran 5 o 6 platos que lo cubren.
3: Okay.
1: Entonces, sirve para dos cosas. Uno, para que no sea aburrido para los cocineros, porque también es muy importante que los cocineros estén divertidos.
3: Claro.
1: Sí, claro. ¿No? Y dos años hacer lo mismo es muy pesado.
0: Debe de ser, sí.
1: Entonces, se hace como para que también la creatividad de los chavos siga trabajando, que vean, que aprendan cosas nuevas. Me sirve a mí también para no aburrirme también. Y lo más importante, lo principal, es que también para el cliente que es habitual, regresa y va a encontrar cosas diferentes y cosas nuevas. A veces pasa que encontramos un plato que nos encanta y que, pero después de un tiempo deja de.
3: Pero era profundamente impopular, ¿no?
1: Ya no
3: es de temporada.
1: Hubo platos que de repente, por ejemplo, el crudo de atún, el que hicimos juntos.
3: Era como un tiradito, ¿no?
1: Exacto, estuvo 8 años en la carta, pero en este último cambio de carta se salió. Ya
0: hasta ahí llegó su vida.
1: Sí, tuvo su ciclo y de pasar a ser el segundo plato más vendido, pasó a estar en los 10 más abajo. Como este cambio de menú que hicimos, cambiamos 10 platos, pues se fue. Sí, y ahí es sin cariño.
0: Ahí no hay sentimiento.
1: Ahí no hay sentimientos. Sí, claro. Para sentimientos, todos los platos que me gustan a mí son los que no se venden.
0: Tus favoritos no.
1: Mis
0: se
1: favoritos
0: venden.
1: Son. Yo sé que yo, desde que hago el menú, digo, este plato se va a ir.
0: Está buenísimo.
1: Sí, ¿no? Me gustó mucho, se va a ir.
0: Oye, pues felicidades, Vidal.
1: Muchas gracias.
0: Un abrazo a toda la gente, a todo el equipo de Micaela. De verdad, no, si no conoce Micaela, tiene que ir a conocer Micaela, de verdad. Se va a enamorar de la variedad del servicio, la comida, el lugar, absolutamente todo. Tenemos mucho cariño por ese restaurante y siempre
1: muchas
0: lo
1: gracias.
0: Hemos tenido. Y pues un reconocimiento al trabajazo que han hecho, ¿eh? Digo, ya para que vengan de Cancún unos jugadores de golf, coman contigo y se regresen, es que hay algo extraño en Micaela. Eso hay que entenderlo.
1: No, y se agradece, de verdad es que agradecemos siempre la preferencia de la gente y todo, como dijiste ahorita. El equipo es lo que ha hecho que Micaela esté.
0: Un abrazo a todos por allá. Mi querido chef, muchísimas gracias por su tiempo.
3: Gracias, manito. El chef fundador de Micaela Marileña, Vidal Elías. Son las 8 de la mañana ya con 30 minutos. Vamos a hacer una pausa y regresamos.
0: Ahí venimos.
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1: 8 de la mañana con 32 minutos. Vámonos a temas nacionales. Descubrieron un narcotúnel transfronterizo, aparentemente es del Cártel Jalisco Nueva Generación, entre Tijuana y San Diego. Una supuesta tienda ahí en San Diego resultó ser la fachada de uno de los túneles más sofisticados que se han descubierto en la frontera entre México y Estados Unidos en los últimos años. Las autoridades mexicanas, vean nomás, o sea, ahí se necesitaron varios ingenieros para hacer ese túnel como de película, Las autoridades mexicanas encontraron un supertúnel que presuntamente fue utilizado para traficar armas, explosivos, droga. La Fiscalía General de la República informó que el acceso es del lado mexicano, se localiza en la colonia Nueva Tijuana, donde el túnel contaba con iluminación, ventilación, un sistema eléctrico deslizante que iba en ambos sentidos. Las autoridades registraron una longitud de 265 metros, con un poco menos de 6 metros y medio de profundidad, medidas que corresponden al tramo en territorio nacional. El túnel que conecta a Tijuana ahí en Baja California con San Diego en California mide aproximadamente unos 589 metros en total, cerca de 17 metros de profundidad, ya toda la infraestructura. Cuenta con paredes reforzadas, sistema de rieles, ventilación, electricidad. La propiedad parecía funcionar como un centro de almacenamiento, un centro logístico de operaciones de tráfico, especialmente se menciona la cocaína. Reportan el hallazgo de municiones de presunta metanfetamina, marihuana, así como teléfonos celulares y diversos documentos en el sitio. Durante 6 meses, agentes de Trabajo Especial de Seguridad Nacional de Estados Unidos vigilaron esta tienda de San Diego y el operativo pues terminó apenas el 29 de mayo con la detención de 4 personas vinculadas, aparentemente partes del cártel, y la incautación de 1 tonelada de cocaína valuada en $45 millones. El punto de salida en San Diego estaba oculto abajo del piso de almacenamiento dentro de este local comercial que se llama Buy for Less, ubicado en la puerta de la entrada de ahí. Y bueno, el acceso al túnel que se activaba mediante un elevador hidráulico sofisticado, el asunto, o sea, esto de verdad es de película. Según toda esta información la detalló el Departamento de Justicia de Estados Unidos en un comunicado, y el comportamiento de los individuos que trabajaron en la tienda no correspondía aparentemente a un negocio minorista. No dicen exactamente qué hacían, como que tú no tienes facha de trabajar aquí en el Oxxo. Bueno, durante meses los agentes los vieron transportar maletas al interior de vehículos, y bueno, la vigilancia sobre el local comenzó desde diciembre del año pasado, cuando se detectó esta actividad inusual.
2: 8 de la mañana con 35 minutos, y hablando de estos temas, el gobierno de Estados Unidos trascendió, esto lo publicó el Los Angeles Times, lo publicaron el día de hoy, el gobierno de Estados Unidos está investigando a los gobernadores Américo Villarreal, gobernador en Tamaulipas, y Alfonso Durazo, el gobernador en Sonora. ¿Por qué razón los están investigando? Por lo menos eso dice el Angeles Times, por vínculos también con el crimen organizado. La publicación es de un periodista de nombre Steve Fisher y de Kate Litting, una periodista. Cita a fuentes familiarizadas con esta investigación y señala que en el marco de estas indagatorias, así lo dice, se revocaron ya las visas a ambos gobernadores. Sin embargo, se apunta que Américo Villarreal y Alfonso Durazo, estos dos gobernadores, han ingresado a Estados Unidos con un permiso especial que se otorga normalmente a personas que cooperan con las autoridades. Ojo con esto, que cooperan con las autoridades. De acuerdo con la información, la visa de Alfonso Durazo, también exsecretario de Seguridad, ¿se acuerda usted de Andrés Manuel? Fue revocada desde el año pasado, pero viaja a Estados Unidos para recibir tratamiento por un padecimiento médico. Los Angeles Times afirma que esto es posible gracias a que Durazo estaría apegado a un programa de libertad condicional generalmente reservado para personas que cooperan con las autoridades. Vaya usted a saber qué trato tenga ya. ¿Qué trato tenga ya con ellos? Lo hemos estado platicando y leyendo de los expertos en los últimos días, por ejemplo, en el caso específico del general Maya, que fue el que se entregó hace unas semanas, resulta evidente que esto que está sucediendo, y los expertos lo dicen, es ya un trato directo entre el ejército de Estados Unidos y el ejército mexicano, entre las fuerzas de inteligencia de Estados Unidos y el ejército mexicano. Todo lo que se está gestando en estos momentos en nuestro país, esto que están investigando a Américo Villarreal, que estén investigando a Alfonso Durazo, que ya en cualquier momento Rocha Moya seguramente será probablemente detenido. Todo esto que es el desmoronamiento del sistema, lo que generalmente, y la pregunta que queda es, ¿y qué va a pasar? Es decir, ¿cuál va a ser la actitud de todos aquellos, por ejemplo, gobernadores que no están en la lista? ¿Qué va a ser del ejército? ¿Cómo va a reaccionar? El ejército claramente se ha ido separando poco a poco del gobierno y ya resulta claro que hay muchas decisiones que toma el ejército que ya no están de la mano con la presidenta. Es evidente que ya están empezando a separarse porque pues no todos los que están allá adentro son bandidos, ¿no? Es muy interesante lo que está pasando. Nos están tocando momentos complejos para la patria, muy arriesgados para la patria. Aquí le contábamos el discurso de la presidenta el fin de semana, pues fue temerario. Le recuerdo que hay una diferencia entre ser valiente y temerario. Al valiente le dan miedo las cosas, pero se sobrepone al miedo y lo actúa. El temerario no le tiene miedo a nada. Y ese es el problema. Los temerarios generalmente no acaban bien. Esta necedad de la presidenta por defender a los suyos, a pesar de que pues todo resulta más que evidente que tienen tratos con el crimen organizado, pues evidentemente en algún momento le va a rebotar, ¿eh? Le va a rebotar. No sabemos cómo, no porque ella esté en la lista, evidentemente, ¿no? Pero lo que sí es que va a tener consecuencias. Y ya lo escuchó, pues ahora está Durazo bajo investigación, Américo Villarreal también está, la investigación es porque lo relacionan con robo de combustible, con el huachicol con el que se hicieron tanto y tanto dinero. Le recuerdo que la 4T y Morena son amantes del dinero en efectivo y lo han sido durante muchos años. Así que bueno, pues veremos cómo van avanzando. Estamos siendo testigos del final de una época. Lo que pasa es que Morena se tardó como 15 días en lo que el PRI se tardó como 70 años. En Morena lo echaron a perder así, pero rapidísimo. Aquí somos, cuando hacemos mal las cosas, las hacemos mal profesionalmente. Ni 15 minutos les duró el chiste, pero bueno, vamos a ser testigos. Lo que no sabemos, y eso es lo que da miedo, es que sigue, porque no sabemos qué va a pasar cuando esto termine. Así que bueno, seguiremos informando, espero.
1: 8:40 a.m. Ya está con nosotros Jorge Luis Rodríguez Basora, historiador, miembro de la Asociación de Cronistas e Historiadores de Yucatán, para platicarnos de pueblos abandonados durante la Guerra de Casas.
2: Sí, yo quiero ir.
0: ¿Qué tal, eh? Fíjate que, para empezar, buenos días.
2: ¿Cómo estás?
0: Un gusto, como siempre, estar aquí con ustedes. Pues comentarles que la semana pasada tuvimos nuestro congreso anual de la Asociación de Cronistas e Historiadores de Yucatán, que el tema se trató acerca de la Guerra de Castas y salieron investigaciones muy importantes y muy, muy interesantes. Y una de ellas que me llamó la atención y por eso quiero traerlo al programa es los pueblos abandonados de la Guerra de Castas. O sea que hay pueblos en Yucatán, bueno, que ya no podemos visitar, que dejaron de existir, y hay otros que sí se recuperaron, y es de lo que les vengo a hablar, ¿no? Para empezar, para ponernos en contexto, 1847 estalla esta Guerra de Castas, este estallido social, sí. ¿Okay? Y pues empieza el asedio desde el oriente hacia el poniente. Aquí hemos hablado de cómo las ciudades de Mérida, Campeche estuvieron a punto de caer, pero quiere decir que muchas poblaciones desde Valladolid, del oriente, desde Peto en el sur, fueron cayendo poco a poco. Hay que dejar muy en claro que, por ejemplo, Valladolid, después de un sitio muy duro, sitiaron la ciudad, se tuvieron que abandonar, las familias tuvieron que abandonar la población de Valladolid. Y Izamal, esas la abandonaron antes de que empezara el conflicto, en que llegaran los mayas rebeldes, que llegaran a tomar la población, se abandonan. Pero pues obviamente al ser las poblaciones más emblemáticas, las más, digamos, que tienen más actividad económica, apenas pasa este conflicto, que es la parte más dura, es un año, dos años, empiezan a regresar. Y se pobla otra vez esto. Pero hubieron poblaciones, y es lo que les quiero comentar, que de plano desaparecieron o tardaron mucho en ser repoblado. Por ejemplo, nos decía el cronista de Panamá, Alejandro Aguilar, una población chuchem, que está en Panamá. ¿Okay? Esta es una población a unos escasos kilómetros de Panamá, que está en el oriente, muy cercano a Tizimín, para los que nos escuchan, el oriente del estado, que se tiene que abandonar, pues porque, ¿qué es lo que pasaba? ¿Por qué se abandonan? Sobre todo las pequeñas poblaciones, eran apenas unos centenares de habitantes. los mayas rebeldes empiezan a atacar y empiezan a tomar posiciones y agarran las ciudades y
2: es un tipo de vandalismo. ¿Pero no eran ciudades habitadas también por mayas?
0: Unas sí, unas no, o sea, dependiendo de las familias. Es que fue un conflicto bastante, bastante complicado y lo que buscaban también eran artículos de primera necesidad o que puedan vender. Entonces, por ejemplo, en el caso de Chuchem, muchas familias, que ojo, no todas eran mayas, se refugian en la población de Panabá y nos dice el cronista que ahorita hay una colonia que se llama Chuchem, que dice muy probablemente son los pobladores que llegaron, ahí se asentaron, que ya estaban más protegidos. Cuando tú estás en un núcleo poblacional, pues ya tienes una guarnición, tienes soldados que puedan defendernos, ¿no? Porque ojo, la guerra de casa, ya hay que decirlo, duró durante décadas. Entonces había incursiones. Por ejemplo, tú estabas en Valladolid y de repente ahí vienen los mayas y empieza una pequeña incursión en Peto y te tienes que defender y raptaban a gente. Entonces era muy peligroso vivir en esta zona de frontera, ¿no?
2: Y duró por muchos eso, años.
0: Décadas, sí, sí, más de 50 años. Por eso lo que llamamos los pueblos de frontera o las poblaciones de frontera, porque era muy peligroso. Imagínate, tú sales a tu hacienda que está cerca de Valladolid, sales a tu hacienda que está cerca de Peto, y en una de esas viene un ataque maya, ya después, o sea, estamos hablando de 1850, 1860, okay. Porque tú tienes que seguir con la actividad agrícola y puedes ser apresado y te llevan a la zona maya y ahí estás, si bien te vas, ¿no? Okay. Entonces se vivía este conflicto constante, ¿no? Otra población de la que se habló en el Congreso fue Xanlá, que está en el municipio de Chancón, ahí muy abajo de Valladolid, pegado a Quintana Roo. Que fíjense que aquí la historia es muy interesante, porque ahorita es una comisaría. Xanlá se puede visitar, o sea, hay su edificio de la comisaría.
2: La comisaría.
0: Pero lo mismo pasa con estas poblaciones que se abandonan porque las familias tienen que huir. Había poblaciones mestizas, había poblaciones mayas también. Tienen que huir, dejan todo, eso es una guerra, tienen que abandonarse, se refugian primero en Valladolid, primero en Tizimín, cuando caen estas ciudades vienen a Mérida, los que pueden huir y tenían los recursos se van a Cuba, a La Habana, van a Veracruz, a Nueva Orleans. Entonces Xanlá igual queda abandonada completamente porque es esta zona de frontera, esta zona que era muy peligrosa, el gobierno no tenía hombres para estar poniendo guarniciones en toda la zona. Entonces Xanlá en el municipio de Chancón queda abandonado. Ojo, había edificaciones, imagínate las casas que habían, pues se quedan allá. Uh-huh. Y no es sino hasta 1890, 40 años después que se abandona, que gracias a proyectos agrícolas que dicen, oye, pues ya está más pacificada la zona, los mayas están muy concentrados en cierta zona.
2: Estaban más en Quintana Roo, zona de Quintana Roo.
0: En lo que hoy es el municipio de Felipe Carrillo Puerto, exacto, que era la, digamos, la capital de la población maya, de esta región maya, que se llamaba Chan Santa Cruz. Entonces, en el caso de Chanlán, de Xanlá, que está pegado a este territorio rebelde, prácticamente lo que se entonces empiezan a regresar un puñado de familias y empiezan a repoblar esta comunidad por cuestiones agrícolas, ya la cuestión económica, la tierra pues ya se está acabando, toda la zona de aquí está metida en el Enequén, pues se necesitan otro tipo de cultivos y empieza esta zona a florecer nuevamente, esta comisaría de Xanlá, que hasta el día de hoy se puede visitar, ¿no? Okay. Y así como estos, debe haber más poblados que no hemos explorado, que fueron abandonados, no tengo yo la lista completa de todos los pueblos abandonados. Mira, en este
2: ahí
0: mapa,
2: está Chan Santa Cruz, ¿no?
0: Ahí está Chan Santa Cruz. Aquí lo que nos muestra este mapa es más o menos la zona rebelde, que es todo de Tulum para
2: claro,
0: abajo.
2: Ya vi. Sí,
0: o sea, zona de Cancún, no la zona de Playa del Carmen, sino es de Tulum para abajo hasta Bacalar. Okay. Que es lo que hemos hablado aquí que tenía en relación con estos, con los beliceños, sí, con claro, los ingleses, ¿no? Entonces sí, claro,
2: les daban las armas, ¿no?
0: Claro, esa línea que vemos en pantalla, que es como la línea puntiaguda, era como la zona de frontera.
2: Okay.
0: Chancón está muy pegado ahí entre Tijosuco, entre Tepich, muy pegado en el lado de Yucatán, ¿okay? Ahí queda. Entonces era una zona donde no había dominio completo, de digamos, del Estado mexicano, del Estado yucateco.
2: Cuando acaba la guerra, ¿hay un día oficial en el que dijeron se acabó o sí, nunca acabó?
0: Sí, en 1905 es cuando se toma ya la Chan Santa Cruz.
2: Se toma la ciudad.
0: Entra el ejército del general Bravo, O sea, pero estás hablando, empezó en 1847, hasta allá 1900, entran a la ciudad y es cuando, digamos, se toma como el fin de la guerra de castas. Porque ya Porfirio Díaz puede establecer allá, digamos, el control total, digamos, ya el Estado mexicano.
2: Ya había un control militar.
0: Exactamente, okay. A través del control militar es cuando ya el Estado mexicano ya controla completamente la población de todo el territorio. Porque volvemos a lo mismo, hubo durante décadas el Estado mexicano, esto era México, pero no tenía control total sobre la población. Lo mismo pasaba, por ejemplo, con la población yaqui del norte del país, ahí en Sonora. También no había ese control total, eran zonas yaquis, sí, y claro, había otras poblaciones. Entonces ya es por eso, a partir de este lugar es cuando ya las comisarías, los pueblos que estaban abandonados y que se querían repoblar, ya pueden, ya ahí se controla.
1: Lo que hoy podemos visitar, ¿sabemos en qué condiciones está?
0: ¿De qué? Pero,
1: o sea, si está habitado, si hay servicios.
0: Chanlá, por ejemplo, es una comisaría, se puede visitar. Chuchén quedó abandonado en la selva, uh-huh, en la maleza. ¿Qué construcciones podrían sobrevivir en estos lugares abandonados que a veces van apareciendo? Las iglesias, por ejemplo,
2: okay,
0: que eran construcciones de mampostería, pueden aparecer. Te repito, el cronista de Panamá lo tiene ya casi identificado, ¿no? Pero está completamente en la selva, de la población. Y aquí lo interesante es lo que él nos decía, que por ejemplo, en los registros van apareciendo población de Chuchén, en crónicas antiguas, okay, en mapas antiguas. Entonces de ahí viene ¿dónde quedan estos poblados? Porque lo podemos saber. En el caso de Xalá es más fácil, pues porque se repobló, ya se puede visitar, es una comisaría del municipio de Chancón. Los que tengan la oportunidad visiten el oriente del estado. Entonces, esto es lo que pasa.
2: ¿Conoces Chan Santa Cruz?
0: No he tenido la oportunidad de ir a Felipe Carrillo Puerto, a Chan Santa Cruz. Igual, muy interesante aquí decirlo que también muchos de estos poblados eran poblados incluso de decenas de personas.
2: Sí, claro, no eran grandes comunidades.
0: No eran las grandes ciudades con grandes avenidas, calles. Por ejemplo, como un Valladolid, que Valladolid pues no lo ibas a dejar abandonado completamente. No había mucha infraestructura. En cambio, estas pequeñas, digamos, poblaciones, muchas eran haciendas, por ejemplo, o sea, que a partir de ahí salía un núcleo poblacional, pero eso fue lo que pasa, unas se perdieron por completo y unas sí se pudieron recuperar.
2: Al final de la guerra, porque pues son guerreros, al final del día, estaban haciendo incursiones durante 40, 50 años estuvieron haciéndolo, ¿dónde quedaron todos? Capturan a los líderes, los matan, los fusilan, la sociedad permanece, la que estaba, la rebelde, ¿qué pasó? ¿Qué fue de ellos?
0: Pues es el núcleo poblacional de lo que hoy es Felipe Carrillo Puerto.
2: Ahí está, nada
0: completamente. Más. Lo que pasa es que también nosotros entendemos como un armisticio, ¿no? Vamos a hablar de un armisticio, okay, donde ya perdonamos, pero la realidad es que fue paulatinamente. Lo que se hizo fue el control de Felipe Carrillo, lo que hoy es Felipe Carrillo Puerto, se dio ese control. Y también tenemos que entender que era una población bastante esparcida, ¿no? Okay. O sea, bastante esparcida. Y conforme se fueron abriendo caminos, no había carreteras. Para llegar allá incluso lo que se pensó fue el transporte de ferrocarril, ¿ok? Poco a poco se fue integrando la sociedad. No es que se le haya expulsado,
2: matado. ¿Saben qué? Mátenos a todos.
0: Por supuesto que no. Poco a poco se fueron integrando. Y después pues viene la creación del territorio de Quintana Roo, claro, después del estado. Y poco a poco se fue integrando, ¿no? ¿Qué es lo que pasa? A partir de esta fecha, ya que hay el control, porque también hay que decirlo muy importante, Porfirio Díaz muy inteligentemente logra hacer un acuerdo con los ingleses y ya dice, ya no más venta de armas, ¿okay? Entonces eso también, claro, permitió que ya no hubiera esos grandes ataques. Y también imagínate, después de 50 años de conflicto y también pues ya era una sociedad diferente, ¿no? Claro. Ya estábamos en el porfiriato, ya estaba el ferrocarril.
2: La modernidad, el telégrafo, sí, claro.
0: Entonces se van integrando poco a poco.
2: Ok, ok.
0: Pero queda este testimonio de estos comunidades, poblados que quedaron abandonados. Sí. Te repito, es lo que nosotros llamamos la zona de frontera. Si tú vivías en la zona de frontera, era complicado. Porque, por ejemplo, Campeche, Mérida, era muy, muy difícil.
2: No se acercaban porque estaban muy lejos.
0: Claro, no vivías con ese pendiente. Pero en poblaciones como Peto, Tecash, Valladolid, Tizimín, siempre había esa preocupación, ¿no? O esta dinámica de que en cualquier momento puede haber un ataque, puede haber un rapto. De hecho, eso me hacen algunas crónicas, dicen, por ejemplo, algunas personas que tenían hacienda, es muy interesante porque te dicen, llegué a Izamal, por ejemplo, llegué a Valladolid, pero no quise ir a mi rancho o a mi hacienda porque dicen que hay movimientos. Han escuchado algunas fusiles, han escuchado balazos. Mejor ahorita no, hay una población, hay un grupo de mayas que está por allá, entonces mejor no voy, me cuido, porque si no, pues podías perder hasta la vida.
2: Claro. Sí, claro, interesante. Entonces,
1: pues Jorge Luis, te agradecemos como siempre esta plática.
0: Viridiana, Gastón, un gusto como siempre.
2: Shana y Chuichen. Y Chuichen.
0: Sí, ahí, en Chancom y Panava.
2: Ahí lo tiene.
1: Jorge Luis Rodríguez Basora, historiador, miembro de la Asociación de Cronistas e Historiadores de Yucatán. Lo sigue en @crónicasdeyucatán. 8:53 PM, regresamos.
2: Venimos.
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2: Docentes que montaron un plantón en la Plaza Grande de la ciudad se mantuvieron ayer martes en su lugar en espera de que las autoridades federales respondan al pliego petitorio entregado a la SEP. Como le dijimos, la CENTE está poniendo en jaque, por lo menos eso pretende hacer, al gobierno federal. Jesús Chablé, que lo hemos escuchado aquí, es coordinador del movimiento de la CENTE aquí en el estado, declaró que de momento ni no buscan ningún tipo de diálogo con el gobierno del estado. Dice, no, esto no tiene nada que ver con el gobierno del estado, es un tema federal.
1: Si usted está en coche, tenga tantita empatía por los peatones. Hay muchas calles encharcadas todavía. Hay quien anda pasando, pues, a velocidades que se levanta el agua y moja los peatones. Entonces, por favor, tenga cuidado.
2: El Ayuntamiento de Progreso mantiene habilitado un refugio temporal. Ojo con esto, si usted vive en Progreso, sepa que sigue habilitado allá en la Casa del Adulto Mayor, en la colonia Vicente Guerrero, para resguardar a personas afectadas por la lluvia. El alcalde Eric Rijani dijo que va a estar funcionando estos días.
1: Clausuraron el establecimiento donde un joven de 21 años perdió la vida el lunes en Plaza Canec después de recibir una descarga eléctrica en un charco que estaba energizado. La razón de la clausura, explicaron, fue para facilitar las investigaciones para garantizar las condiciones de seguridad tanto de los empleados como de los usuarios. Oiga, vámonos a temas locales. Tremendo susto el que seguramente se llevaron, porque por las intensas lluvias desde el lunes, no solo dejaron calles inundadas en la localidad de Concal, sino que también provocaron la aparición de algunos animalillos que también necesitan salir a buscar mejores condiciones, que no sea inundarse. Y vean nomás la tremenda serpiente que apareció, una serpiente Ochcan, creo que así se pronuncia, serpiente Ochcan, sorprendió a vecinos de Concal al aparecer entre las calles inundadas. Vea, por favor, el animal que se toparon. Vecinos del municipio compartieron, obviamente, en redes sociales, el avistamiento. No es esa la imagen del cenote.
2: No, la de
1: la grabación, obviamente, se volvió viral, muestra este ejemplar, pues transitando, ¿verdad?, entre el agua acumulada, un ambiente acompañado también de sapos, ¿por qué no?, de toda la humedad que hemos tenido. Ve nomás.
2: No,
1: vas caminando por la calle y te topas con la prima serpiente. Ve qué bonita. Sí, son verdaderamente bonitas. O sea, yo sé que imponen, yo sé que...
2: Según yo, esta es mala onda, ¿no?
1: La Ochcan. Sí. No sé si es venenosa o no. Deberíamos de saberlo porque ya hemos hablado de esto.
2: Sí.
1: No es venenosa, sí está aquí.
2: La Ochcan no es venenosa.
1: No es venenosa, está presente en diferentes partes de Yucatán, es parte del ecosistema local. Por favor, no le haga nada, es constrictora, o sea, sí anda apretando,
2: No se deje abrazar.
1: Nada más si se mete con ella. Recomendaron a la población no manipular, desde luego, a la fauna ante cualquier tipo de avistamiento. Y es que por andar queriendo manipular, por poco se comen un perrito también el otro día. O sea, seguramente vio las imágenes del perro que dijo, mira, algo se mueve ahí en el agua. Fue a ver, era un cocodrilo. Entonces, así nada más, porque bien hábil, ve nomás.
2: Aquí está el cocodrilo, sí.
1: Ahí está el cocodrilo. Dijo, mira, oye, como que se mueve algo, déjame ir a investigar. Dijo, no, olvídalo, mejor me voy. Afortunadamente la libró.
2: Ya lo andaban confundiendo con un antílope.
1: Uh-huh. Pero como que dijo, la libró, pero mira, de puro milagro, eso fue en Cizal. Ahí se regresó el cocodrilo. Dije, mira, déjame, aquí ando bien Agustín, vete tú a tu perrera, yo me voy a mi cocodrilera y todos felices y contentos.
2: Oye, y por cierto, nada más también de las imágenes que veíamos hace un momento son del cenote Nocac, que ojo, por si ahorita ya empieza el verano, empiezan a llegar las visitas, empiezan a llegar los turistas, ya estamos a nada de que toda esa época empiece, pero bueno, ejidatarios de la comisaría allá de Nocac, que está al norte, usted lo sabe, informaron que el cenote va a permanecer cerrado temporalmente hasta nuevo aviso. ¿Por qué? Pues por el incremento, el aumento importante, aumento. Ve hasta dónde llega el agua ya, ¿eh? El aumento en el nivel del agua después de las lluvias de los últimos días. Le recordamos que ya lo vivimos en el 2020 y ya somos expertos en el tema. Si cuando está lloviendo mucho en el centro del estado, con los días el agua empieza a bajar, a viajar por debajo de la tierra, por todo el circuito que tenemos de ríos subterráneos, y el agua empieza a bajar hacia el norte porque sale al mar, y es cuando empieza a subir el nivel de evidentemente, esto es un ejemplo de lo que pasa cuando el agua empieza a subir de nivel allá abajo. Las autoridades ejidales advirtieron que las condiciones actuales de este cenote pues representan un riesgo a los visitantes, por lo que pues le piden al público, uno, respetar que está cerrado, es decir, no es que se quiera meter usted escondida si se pueda ir a divertir, porque es peligroso. El nivel del agua ha estado subiendo. Finalmente ayer todavía volvió a llover en la noche. No sé cómo llovió en el centro del estado, pero bueno, mientras esté lloviendo en el centro del estado y aquí en la zona, pues evidentemente va a ser peligroso andarse metiendo a cenotes, y esto porque pues está subiendo el nivel, ¿no? Eso nada más que quede claro, dependiendo también en qué parte de la península está. Ya ahí vio ya las imágenes, está completamente inundado. Así que bueno, pues así le recuerdo entonces el cenote de Nocac cerrado temporalmente porque subió ya mucho el nivel del agua.
1: Oigan, y bueno, pasando temas nacionales, el INE está una vez más en la conversación. Están acusando que nombramientos que se hicieron recientemente pueden desatar una crisis. El consejero Martín Faz afirmó que los nombramientos de las direcciones ejecutivas que realizó la presidenta del instituto, que es Guadalupe Tadei, fue de manera unilateral y sin colegiar la decisión. Y esto, cito, dice: lamentable práctica de solicitar muchas renuncias a personas profesionales y diligentes con solvente trayectoria. En opinión de este consejero, esto pone en riesgo el proceso electoral. En un breve mensaje que difundió en sus redes sociales, advirtió que la pérdida de personal profesional sin sustento que lo justifique afecta la capacidad técnica que tiene el INE y que pone en riesgo la alta responsabilidad que tienen en cara al 2026-2027, lo que viene siendo las elecciones del próximo año. Y otra consejera, Rita Bell, también se quejó de esta misma situación. Ella mencionó que ya son más de 100 empleados del INE que se han quedado sin trabajo, sin una justificación o sin un informe oficial, a pesar de que se ha solicitado esa información a la Secretaría General o a la Secretaría Ejecutiva, incluso con acusación de que se les está pidiendo que presenten su renuncia antes de que lleguen los nuevos directivos. En la instalación de la Comisión Temporal de Presupuesto 2027, la consejera Rita Bell resaltó esta legítima preocupación de los despidos masivos, pues señalan que no hay una justificación para tal número de afectados. Estos cambios van de la mano con el cambio de la titularidad de la dirección ejecutiva de la unidad técnica que se realizó en las últimas semanas por parte de la consejera presidenta Guadalupe Tadei, a donde se han estado asesorando algunos consejeros, y lo que acusan, o sea, la parte, digamos, extraoficial, estos son los cambios oficiales. Ahora, la parte extraoficial es que están tratando de purgar el instituto, es lo que mencionan parte de los integrantes, es decir, se quitan a personas con conocimiento técnico, se reemplazan, si es que se reemplazan, por gente menos capacitada, pero que quizá se alinee más a las necesidades que pueda haber en el 2027.
2: 9:04 a.m. con 4 minutos. Le habíamos anunciado temprano por la mañana que iba a estar aquí el doctor Eduardo Ábalos. Usted lo conoce muy bien, médico veterinario, doctor en ciencias, y es un gusto tenerle por acá. Doc, ¿cómo amanece? Buenos días.
0: Buenos días, pues húmedo, también brincando charcos.
2: Sí, no, bueno, es que aquí, bueno, en la calle siempre hemos tenido problemas, sí. ¿No? Siempre se inunda.
1: Así es. Hombre. Doctor, vamos a platicar de enfermedades infecciosas y zoonóticas.
2: Es decir, que los animales nos contagian o contagiamos nosotros a los animales.
0: Y entre ellos también. Okay. Y el tema...
1: O sea, pues es una contagiadera el punto, ¿no?
0: Sí, bueno, sí. Así como sucede entre personas ahorita con la cuestión.
2: Pero es que yo nunca he visto que un humano contagie a un perro de...
1: ¿De qué? No.
2: No me ha tocado.
0: Normalmente es al revés.
2: Sí, claro.
0: Sí. Pero pues son enfermedades que pueden ir en las dos vías. No todas son de contagio directo. Muchas de esas enfermedades Pues son transmisibles a través de terceros, como los vectores, o sea, de insectos.
1: El mosquito, sí. El...
0: Como los mosquitos, como por ejemplo las garrapatas. Chinches,
1: las moscas.
0: Las garrapatas, sí, por ejemplo.
2: Okay. Yo una vez tuve garrapatas, pero bueno, luego.
1: Luego nos contas esa historia.
0: Todos los que nos hemos metido a un rancho. Exactamente. Alguna vez nos han picado las garrapatas.
2: Pero bueno.
1: ¿Cuáles son las enfermedades infecciosas más comunes?
0: Zoonóticas. O infecciones entre animales, las más comunes y las que más nos preocupan, obviamente, son leptospirosis, puede ser
2: rabia,
0: que son las zoonóticas, ¿sí? Uh-huh. Entre animales, parvovirus, moquillo, leucemia, sida felino, todas estas que solo les dan a ellos también, ¿okay?
1: A ver, espérame, tengo aquí una duda, porque el doctor ahorita nos va a platicar también del congreso veterinario que hay en Yucatán, uh-huh, que justamente tiene ese tema.
0: Exactamente, enfermedades infecciosas.
1: Y estaba viendo las pláticas que van a, uh-huh, tener, y veo que hay una de infecciones pulmonares en paciente geriátrico. Necesito más información de
2: hablamos
1: esto.
2: De
1: viejitos, de perros viejitos.
2: Ah, de perros. Uh-huh. Ah, okay.
0: Así es. Perros y gatos viejitos, que también se enferman, y hay que poder hacer la distinción, porque muchas veces a ese tipo de enfermedades que ya pueden ser crónicas, se le estamos achacando precisamente, ya es un perro viejo, es normal que se enferme, que sus bronquios ya estén más rígidos de lo normal, que los pulmones igual ya estén menos eficientes por la cuestión de la edad, pero el sentido de ese tipo de pláticas es que incluso en esa edad hay que considerar que pueden haber enfermedades de tipo infeccioso. Okay. Sí, por ejemplo, adenovirus.
1: Puede... ¿Cómo me doy cuenta de eso?
0: Para eso se trata, de que el veterinario sí se dé cuenta. A lo mejor tú no te vas a dar cuenta, por eso lo tienes que llevar. El veterinario lo revisa, ¿sí? Y a través de una serie de pruebas después de la revisión física, tú ya puedes ir determinando, bueno, esto parece infeccioso, vamos a hacer tales pruebas para confirmarlo, ¿no?
1: Ok. ¿Y las infecciones se curan?
0: Normalmente sí, aunque hay enfermedades que depende del momento en la que tú lo agarres. Acuérdate que hemos platicado en algunas ocasiones de Chagas. Chagas se puede curar si la agarras en la etapa aguda, pero ya en la etapa crónica ya no, porque el parásito se instala dentro de los tejidos y los medicamentos ya no llegan hasta ahí.
2: Okay.
0: Tanto en humanos como en perros. Okay.
1: Yo me imagino que de las más comunes que también veo que vienen por acá son las infecciones del tracto gastrointestinal. Uh-huh. ¿Son de las más comunes o nada que ver?
0: Pues sí, tienes los parvovirus, sí, parvovirus canino, sí, el virus de leucopenia felina, que son parientes, sí, los dos son parvovirus. De hecho, hay una teoría por allá de que el parvovirus de los gatos pasó a los perros, sí. Mm. Porque podemos decir que es una enfermedad relativamente nueva. Esto tendrá 50 años, más o menos, que empezó a darse los perros. Yo recuerdo cuando era yo un niño que me regalaron un perrito y se enfermó de parvovirus. Tenía yo un tío que era veterinario y no sabían cómo manejarlo. Okay. ¿Por qué? Porque era una infección relativamente nueva.
2: Le ponían un collar de limones, ¿no?
0: Lo siguen usando.
2: Todavía.
0: Te sorprendería.
1: Sí, te ha tocado que claro lleguen que con su collar de limones de
0: creo
1: ajo.
0: Creo que hasta te lo compartí a ti, ¿no?
1: Tienes toda la razón.
2: Sí. Alguien llevó un perro con un collar, de limón.
1: Es que ahí te va. Yo tengo un perro tosedor, le dio por toser. Y el doc me dijo, no le vas a poner su collar de limones. Y me mandó.
2: Probado.
1: Creo que era un pug, me parece.
0: No recuerdo la raza, pero sí tengo idea de que te compartí la foto.
2: Ya pasaron 50 años y seguimos.
0: Todavía sí. Sigue pasando que de repente, pues las recomendaciones de la tía, de la abuelita y demás, que a veces sin mucho sustento, pero bueno.
1: Oye, pero cuando es inocuo, pues X, ¿no? O sea, que le pongan un collar de limones, ¿le afectan algo al perro?
0: No, realmente no, no, mal no le va a hacer.
2: Le va a doler el cuello.
1: Cuando le dan de tomar algo o así.
0: Sí, y no, te voy a decir por qué. Porque a veces resulta que están confiando en que se va a curar con el collar de limones y no hacen absolutamente nada más. Pasan 3-4 días y la típica llamada a las 8 de la noche, un domingo.
1: ¿Cómo no?
0: Doctor, tengo una urgencia porque mi perro tiene hace una semana que está tose y tose y el collar de limones que le puse no funcionó. Y a esa hora, córrele a atenderlo porque, ¿me entiendes?
1: Sí, sí, sí.
0: Entonces, ese tipo de cosas es las que sí llegan a perjudicar, ¿sí? Entonces, de todo este tipo de enfermedades vamos a va a ser el tema eje del Congreso Veterinario de Yucatán, del séptimo Congreso Veterinario de Yucatán, en el siglo XXI, del día 10 al 12, o sea, la siguiente semana.
2: La próxima semana.
0: Sí, la próxima semana, okay. Sí. Vamos a tener esta serie de temas, de pláticas, que lo que buscamos como colegio, como el Colegio de Médicos Veterinarios de Yucatán, especialistas en pequeñas especies de Yucatán, es que en nuestro gremio, ¿sí?, se actualice, se forme y pueda agarrar, empezar a tener las capacidades para poder precisamente identificar, distinguir este tipo de enfermedades y poderlas tratar. No solamente en bien de nuestros animales de compañía, sino también de las familias que los tienen, porque como podrás ver en el programa, también vamos a tratar algunas enfermedades.
1: Que tiene en pantalla, si le da curiosidad, puede estar en esa transmisión.
0: Sí, que son de tipo infectocontagiosas zoonóticas, ¿sí? Uh-huh. De hecho, ahí donde dice el miércoles 10 pláticas comerciales, esas pláticas comerciales me acaban de informar que las voy a dar yo. Entonces ahí vamos a hablar sobre ehrlichiosis canina, ¿sí? Cómo entenderla, porque todavía muchos colegas no entienden de qué se trata y a la hora de manejar estamos creando.
1: ¿Qué es la ehrlichia?
0: La ehrlichia es una enfermedad bacteriana, ¿sí? Que se transmite a través de la picadura de garrapatas. Es muy común en el estado, ¿sí? Pero ya empezamos a tener problemas de resistencia bacteriana porque se mal diagnostica o no se entiende. Entonces, en eso va a versar la plática, ¿sí?
1: Okay.
0: ¿Qué opciones de tratamiento hay? ¿Por qué nuestros pacientes siguen teniendo plaquetas bajas durante mucho tiempo y les seguimos dando antibiótico y siguen las plaquetas bajas? Ese tipo de cosas las vamos a tratar. Y obviamente vamos a tratar también sobre tripanosomiasis americana en perros, o sea, mal de Chagas.
2: Ah, mal de Chagas.
1: Ok. Sí. ¿Esto es dirigido a veterinarios, a estudiantes de veterinaria?
0: A veterinarios y estudiantes de veterinaria, así okay. es. Sí, realmente, aunque el público en general se beneficia de este tipo de claro. eventos porque uh-huh. Capacitan al gremio, ¿sí? No está dirigido para que una persona...
2: Sí, para que yo vaya ahí a echarme una plática, porque no voy a entender
0: son
2: mucho.
0: Prácticas técnicas, entonces no van a entender claro. mucho. Pudiese ser que por allá sí sea interesante para gente del sector salud, por el tipo de temas, sobre todo de la zoonosis, ¿no? ¿Sí?
1: Sí tenemos mucha zoonosis.
0: Sí, hay mucha zoonosis. Lo que pasa con las zoonosis es que se subdiagnostican uh-huh. o a veces no se conocen. Por ejemplo, el día 11, ¿sí?, en la mañana, pues vamos a tener algunas pláticas con especialistas del IDEYO Noguchi. Va a estar allá la doctora Carla Zul, sí, que tiene trabajos súper interesantes en rickettsiosis, por ejemplo, que se han encontrado en humanos, pero también el perro puede ser reservorio. Sí, porque se transmiten a través de las garrapatas. Entonces, sí sería importante pues que el gremio asista, todos los veterinarios de la calle comunes, pues estén capacitándose en este tipo de temas, ¿no? Es bien importante que lo sepamos, porque no solamente protegemos a nuestros animales, protegemos a las familias de nuestros animales de compañía, ¿sí? Inclusive, aunque no hemos tenido contacto directo, por ejemplo, sabemos que en Tizimín se va a abrir una nueva carrera o ya deben de estar en eso, ¿sí? No sé si ya tienen estudiantes, pero si tienen estudiantes y les interesa...
2: Que se den una vuelta.
0: Que se pueden dar una vuelta. Igual su personal académico se puede dar una vuelta. Sí, entendemos que al tratarse de Tizimín, a lo mejor la orientación de la carrera va a ser más hacia especies productivas, ¿no? Sí, pero... pues como carrera de veterinaria también deben de tener contemplado tocar estos temas que son de suma importancia, ¿no?
1: Claro. Pues, doctor, agradecemos mucho la invitación. ¿Dónde la gente puede encontrar estos flyers? Sí. ¿Hay alguna red social para buscar más información?
0: Sí, en la página del colegio, como MPI, en Facebook, ¿sí? Ahí, o en Instagram también, okay. ¿Sí? Uh-huh. Así lo buscan, como MPI. Y ahí pueden entrar y tener toda la información. Aquí está la página también, congresoveterinariodeyucatan.com. Sí, lo buscan en cualquier navegador y pueden entrar y visitarnos y saber de qué se va a tratar el asunto.
1: Muy bien. ¿Sí? Pues muchísimas gracias.
2: Gracias, Doc.
0: Muchas gracias a ustedes.
1: El médico veterinario es doctor en ciencias, el doctor Eduardo Ábalos, miembro del Comité Científico del Colegio de Veterinarios de Yucatán. Son las 9 de la mañana, ya con 15 minutos. Vamos a hacer una pausa y ya regresamos.
2: Ahí venimos.
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0: Salvación realiza un bazar solidario de ropa, de juguetes, zapatos, todos los martes, los jueves de 10 a 12 en la colonia San José Tecó. El objetivo es recaudar fondos para el comedor comunitario que atiende pues a infancia y adolescencia. También reciben donaciones de artículos en buen estado.
1: La alcaldesa Cecilia Patrón recorrió los fraccionamientos Mulsay, Juan Pablo II, Centro y Zambula para revisar todo el tema del desalojo de agua acumulada en cada una de ellas. En todas hay. Anunció la construcción de nuevos pozos de absorción allá en Juan Pablo II y recordó que actualmente se construyen 120 nuevos pozos de absorción en la ciudad.
0: Y hablando de lluvias, desde el lunes que nos fueron dejando lluvias, también en Motul, fíjese, 226 milímetros de agua, lo que lo convirtió en el municipio, la ciudad en la que más lluvia cayó, que recibió de todo el país. Concal recibió 140 milímetros, se convirtió en la tercera ciudad con más lluvias en México, y el mismo lunes, así lo informó la Conagua.
1: Docentes que montaron un plantón en la Plaza Grande de la ciudad se mantuvieron ayer martes en su lugar en espera de que las autoridades federales respondan el pliego petitorio, que ahorita le voy a dar más información de este tema. Jesús Chable, que es el coordinador del movimiento, de la coordinadora aquí en el estado, declaró que de momento no buscan el diálogo con el gobierno del estado porque es un tema federal. Y precisamente del tema, y rápidamente, a 8 días del Mundial de Fútbol y como parte de las protestas precisamente de la Coordinadora Nacional de Trabajadores de la Educación, ayer fue una pena, verdaderamente una pena. Se pusieron a destruir figuras de futbolistas que se habían construido allá, fueron derribadas, fueron desvestidas de todas estas figuras, desde la Torre del Caballito hasta la Estela de Luz. La CENTE, la coordinadora, mantiene bloqueos sobre Reforma, como usted sabe, las consignas, la abrogación, qué es lo que quieren, la abrogación de la ley del ISSSTE, y exigen una reunión con la presidenta Claudia Sheinbaum. Estas figuras de los futbolistas de más de 2 metros de altura, pues fueron marcadas así con pintura, la gente vive, y bueno, ya sabe cómo se manifiestan. Si no hay solución, no rodará el balón, es lo que dicen. Están presione y presione al gobierno del estado. Una fue tirada frente al Ángel de la Independencia, por ejemplo, otra sobre un camellón allá en uno de los camellones de Reforma, a la altura de Amberes, allá en la zona rosa. Evidentemente, lo único que quedó fue un letrero que dice: favor de no subirse, no maltratar la pieza. Imagínese usted. Así que bueno, lo que sí sucedió es que hubo una reunión en la Secretaría de Gobernación. Se sentaron con la Secretaría de Gobernación, estaba también ahí el Secretario de Educación, y salieron de ahí y diciendo que no habían llegado absolutamente a ningún acuerdo, y que siguen exigiendo ciertas cosas, como es, le insisto, la abrogación de la ley del ISSSTE del 2007, la eliminación de la unidad del sistema para la carrera de maestras y maestros, la derogación de la reforma educativa y sentarse con la presidenta. Las autoridades federales se comprometieron el día de ayer a responder hoy, y vamos a ver hasta dónde va a ceder el gobierno. La CENTE ya se dio cuenta que los tiene en jaque y se acerca el Mundial. Van pasando los días y están haciendo destrozos y medios, porque esta es la manera y el estilo que han tenido desde siempre en la coordinadora. Así que bueno, las autoridades federales se comprometieron a responder hoy a las 10 de la mañana si existe una ruta para atender las demandas centrales del magisterio y si habrá una reunión con la mandataria, con la presidenta Claudia Sheinbaum. Le hemos estado contando, Aurelio Nuño nos lo contó aquí hace unos días. Finalmente, cuando se le había quitado la fuerza a estos sindicatos que tanto daño le han hecho a la educación en México, cuando se logró, llegó Morena, llegó la 4T y les regresó todo lo que ya les habían quitado con la reforma educativa. Volvieron a agarrar fuerza, todo por votos, porque así funciona, y ahora ya les están mordiéndole la mano que les ayudó, ahora la están mordiendo, como suele suceder. Esto ya se veía venir. Vamos a estar hablando con Aurelio Nuño en los próximos días para conocer bien qué fue lo que pasó y cuáles son las consecuencias de haber echado para atrás la reforma educativa.
0: Con 22 en más temas nacionales, México se convirtió en el principal receptor de migrantes de terceros países deportados por Estados Unidos. Esto desde el regreso de Donald Trump a la Casa Blanca, de acuerdo con un informe que dio la organización Human Rights Watch. Este reporte se titula "Nos abandonan aquí a morir". Así de fuerte el título. El documento, que recaba la información desde enero de 2025 a marzo de 2026,

0: menciona que Estados Unidos envió a territorio mexicano cerca de 13,000 personas provenientes de terceros países, es decir, migrantes que no son estadounidenses, que no son mexicanos, y que esta cifra representa casi el 70% de todas las deportaciones de extranjeros realizadas por Washington. Human Rights Watch sostiene que, aunque el gobierno mexicano, y esto lo hemos escuchado varias veces, rechaza públicamente ser un tercer país seguro, en la práctica eso es una total y completa mentira. Se ha convertido en el principal destino de recepción de migrantes expulsados por Estados Unidos. La organización señala que muchos son deportados y que quedan prácticamente atrapados en ciudades como Tapachula, Chiapas, Villahermosa, y sin empleo, sin documentos, sin acceso a servicios básicos. Además, denuncian la falta de transparencia sobre los acuerdos que permiten estos traslados. Dentro de los más afectados están los cubanos. Las investigaciones que ha hecho Human Rights Watch explican que los ciudadanos cubanos son de los grupos más golpeados por las deportaciones. Estamos hablando de poco más de 4,300 cubanos que fueron enviados a México por las autoridades estadounidenses en este periodo. Y el informe también recoge testimonios de migrantes que aseguran que se quedaron abandonados sin ningún tipo de apoyo institucional. Dentro de lo que se trata de hacer de apoyo internacional, la organización advierte que las solicitudes se han agravado por los recortes presupuestales que ha impulsado la administración de Donald Trump. Y según el informe, en 2024, Estados Unidos aportó $50 millones a la Oficina Mexicana del Alto Comisionado de ACNUR, o sea, de Naciones Unidas para los Refugiados. Para el 2025, de 50 millones cayó a 8 millones la aportación, y esta falta de recursos ha hecho que las condiciones para los migrantes pues sean precarias. Las estadísticas de los deportados de terceros países enviados a México varía dependiendo del mes. El mes que más gente salió fue diciembre del 2025, que salieron 1,500 personas. Así que, bueno, esas son algunos de los datos. Y además, nada más por mencionar, edades de todas las edades, ¿eh? Aquí no se discrimina si es niño, niña, adolescente, adulto o adulto mayor. 9:25 a.m. Y para las noticias locales, fíjese que los agricultores en Sinsantún piden censo y apoyos de emergencia después de las inundaciones que hubo en las milpas, en los terrenos de cultivo. Le habíamos estado platicando en los resúmenes de noticias que varias personas del campo habían levantado la voz porque se vieron muy afectados por las lluvias, se les inundó prácticamente el cultivo. Productores del municipio de Sinsantún, el día de hoy, por solicitud a las autoridades, pues realizaron esta cuantificación de daños que hicieron las lluvias. Hay algunas imágenes que ahorita le vamos a compartir. Los campesinos señalan que las pérdidas en sus parcelas son considerables, que muchas familias dependen directamente de estas cosechas para su sustento, por lo que temen que los daños pues puedan repercutir en la economía durante los próximos meses. Ante esta situación, los productores pues hicieron lo que pudieron, que fue capturar estas imágenes, hacer el llamado, y están haciendo la solicitud a las autoridades que hagan pues ahora sí que se dé un conteo, que se dé un censo que permita cuantificar qué tan graves son los daños y qué tanto espacio ha sido dañado. Vamos a escuchar.
1: Buenos días, gente linda, buenos días. Pues aquí les mostramos un poquito de las afectaciones que estamos teniendo hasta estos momentos en nuestro que es nuestro oficio. Somos agricultores y está habiendo una pérdida considerable, ya que pues no es culpa de nadie. Sabemos que son las inclemencias del tiempo, pero esperamos que verdaderamente las autoridades correspondientes pues le echen la mano y miren a ver el estado en el cual nos encontramos, los productores, y somos gente independiente, casi no nos gusta pedir.
0: Bueno, ahí tiene la solicitud de la gente del campo.
2: 9:27 a.m, 9:27. Rápidamente, la mañanera, Luisa María Alcalde, consejera jurídica, informó que el día de hoy entra en vigor, después de ser aprobado en la Cámara de Diputados, las tres iniciativas de reforma. Orientación para que el INE pueda constituir una comisión que revise el historial de los candidatos para descartar vínculos con el crimen organizado. A plazo de la reforma del Poder Judicial para que la elección sea en lugar del próximo año, que sea hasta el 2028. Anulación de elecciones en caso de comprobarse que hay injerencia extranjera. Ya estaremos platicando de esto. La misma Luisa María Alcalde presentó el objetivo de blindar los procesos electorales respecto a la candidatura de todos los partidos políticos que pudieran tener posibles vínculos con actividades delictivas, explíqueme usted. Por ello, el INE integrará una comisión compuesta por 3 consejeros electorales elegidos por el Consejo General. Sheinbaum, la presidenta Sheinbaum, además dijo que Estados Unidos ha utilizado como pretexto el narcotráfico para influir en México, ya vamos en eso, puntualizando que el combate al crimen organizado siempre ha sido una presión y no podemos aceptar que a grupos criminales se les clasifique como terroristas. Ahí la ven venir, van a nombrar muy probablemente a Morena como un grupo terrorista y entonces sí se va a poner bueno. La presidenta Sheinbaum también cuestionó el interés de Los Angeles Times en difundir información relacionada con la posible revocación de visas que le leímos hace rato. Vamos a escuchar.
0: No vamos a escuchar.
2: Pues ya nos vamos.
0: Ya se nos acabó por el tiempo. Gracias por el favor de su sintonía. Son ya las 9:30 a.m. Gastón Lambarri, Viridiana Pacheco, fue un placer.
2: Cuídense mucho, nos escuchamos y vemos mañana temprano.
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0: queridos.
1: Buenos días. Buenos días. Bienvenidos a La Mutualista, 9:30 de la mañana, aquí desde Venecia, Italia.
0: Yucatán.
1: Venecia,
0: no,
1: Yucatán.
0: Venecia, Yucatán.
1: Dejen de pasar por ahí, señores. Se les va a ahogar el coche.
0: ¿Por qué les gusta el alto riesgo? Si ves no un sé. Mega charco, ¿por qué no te echas en reversa y te vas? ¿Qué necesidad?
1: No lo sé. Acá, información a la comunidad. La calle está inundada, así parece Venecia. No pasen por ahí, se les van a ahogar los coches.
0: Sí, no le jueguen.
2: Exacto, ¿para qué?
1: Bueno, en fin, si sí, usted siga
2: para
1: pasando.
2: ¿Y todo para
1: buenos
2: qué?
1: Días, María.
0: Hola,
1: chongos.
0: ¿Cómo estás?
1: Bien, con tu chongo. ¿Por qué te chongo hoy?
0: Ay, no me dio tiempo de peinarme. Dije, pues, ¿qué más? Ya estos a estas edades. ¿Qué?
1: El chongo,
0: ¿qué,
1: pero ¿qué si puedo te ve bonito?
0: Uno.
3: A estas alturas, con estos climas, ¿qué más?
0: A estas alturas es lo que hay, compañera.
1: Buenos días, Berito.
2: Buenos días.
1: Sí, es cierto, cuando llueve te peinas diferente, ¿no?
3: Pues sí, lo que te dé la humedad y el...
0: Es que es eso, la verdad es que ayer le eché ganitas y me planché el pelo y terminé como Amanda Miguel y dije, claro. ¿Qué necesidad? Mejor me hago un chongo, ¿no? O sea,
3: sí, totalmente. La humedad está fuertecita.
0: Ya no es como que vivimos del físico.
1: No, ya no.
0: Ya fue.
1: Bueno.
0: Ya fue, ¿para qué?
1: No sé si ya fue.
3: Yo la verdad nunca fue mi mouse.
1: Sí, el mío tampoco, es solo no. El de María. Pero.
4: Ella sí era modelo.
1: Ella era modelo. Pero en fin.
0: Pero todo se derrumbó.
1: Dentro
0: de mí.
1: Así que bueno, oye, ¿qué número de calle es esta, la de acá? Si me la pasan, porfa, porque creo que es la 15. Esta es la 15.
3: Es. Correcto, es la 15.
1: Es la 15, entonces no pasen aquí juntos.
0: No, es una piscina.
1: Nos encanta saludarlos, pero no den la vuelta aquí porque sí, no. Es Venecia. Hoy tenemos un programa muy divertido.
0: Muy, no, hombre, porque somos súper divertidas. Cosa, no, bueno, o sea, entre que informamos súper bien y somos chistosísimas, no se vaya.
3: Sí, no, apriete el abdomen porque le va a doler de la risa.
1: Bueno. No, si no es de risa, es de información. Mira, vamos a hablar, siguen pasando por aquí. A mí, yo sí tengo...
0: Sí, güey, pero esa troca, o sea...
1: Esa camionetota sí pasa. Sí, deberíamos tener una cámara así, viendo los coches cómo van pasando. A ver, ¿cuál se queda?
0: No, es que ahorita el que tiene camioneta triunfa. Uh-huh. Y los que no tenemos, no triunfamos.
1: No triunfamos.
3: Está a gusto.
1: Y los que no tenemos coche, pues tampoco.
0: Tampoco.
1: Así que, pues está bien.
0: Pues salimos con nuestro nylon.
1: Exacto.
0: Como dijimos ayer.
1: Exacto, lo dijimos ayer. En fin, bueno, hoy vamos a hablar de cómo nos ligábamos antes... Y cómo se ligan ahora, que está muy divertido cómo se ligan ahora.
0: Chistoso.
1: Vamos a hablar de graduaciones. Señora, señor, si ustedes están viviendo esta circunstancia. Esta gran etapa de la graduación.
0: En la que no importa la calificación, importa el vestido.
1: Exacto. Es correcto. O sea, no importa si pasó o no.
0: Es el vestido, ¿qué se va a poner la criatura?
1: No, y qué se va a poner la mamá de la criatura también.
0: Además.
1: Ahí. Así que les tenemos hartas cosas. Y si usted planea en verano viajar con sus amigas, les vamos a dar 8 reglas para que vean cómo deben viajar con sus amistades.
3: De entrada, si deben.
1: O sea, si primero valoren.
0: Pero yo entendí que a partir de los 50 años, porque cambia el contexto. O sea, no es lo mismo viajar con tus amigas, no sé, a cierta edad, que ya grande. O sea, ya sí. Cuando eres grande, no, claro. Cambia la regla.
1: Totalmente.
0: ¿No? Sí. O sea, de entrada la comodidad es un factor
1: sí.
0: Fundamental, ¿no?
1: La comodidad y la comida.
0: Exacto.
1: Ya, lo demás, pues.
0: Es lo de menos.
1: Viene de más. Tenemos saludos, dice, buenos días, tías puntualistas, Martín. Gracias, Martín.
0: Ay, hola, Martín.
1: Todos los días. Buenos días, chulas, hermosas, preciosas, glamurosas,
0: Dios mío.
1: Nunca nos habían dicho
3: ese chongo partiendo plata.
1: Es el chongo. Y chuli, sí, mi.
0: O sea, ese chongo con mis entradas. O sea, las intenté tapar con un poquito de sombra porque dije, pues qué horribles huecos. Pero dije, es lo que hay.
1: Que
0: o sea, María, quiérete como eres.
1: Así es, acéptate como eres. Es lo que hay. O lo que no hay. Es lo que ya no hay. Que nos mandan un saludote y abrazote a todas. Se les quiere muchos saludos de Paco desde el Didi.
0: Es Paco.
1: Es Francisco de Didi. Pero antes, cuando empezaba a hacer relación con nosotros vía telefónica, era Francisco.
0: Ya
1: agarró confianza.
0: Ya no somos amiguis.
1: Paco.
3: ¿Y si será el mismo?
1: Imagínate que no.
3: No, uno es Francisco y otro es Paco. Nada que ver.
0: Chance.
3: Que nos aclare si antes se decía Francisco y ahora se dice Paco.
0: Oye, Ivana, si te vas a concentrar en el programa, cada vez que pasa un coche, Ivana quiere ver si lo va a lograr.
1: A ver si se queda ahí varado. Es que no pasen por ahí, no den vueltas sobre Paseo Montejo a la 15. Me da pena su patrimonio.
3: Me da toque.
0: Pero han sido puras camionetas, no te preocupes.
1: Pues sí, en fin. Bueno, vamos a arrancar para que nos dé tiempo de todo. Así que tíranos el video de redes del día de hoy, por favor.
5: Cosi chavo ruco.
2: pues nos da risa ver cómo ligan los chavos ahora. Oye, ¿me pasas tu Insta? ¿Eso qué? La chava nada más está coleccionando seguidores, no es que te esté dando entrada siquiera. Nosotros ligábamos de verdad. Había adrenalina, humillación real. No esa jalada de, uy, me dejó en visto. No, güey. Humillación real era marcar a su casa y que te contestara su papá. El papá. Para empezar, marcaba si había que tener suerte de que no estuviera ocupado, porque si tenían internet, los rucos saben de lo que hablo, o la mamá estaba hablando con la tía de Estados Unidos, te amolabas.
1: Estados Unidos.
2: Y el papá no era un chavorruco todo tibio hablando como Luis Miguel. ¿Qué pasó? ¿Cómo estás? Enseguida te la paso, Mati, ¿verdad? No, güey. Era un pinche ruco seco. Ups. Que desde el primer instante dejaba claro que no te quería ni tantito.
1: Ni ver.
2: No, sí, pero. Todo nervioso y luego, bueno. Buenas noches, señor. ¿Se encuentra Tania? ¿Quién la busca? Y ahí sentías Mati. Como que Dios te soltaba
1: ahí
2: la mano.
1: Pipí.
2: Soy Héctor, señor. Sí, ¿y tú qué o qué? Soy compañero de su hija, señor. Ajá, ¿y qué quieres? ¿Te urge? Pues sí, un poco, señor. Es para una tarea. Ah, pues no está. Y te colgaba, güey. Pero éramos aferrados, güey. Después, pedirle que fuera tu novia, güey. De frente, en el recreo, delante de todos. Y las sí, chavitas eran culeras, güey.
1: Llegaban. Ay, perdón,
2: oye,
1: culeras,
2: gustas,
1: perdón.
2: ¿Quieres ser mi novia? No, güey. Seco, sin responsabilidad.
1: Bueno, pues si no quería, pues si no quería, no quería.
2: Sí, güey. Esas cuarentonas que ahora defienden a capa y espada a sus adolescentes moquientos eran bien ojetes. Y todavía remataban.
1: Ay, Dios mío, con
2: es que a mí me gusta Beto de tercero A. Te tenía que aclarar contra quién perdiste, güey. Y las amigas tilicas atrás riéndose como llenas. Por eso nos da risa ver que ahora ligar es mandar fueguitos, corazoncitos y reaccionar como imbécil a todas sus historias. No, mijo, nosotros ligamos en modo leyenda.
1: ¿Qué? Modo leyenda. Y ese bueno, chavo no está tan grande.
3: Eso te iba a decir, ese no es un chavo ruco.
0: No, es un chavo chavo.
3: Es un chavo, debe de tener 30 años, ¿no?
0: Totalmente.
1: Sí. Bueno, oye, pues entonces así era antes. Hoy los chavos, miren, ayer me tocó verlo, ayer. Ay, es que me dio like. Ay, es que me pidió mi Insta. Entonces, por ejemplo, en la Copa Faro, me ha tocado así ir caminando por aquel pasillo del Cumbres y ver cómo un chavito se le acerca corriendo a otra chavita y le dice, ¿me das tu Insta? Y la chavita, sí. Y entonces ya, eso es ligar, me das tu Insta. O sea, no es cómo te llamas, es me das tu Insta.
0: Y luego, ya que te agregó y suben historias, es como que me puso corazoncito. No. Me reaccionó a mi historia. Es así como que, o sea, sí, algo quiere.
3: Claro, o el sticker que ponga, ¿no? O sea, según el
0: fueguito,
3: el
0: emoji. Ya está de sí, ya subido de tono.
3: Exacto, de ya.
0: Pero el corazoncito es como que algo más así formal, digamos.
3: No, ya si te pone un corazoncito, quiere todo contigo.
0: Todo contigo.
3: ¿Se acuerdan de la serie de adolescente que decían que había que tener cuidado hasta con los emojis que mandan y las cosas?
1: Quieren decir otras cosas.
3: Quieren decir otras cosas, así que hay que tener cuidado.
0: Pero antes, qué bonito era. Yo me acuerdo del chismógrafo. ¿Se acuerdan del chismógrafo?
1: Era lo
0: O sea, que llegara a tus manos el chismógrafo era, o sea, la joya de la corona.
3: Sí, sí, claro. Sí. Tenías que ser del selecto grupo de chismógrafo.
0: ¿Sí?
3: Sí, o sea, no, claro.
0: ¿Cualquiera?
3: No, cualquiera. No.
0: Bueno, en mi pueblo sí, ¿eh? Aquí en Mérida sí cualquiera lo rolaban por todo el colegio.
3: Sí, lo rolaban. Ah, muy bien.
0: Y entonces te ponías a leer, a ver o no sé qué, porque ponías quién te gustaba, ponías como que algunas cosas que hoy puedes ver en Instagram.
3: Sí, por supuesto. Era nuestro
0: Instagram, exacto. O sea, ahorita te metes a Instagram y medio puedes entender qué onda con el niño, ¿no? Te das una idea de a lo mejor sube a veces si sube el papá a los papás o no. Como que en Instagram te puedes dar una idea. En el chismógrafo también.
3: Sí, claro. El Instagram era el chismógrafo. Exacto. Es verdad.
1: Oye, exacto. ¿Quién te cae mal?
0: ¿No? Oye, entonces, a ver
3: quién. Si le caías mal a alguien o quién le caía mal a quién.
0: Ay, qué lindo.
3: Y bueno, era de valientes que el chavito, porque generalmente era el chavito que se acercara a la chavita.
0: Sí, claro.
3: El chavito.
0: No, pero te voy a interrumpir, perdón. O sea, una niña no se le acercaba a un niño.
1: No, sí, no. Mal visto.
0: Etiquetada, bye.
3: Sí. Pero qué bueno que hoy ha cambiado, ¿no? Porque entonces ahora la chavita escoge. Está bien.
1: Sí, pero siempre la chavita escogía, pues te podías decir que no.
3: Pero de los que se acercaban a ti.
1: Ah, bueno, sí, claro.
0: Tenías que esperar a que el que te gustara te pelara.
1: Ay, sí, pero yo no me acercaría.
3: para que me bate en frente. No, bye.
0: ¿Y cómo sabes que te va a batear?
3: Ah, ¿y si sí?
0: No.
3: ¿Y si no?
0: No.
3: ¿Y qué tal que no?
0: ¿Y qué tal que
3: es
0: no?
3: Es el amor de tu pues vida. Primero buscas ahí enterarte en el chismógrafo.
0: Ah, no, claro.
3: Si hay, exacto. Si hay posibilidad.
0: No, no, claro. Pisando, pisando, sí, obviamente, fuerte.
3: No, pero bueno, ok.
0: Padre que te conquista.
1: El chavito tenía que hacer una labor titánica de acercarse a pedirte tu número. A pedirte tu teléfono. ¿Y qué hacías tú, María? Porque eso no, es muy bueno, no, lo que
0: mi
1: tú
0: técnica,
1: hacías.
0: Mi técnica era, me pedían mi teléfono y yo se lo daba, pero no lo podía apuntar. Si se lo aprendía de memoria, entonces era real. Amor real. Si le valía, te lo juro. Entonces yo esperaba que sonara el teléfono. A veces sonaba, a veces se los olvidaba y pues ya, ni modo.
3: Claro.
0: Digo, si no, la servilletita también siempre funcionaba, ¿no? O sea, claro. Si apuntabas tu telefonito. Pero antes nos acordábamos de los teléfonos.
1: Sí, sí, claro, sí. Es cierto.
0: O sea, en la memoria tenías por lo menos el de tus papás, el de tus muy amigas, o sea, sí, varios.
3: Sí, no, sí, no, sí, no. Sí. Hoy con esa técnica, bueno, seríamos la señora de los gatos, ¿no?
0: Solas con nuestra soledad.
3: Sí, claro. Imagínate para aprenderte un teléfono. Oye, ¿y las fiestas era lo máximo?
1: ¡Ay, sí!
3: ¿Quién
1: sí,
3: te supo bailar? Sí. ¿Con cuántos bailaste? Porque aparte era el tema de que te está viendo, crees que te saque, no, y llegaba a sacarte a bailar.
1: Sacarte a bailar.
3: Y ellos eran muy valientes, la verdad, para acercarse a la mesa de todas
0: entrada,
3: tus amigas.
0: Bailabas en una pista.
3: Sí.
0: O sea, de entrada
3: ibas
0: hoy
3: a bailar.
0: Ya no hay una pista, ya bailas en tu mesa. Bueno, hay pocos lugares, pero bailas en tu mesa, ¿no? Entonces ya obviamente nadie te saca a bailar, se te paran a un lado y te bailan o lo que sea. Pero ahí sí tenías que ir de tu mesa a la pista.
3: Y atravesar
0: claro,
3: el lugar
0: era lo máximo.
3: Y todo el mundo veía.
0: Y atravesar
3: porque
0: el lugar.
3: Porque si te sacaba a alguien cotizado, o sea, o que
0: cotizado,
3: que a ti te gustara,
0: popular,
3: era, bueno, o sea, la alfombra
0: reina
3: roja.
0: La reina.
3: Correcto. A la pista y soporten.
0: Era lo máximo.
1: Es correcto.
0: Sí, era
1: y así,
0: lo
1: así ligabas. Y entonces sí. Después era, ¿cómo le voy a pedir que sea mi novia? Y entonces sí era todo un show. Pero, a ver, yo me acuerdo, y sáquenme de la duda, que en mis épocas era, te gustaba la niña, se conocían tantito y ya después le pedías ser la sí. novia. Hoy está como un rol, como
0: una
1: raro
0: muy
1: el proceso,
0: extraña.
1: ¿No?
0: Sí, es larga, como, un proceso
1: o sea,
0: largo ahorita.
1: Me explico, ya los ves caminar de la mano y suben
0: no
1: y bajan.
0: Pero no son novios.
1: Pero no son novios.
0: Sí, va por temporadas.
1: Exacto. Entonces, ¿cómo es ahorita? Es, se conocen y luego, ¿qué son? ¿Salientes, quedantes?
0: Salientes
1: y luego son quedantes.
0: La verdad ya no me acuerdo.
3: Salientes,
0: o sea, me lo han explicado quedantes. 20 veces.
1: Quedantes.
0: No lo entiendo.
1: Y luego ya la pide.
3: Qué ñoñera.
0: Pide.
1: Oye, así pasa un año.
0: Pero, oye, pero la pedida ya casi es como pedida de boda.
1: Oh, sí.
3: Eso te iba a decir, la pedida o sea, en mis tiempos era para casarte.
1: O sea, sí, claro.
0: Ahorita ya la pedida es con todo y show y ya sabes, o sea, y no sé, una lana. O sea, pero flores, pero el globo, pero todas las amigas se enteran, pero la planeación y dices, o sea.
1: Sí, claro.
3: Porque le va a pedir que sea su novia.
1: Ajá. Es okay. Correcto.
3: ¿Y si le dice que no?
1: Pues que
3: o sea, yo creo que para eso,
1: para eso es el proceso largo. Claro,
3: para eso es el fémulo, para ver si me arriesgo o no me arriesgo.
0: Es
3: oye,
0: correcto.
3: No, pero pues
1: si lo invierto o no lo invierto.
0: Pero igual
1: no
0: te arriesgas. Pero igual te arriesgas. Aunque estés de saliente, luego ya de novios no jala, pues ya.
3: Ay, pues sí, claro. Pero tú como niña que pues sí, como que le calculas, ¿no? Y si le vas a decir que no, o sea, si no te interesa ser su novio, no los emocionen.
0: Pues, sí, pues
3: sobre todo por el tema de la inversión, yo ando gastada en estos momentos, entonces soy muy consciente.
0: No, el problema es que los chavitos pues no trabajan, entonces los que pagan son los papás.
1: Sí, claro.
0: ¿No?
1: Sí, claro.
3: Hablen con sus hijos, no sean malos.
0: Sí,
3: que,
0: no.
3: Que aseguren.
0: O sea, yo a Manuel le voy a decir, mi amor, cuando quieras tener novia, pues ya chambeas. Porque
1: claro.
0: Yo no voy a estarte patrocinando que el globo, que el peluche, que la flor.
1: Sí, claro.
0: ¿Estás de acuerdo?
1: Oye, yo me acuerdo que en segundo de prepa había un niño no feo. El siguiente nivel de feo, muy feo. Y pero yo no sabía nada, de verdad, yo acababa de entrar a esa escuela, entonces fue primero de prepa. Y era una escuela de tres pisos, era un cuadrado así de tres pisos y estaba las canchas de básquetbol, era enorme. Y así en medio de la escuela un día llegó y me no sé qué, con una caja de Ferrero Rocher. ¿Quieres ser mi novia? Y volteo al balcón y todos viendo. Le dije que no, o sea,
0: pues eres sí. Una cruela débil.
1: Sí, es que no me gustaba, pero así, ¿quién es mi novia con sus chocolates? Sí, babeaba yo por los chocolates, ¿no? Pero pues, no se los.
0: ¿Tú has agarrado tus chocolates?
1: No, pero me dieron penita y toda la escuela así de. Además, era así como el niño que había entrado desde prematernal.
0: O sea, ese niño está en terapia hasta hoy.
1: ¿Quién sabe? ¿Quién sabe? Pero ¿Cómo te explico?
0: Yo me acuerdo que alguien, que hasta hoy no sé, me llevaba todos los días una rosa a la puerta de mi casa.
1: ¡Ay, qué bonito! ¡Ay, qué bonito! Daniel, fue no, Daniel, seguro.
0: No, en Mérida, no tengo, hoy no lo sé, no sé quién es esa persona. O sea, nunca supe.
1: Ay,
0: y no sé cómo lo hacía, no sé si pasaba rápido y la tiraba, pero la dejaba en un... O sea, como que sí parecía que se bajaba a alguien. Pero me daba mucha curiosidad, nada más que en esa época pues no había camarita, ya sabes, afuera de... generalmente sí, no. De las casas, entonces claro. Pues nunca me enteré y voy a morir con la duda.
1: Si nos están oyendo, para que María pueda dormir y descansar en paz.
0: No, ya lo superé.
1: ¿Ya?
0: Ya.
1: Que nos digan quién le mandó el quién le mandó la flor.
3: Sí, imagínate, estaría lindo.
1: Es que
3: lindo.
1: Era mucho más romántico antes.
3: Está padre.
1: O sea, ahorita, ¿cuál es tu Instagram?
0: No.
1: Ah, pero espérate, ayer escuché algo importante que estaban hablando dos personas, pero ya la pusiste en tu priv.
0: Ah,
1: eso le pregunto. Ya la metiste a tu
0: Eso ya
1: priv?
0: Es algo muy, muy personal.
1: Ahí está.
0: Es un paso ya.
1: Sí, ya es el siguiente
0: grandes
1: nivel.
0: Pasos. Está en el PRIV, es ya es grande. Pero, ¿sabes? Hasta como adulto, de pronto apareces en el PRIV de alguien que dices, neta, pues si no somos tan amigos, ¿por qué estoy en tu PRIV?
1: No sé, es como
0: te siente close
1: for.
0: Mis close friends.
3: ¿Te acuerdas de la close friends? Que ni tan close eran que la ventanearon.
1: Ay, sí, pobrecita. Pobrecita. Saludos a las mutualistas. Super temas. Hoy ya me estoy riendo. Ay, ven cómo bueno. Si se ven. Dice, y no ha empezado, de parte de Angie. Yo me probé el vestido para la graduación de mi hija y no me queda.
0: No te lo puedo creer, Angie.
1: ¿Qué hacemos? ¿Qué hacemos,
0: Angie,
1: por ti?
0: Angie, ve a mi casa, a lo mejor tenemos algo para ti.
1: Que dice que sí, es el mismo Francisco. De hecho, ustedes le pusieron el sobrenombre y era Paco o Pancho, pero que le gustó más Paco.
0: Ah, correcto, Paco, okay. A partir de
1: muy
0: hoy.
1: Muy bien, muy bien.
0: Me ponen, a veces es mejor no saber quién me mandaba la flor.
3: Saludos,
0: Julia.
3: Ah, oye, se lo mandó Daniel, ¿no?
0: No hay necesario.
1: No,
0: saber.
1: Daniel no existía, güey. Está yo más chavita.
3: A ver, tenemos aquí, dice, muy, muy buen día, guapas, hermosas y maravillosas mutualistas. Y divina María con todo y
0: con
3: chongo.
0: Con todo y chongo.
3: Este vato del video que va a ser modo leyenda en mis tiempos, éramos espartanos, pasaban con los cuates frente al grupo de chicas y alguno gritaba, Mariana, ¿le gustas a Gabo?
0: ¡Ay, sí, sí!
1: ¡Ay, sí! ¡Qué padre!
3: En automático, como idiota, gritaba, ¡no es cierto! Y te aventaban hacia ella y entonces empezabas la plática y según el color de sus mejillas sabías si se armaba o nada de nada. ¡Qué tiempos! ¿Quién eres? No me pusieron su nombre,
1: qué
3: pero
1: padre.
3: Muy bueno, sí es cierto.
1: Oye, la Luchi, te extrañamos, Luchi.
0: ¿Qué dice Luchi?
1: Dice, ay, sí me llegaron así de la rosa de sorpresa y sí supe quién fue. Y alguna vez un maestro en la carrera me regaló una rosa. Por poco salgo corriendo del susto. Ay, tengo mucha anécdota, pero ¿por qué no viniste?
0: Pues hubieras venido.
1: Ay,
0: Luchi,
1: hubieras venido y contabas la anécdota. Damián dice, hola tía, saludos. ¿Hay alguna dinámica hoy, Damián?
0: Pues alguna dinámica. ¿No?
1: Pues si quieres ayudarnos allá afuera a quitar el agua.
3: Está la chinita limpiando.
1: Está ahí tratando de limpiar. Pero mañana está Yatra en el foro GNP. Qué bueno que me recuerdas porque mañana está Yatra en el foro GNP y creo que todavía hay boletos por ahí y hoy está Raguayana. Así que hay buenos conciertos esta semana en el foro GNP. Nos vamos a un
0: mensajito rápido. Buenos días, hermosas tías. Porfis, recomienden a la racita yucateca que cuando vean que está lloviendo le bajen a la velocidad en su vehículo y que no hagan lo contrario. Saludos, Armando.
1: Saludos, Armando.
0: Armando, ya lo hemos dicho.
1: Ya regañamos ayer.
0: No, pues no acaba de pasar un camión ahorita salpicando a la señora que
1: no
0: está ahí.
1: ¿No acaba de pasar o sí acaba?
0: Sí acaba de pasar, okay. De una marca refresquera. Acaba de pasar el camión así.
1: ¿En serio?
0: Sí, no se han gachos.
3: Que no era rojo.
1: No era rojo, era azul. Bueno, nos vamos a un corte y ahorita regresamos.
3: Era Gabo el del mensaje.
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0: 9:51 de la mañana. Ahorita ya vamos a entrar al tema de las, señora que está salpicando a la... No, tengo que cerrar la ventana porque estoy un poco...
1: Está rabiando, güey.
0: Estoy rabiando.
1: Pero que me mira los ojos que le esté echando a la señora.
0: A las graduaciones. Pero antes que nada, si ustedes van a viajar con sus amigas, tenemos unas reglas importantes. Pero si María no lee el mensaje que tiene ahorita, se pone mal.
2: Hola, tías. Buenos días. Excelente miércoles. Saludos, Tricia.
0: Saludos, Tricia. Buenos días.
2: Tricia.
0: Bueno, si ustedes van a viajar con sus amigas arriba de 50, hay 8 reglas importantes que hay que decidir. Dice, no se decide nada importante con hambre.
1: Definitivamente.
0: Ni tours, ni compras, ni si caminamos tantito más. Primero comemos, luego vemos.
2: Pero ya te fuiste al viaje. Yo creo que hay algo importante antes. ¿Puedo decirlo?
0: Okay.
2: Ya, por ejemplo, viajar a los 50, hay dos cosas que... importantes. Escoges muy bien con quién, ya no vas con cualquiera, porque de entrada tu tolerancia es nula. Y la otra es, ya no te vas a esos viajes donde decías, ay, yo duermo en el sofá, no, ahí nos hacemos bolita, no pasa, no. Ya, si no va a ser algo sumamente cómodo, te quedas en tu casa.
1: Totalmente de acuerdo.
2: Ya puedes seguir con tu programa,
0: pero
2: gracias. Yo necesitaba sacar esta información de mi sistema.
0: O sea, primero decidir con quién vas a viajar, sí, es fundamental.
2: Y
0: es
2: sobre todo los 50, o sea, ya no quieres estar en todos los grupos, ni quieres pertenecer a todo, ya eres súper, bueno, hablo en título personal, súper selectiva.
1: Definitivamente.
2: No, y no por pesada, porque simple y sencillamente ya no necesitas pretender, querer, estar en todo, ser la más popular. No, ya no te interesa.
1: Porque además en los viajes de verdad sale la personalidad auténtica de todo mundo.
2: Y ahora súmale 50 años.
1: Sí, no.
0: No.
1: Olvídalo. Oye, y también estos viajes, al final de cuentas cada quien, pero en donde programas un itinerario agotador a los 50, de verdad... Dense un tiempito para descansar.
0: Hay que gozar los viajes,
1: para,
0: ¿no?
1: Sí, para
2: logística
1: dormir bien.
2: Logística de comodidad es como que lo más importante.
1: Yo creo que es importante.
0: Sí, yo creo que para viajar sí tienes que seleccionar con quién vas y dentro de esa persona es que vaya contigo de la mano de que la comida es lo más importante, el descanso es lo más importante y que no vas a ir a descubrir las pirámides de Egipto ni vas a contar cuántos ladrillos la soporta.
1: Exacto.
0: Entonces... es importante, pero bueno, entonces no debemos decidir nada con hambre.
2: No.
0: Los viajes, el hambre
2: mira, cuando uno... súper, ¿no? Digo, no voy, pero cuando he ido con hambre no sale bien.
0: No.
1: Es terrible.
0: Pregúntale a la tarjeta de crédito. ¿Cuál es el segundo?
1: La que organizó el viaje merece respeto, paciencia y café.
2: Mucho 200%.
1: Café. 200%.
0: Esas que organizan el viaje y lo tienen todo claro, yo no sé si son las que peor se lo pasan o a lo mejor no, porque su toque de organización...
2: Gusta. Ajá. Yo creo que les gusta, ¿no?
1: Sí, lo que hay que hacer es...
2: Gallarte.
1: Exactamente.
2: Sí, gallarte.
1: Respetar el trabajo que hizo ella de organizar
2: previo.
1: De todo. Y no te vas a meter en la organización. Ah, bueno, pues de igual manera te vas a sumar calladita y disfrutando.
2: No, y luego hay muchas que tienen ideas increíbles. Pues ejecútalas, investigalas, ¿no? O sea, no nada más avientes en el chat, no sé, oye, tengo esta idea, súper bien, pero pues investigala cuánto cuesta,
1: claro.
2: Ya sabes. O sea, porque la que está organizando, pues ella está... poniendo su tiempo, ya sabes, su energía, y luego todo el mundo viene bien creativo a poner ideas, pero no hace nada.
1: Exacto, porque además, a los 50 años, volvemos a lo mismo de la edad, la que se avienta a organizar es porque le gusta y porque le sabe.
2: También.
1: Entonces, ya deja.
2: Confía.
1: Cada quien tiene su papel en el grupo de amigas.
2: Totalmente.
1: Y la que organiza merece todo el
2: ¿quién
1: respeto.
2: ¿Quién sería de este grupo la que organiza? Evana.
0: Yo Evana. Mira. Y fíjate, estaba pensando, la que organiza generalmente manda previo viaje el orden del viaje.
2: El itinerario.
0: El
2: ¿no?
0: itinerario. Y entonces todas decimos, sí. Si hay alguna que tiene una idea, pues es bienvenida. Pero no se vale que en medio del viaje las otras personas se quejen, juzguen, critiquen o innoven. Porque ya no va uno a innovar en los viajes.
2: No.
0: Uno va a seguir así como
2: con follow de líder.
0: Sigue la banderita de los turistas. Esa voy a seguir yo.
2: Que me digan a dónde voy. Uh-huh. Yo feliz. Yo de verdad de viaje no quiero tomar decisiones, pensar.
0: Correcto.
2: A mí que me guíen, como que me lleven por la vida.
0: Sí, correcto. Y generalmente esta también es la que maneja si rentas coche. La que organiza.
2: Qué importante. Híjole. Es llevar a alguien que maneje.
0: Que maneje.
2: Fuera de tu pueblo.
0: Uh-huh.
2: O sea, yo ni de broma. Me da terror. error.
1: Yo tampoco.
0: Ok.
2: Tú,
0: ya,
2: Evana,
0: ya viajaremos.
2: Evana va a tener que ser.
1: Se va perfilando perfectamente.
0: Me voy perfilando
1: bien.
0: Para ello.
1: La que organiza.
0: Ya les contaré de mi choque en Miami. En un viaje.
2: Ay, me da
0: ahorita
2: un
0: les voy a contar. Pero bueno, seguimos con la tercera que dice así. Si una dice yo las alcanzo, se le cree.
2: Se le cree.
0: No está desertando, está administrando su energía. También pasa.
2: Montessori, a ver, yo soy fan de la teoría Montessori, cada quien hace, o sea, claro, hay un plan, pero si ese día a ti ese plan no te late y te quieres quedar en tu cama a dormir, felicidades, claro. Quédate en tu cama a dormir.
0: Yo claro. Sí creo eso. Si no desbarajusta el plan, exacto. Está bien.
2: Claro, no.
0: No, porque si
2: está afectada a nadie.
0: Si está, no sé, pagado un tour en el que van de dos en dos y entonces ya te quedas en
1: una se va a quedar sola.
0: Una se claro. Va a quedar sola. Pero no, si
2: pero
0: no es
2: si solo
0: así,
2: iba a venir a comer y claro. Lo que sea, y tú te quieres echar tu siesta y las alcanzas después.
0: Después las alcanzas o no.
2: O no.
0: O no. Ok, el que sigue rápidamente.
1: No.
2: Ah, perdón.
1: ¿Vas? No todas tenemos que comprar lo mismo. Una puede querer museo, otra mercado, otra sentarse a ver gente pasar y todas siguen siendo buenas viajeras.
0: Sí.
1: A favor, 100%.
2: Sí, a claro. Favor de sentarme a ver gente pasar.
1: Sí, digo, yo he viajado con gente que le fascinan los museos. Sí. Entonces, a mí sí me gusta ir a los museos, pero no, o sea, ¿sabes? A oír
2: sí, no te
1: todo
2: mata.
1: Y a quedarte contemplando la obra y escuchar. Entonces, sí tiene que haber también esa apertura.
0: Pero ojo, ahí regresamos al punto número 2. La que organiza, porque ya me está dando toque y no hemos salido de viaje.
2: Güey, yo con Iván ni de broma
0: la
2: voy.
0: La que
2: bye.
0: Organiza. Imagínate que te dice, 3 horas en el Museo del Louvre, ¿no? Ok. A lo mejor María dice, yo me quedo en el cafecito de afuera sí, y a mí voy a entrar. Vero dice, yo, mira, así de rapidito, 15 minutos voy a estar. Pero son 3 horas. Y entonces en esas 3 horas, pues, cada quien, pero... No es, no, mejor no vayamos al museo.
1: Ah, no, no,
0: porque
1: no,
0: está
1: no.
0: Con el plan.
2: A ver, Evana, tú vas a tu museo tus 3 horas. Yo te espero afuera en el cafecito.
0: Claro,
2: viendo gente.
0: Claro.
2: Sin problema.
0: Sí,
2: sí. Y seguro Vero comprando chácharas alrededor.
0: Pues ya seguro,
2: yo ya nos vi.
0: Sí, claro. yo también. Yo así escuchando.
2: Ajá, tus
0: Vero
2: 3 horas.
0: Comprando postales.
2: Tú palomeando tu itinerario al 100.
1: Lucía subiendo contenido.
2: Exacto. Lucía subiendo contenido.
0: Sería muy bueno. Alguien que nos quiera patrocinar un viaje para hacer esto.
1: Le mandamos. Fotos.
0: El descanso también cuenta como parte del itinerario. Una siesta a tiempo puede salvar el viaje, la rodilla y la amistad. Súper sí.
2: Es que ¿sabes qué pasa? Sí. Que la que quiere, digo, a ver, de entrada se aprueba el itinerario antes de irte. Y si la querida amiga que puso 10,000 cosas, tú le dices, oye, güey, tenemos 50.
0: Sí,
2: o sea,
0: claro.
2: No vamos a hacer todo eso. Entonces ya de entrada ya te pusiste de acuerdo. Uh-huh. Porque si entonces ya te agarran cansada en el viaje, pues sí puedes de pronto... Pues decir algo que pueda lastimar a alguien o no sé.
0: Si yo organizara el viaje, sí pondría mi horita de siesta. Sí la pondría.
1: Definitivamente.
0: ¿Por qué?
1: Sí.
0: Porque las rodillas ya luego lastiman uno, el piecito se hincha. Sí. Entonces una siestita
2: sí, una
0: después
2: siestita
0: de comer
2: siempre
0: para
2: es una
0: que
2: buena
0: el mal
2: idea.
0: Del puerco jale.
1: Sí, sí. Y el cafecito a media o paseo.
0: Sí, claro.
1: A dejarte un rato en la tarde.
0: Para ver el atardecer.
1: Descansadito.
0: ¿Puedo organizar un viaje? Se me está antojando ya.
2: Oye, Lucía. Claro, porque luego necesitas una vacación de la vacación.
0: De la vacación.
2: O sea, cuando le metes demasiada cosa uh-huh. O te vas todo incómodo, no lo sé.
0: Sí, claro,
2: no soy
0: claro.
2: Nada, yo no soy buena para el viaje.
1: Lucía nos manda mensaje, dice, mi hermana es de la que viaja y quiere aprovechar todo desde las 6 de la mañana.
2: Yo jamás iría con tu hermana, bye.
0: Yo también
2: Evana
0: soy.
2: Evana seguro iría.
0: Sí, yo también soy.
1: Entonces, pero de pararte a las 6 de la mañana para aprovechar. Pronto.
0: Absolutamente, sí. Siempre y cuando... Yo haya planeado eso así. O sea, por ejemplo, que si mis hijas van a conocer, entonces tienen que conocer el mundo
2: entero.
0: Siento
2: que, Vanna, si te sales un poco del itinerario, no te gustaría.
1: Te haré así.
0: No, soy bastante así. Flexible.
2: Oye, Jeffrey, hazle la cara. Mira, camarita, hazle la cara.
0: Ay, Dios mío.
1: Bueno, el itinerario es salir a las 7:30 a.m. porque vamos a hacer el recorrido de los museos. Ay, Vanna, es que yo me siento un poco mal. Entonces, ¿qué quieren hacer?
0: O sea, para los así que no sería. Nos están viendo en tele, Vero cruzó los brazos, se hizo
2: cara de fo.
0: Hizo cara de fo.
2: Pero
0: movió la cabeza de lado.
2: De lado. No, Evana pone la cabeza de lado.
0: O sea, no es un programa para criticarme mis
2: no,
0: modales.
2: Te amamos.
0: Pero
1: yo sí iría de viaje con ella, la verdad, porque la estructura a mí sí me viene bien.
0: Sí, claro. Es correcto.
2: En la vida en general, güey.
0: Sí, pues sí tengo estructura, ¿qué te digo? Yo, punto número 6, porque ya me está dando toque, sí, ya sé. Si nos perdemos, nos perdemos juntas.
3: Eso es verdad.
1: Con dignidad.
3: Con dignidad, y si se puede, con una cafetería cerca.
2: Así es cierto. O con una cheva, una caguama también, la verdad. Vinito. O sea, porque todo tiene que ser un café. También la caguama, güey, sí. La vacación más.
0: Y sí soy de los puntos de, si nos perdemos, aquí nos vemos.
1: Eso es muy bueno.
0: Eso, aquí, si nos perdemos, aquí nos vemos. Todos traen pila en su celular, traen, ok, ya.
2: La tebana.
0: Okay. Siguiente punto, rápido, porque le está dando toque.
2: Nadie debe juzgar cuántas fotos toma la otra. Cada quien procesa la emoción como puede. Unas lloran, otras compran imanes, otras toman 87 fotos de la misma puerta. Bien. Ah, bueno, al gusto del cliente, claro. Cada quien.
0: A ver, ¿tú criticarías a tu amiga por tomar fotos?
2: Cero.
0: Mi marido me criticó en el último viaje por tomar tantas fotos. Sí, a mí
2: también. No, lo único que no me gustaría, por ejemplo, es que me tomen una foto horrenda y la suban. Por ejemplo, sí, a Luchi le encanta tomarme fotos de perfil con la papada, donde me veo pésimo, y subirle y decirme,
1: pero no la
2: preciosa.
1: Sube. No la sube.
2: La he hecho que baje fotos. Te digo, qué necesidad del demacre, la verdad.
0: Dice Luchi que nos está oyendo.
2: Sí, Luchi, es la
0: que
2: verdad.
0: Que no nos está viendo, pero que se las imaginó haciendo la pose de la jefa. Ya, no, pateen otro perro, de verdad. Espero que llegues pronto, porque viene para acá, fíjate, a traerte cosas para el CIA. Y el 8, ¿cuál es el 8? Lo importante no es hacerlo todo juntas, es saber que estamos juntas, aunque una se quede descansando y otra se vaya a caminar.
2: Insistimos que al día después de los 50, ya que cada quien a la bendición, haga lo que tenga ganas de hacer.
1: Es una maravilla viajar con amigas cuando entiendes estas reglas.
2: Mira, la verdad, Vero nos invitó un día y nos la pasamos muy bien, triunfamos, nos llevamos todo en orden. Bien. Un día, vamos a dos días y así vamos. A ver,
0: vamos a ir el agua a los camotes. Vamos a un corte y ahorita regresamos a hablar de las graduaciones.
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5: Anoche, bomberos y personal de la CFE controlaron un incendio en el transformador del cárcamo de agua potable de la colonia Vergel 65 en Mérida. El siniestro fue provocado por un cortocircuito derivado de las lluvias. Como medida preventiva, se activó una planta de emergencia para mantener el suministro de agua en la zona. No hubo personas lesionadas y las autoridades continuaron en el lugar realizando revisiones a la infraestructura. Esta mañana en el fraccionamiento Ciudad Cauquel, un estudiante de la preparatoria estatal 10 fue trasladado de urgencia al Hospital Juárez tras presentar una fractura en la pierna. Paramédicos y elementos de la policía estatal acudieron al plantel para auxiliarlo. Hasta el momento las autoridades escolares no han emitido un comunicado y se desconoce cómo ocurrieron los hechos al interior de la escuela. Las lluvias en Concal dejaron una imagen que se volvió viral en redes sociales. Una serpiente Ochcan, conocida científicamente como boa constrictor, fue vista deslizándose con calma entre las calles inundadas del municipio, acompañada por el canto de los sapos. La Ochcan es una serpiente no venenosa, parte del ecosistema yucateco. Las autoridades recuerdan a la población no manipular a la fauna y reportar cualquier avistamiento a las instancias correspondientes. Finalmente, el cenote de la comisaría de Nocac al norte de Mérida cierra temporalmente por seguridad ante el considerable aumento en el nivel del agua tras las lluvias de los últimos días. Los ejidatarios piden al público respetar el cierre y mantenerse atentos a los comunicados oficiales para conocer la fecha de apertura.
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0: en serio.
1: No, sí.
2: Oigan, saludos a nuestros amigos de Facebook que nos están viendo. Marcos Montes. Hola, saludos. Hola, Marcos.
1: Tenemos un mensaje acá, espérame, déjamelo.
0: ¿En dónde?
1: Ay, cuando Elvia nos manda un mensaje, dice: hola, me encanta oírlas. Yo siempre digo que en un viaje se afianzan amistades o se acaban definitivamente. Sí. Hay gente con la que no viajaría, en un viaje se conoce bien a las personas.
2: Eso es cierto.
0: 100%. Sí, de acuerdísimo contigo. Super, sí.
1: Hay que viajar con la gente para conocerla.
2: Échenle ganitas cuando salgan.
0: No, yo ya no quiero conocer a nadie, yo cada día estoy más amargada, más cero tolerante.
2: No, digamos que ya conoces tu selección.
0: Sí, no, exacto. Perdón, pero es la verdad. No sé, con la edad, como que digo, de lejitos.
2: Sí, a veces sí. A veces sí.
1: Sí, porque además la convivencia es ardua.
2: Entonces, bueno, pues ya estamos en el mes de junio, mes de graduaciones, eventos, fin de curso y todo lo demás, pasados por agua, por cierto. Pero empezamos con las graduaciones.
1: De verdad, fortunas que si tú las tienes y realmente no te significa un problema, pues que cada quien haga con su dinero lo que quiera. Pero sí conozco muchas, muchas señoras que las escucho. De verdad, no sé, porque están gastadísimas. Y es que no sé, y es que no tengo. Y vienen las inscripciones. Y la graduación de la. Y entonces el maquillaje, el peinado, las fotos, el vestido, vestido de hermana.
2: Es una locura.
1: O sea, no. Sí, como que es gratis.
2: Sí, sí, sí, le invertimos. Invertimos. Vamos a hablar de inversión. Por ejemplo, el vestido. No importa si la niña o el niño reprobaron, pero el vestido tiene que ser.
0: El hijo.
2: El bello.
0: No, y aparte a esa edad, que criatura luego encontrar uno que diga, wow, uff.
1: Sí,

0: como 3 meses previos a buscar tienda por tienda los vestidos, porque además acá pasa una cosa, no puedes usar el mismo vestido que otra. Entonces tienes que encontrar, ¿no? Porque no vaya a ser que vayan con el mismo vestido las dos graduadas, porque puede coincidir.
1: Qué oso.
0: Y creo que hay una tienda donde apuntan quién compró cierto vestido.
1: Sí.
0: Y te dicen, a ver, ¿de qué escuela es? No sé, del Mérida. A ver, mira, del Mérida para la graduación, fulanita ya escogió ese vestido. Y entonces ahí como que le van midiendo. Pero aquí nos preguntan que a quién le recomendamos para comprar un vestido de graduación para una señorita de 15 años. Te voy a decir mi consejo.
1: Es que depende de tu presupuesto. Depende mucho de tu presupuesto. Porque si me preguntas a mí, yo soy fan de Gerardo Torre. Pero pues tienes que ver tu presupuesto.
0: Correcto.
1: Y luego también hay tiendas que tienen vestidos bonitos que no son tan caros. O sea, hay de todo.
2: Y también hay lugares donde te rentan vestidos.
0: A eso iba. A ver, yo no voy a hacer ningún anuncio, pero ahí en Harbor, en la planta baja, hay una tienda de vestidos, la verdad, bien surtida y de muy buen precio.
1: ¿Sí?
0: Tienen muy buen precio. Ahí me eché los 3 vestidos de graduación porque a mí se me juntaron 2 graduaciones el mismo año. Uh-huh. Lo que hicimos fue lo siguiente, compramos 3 vestidos de graduación, o sea, uno para cada una. Y entonces, en la graduación de una, switchábamos vestidos. Como no son las mismas escuelas, en la graduación de otra switchábamos los otros vestidos y así nos íbamos intercambiando vestidos.
1: Pero bueno.
0: ¿Qué pasa? Que esos 3 vestidos ya no los podemos usar porque ya me los vieron en la graduación.
1: Claro.
0: Entonces, lo de la renta a mí me parece jugada.
1: Sí, no. Te voy a decir por qué. O sea, yo hace poquito renté un vestido y me costó, vamos a poner, 1,000 pesos. Y yo creo que si le buscas para un evento, digo, a lo mejor no para la graduación de tu hija, pero a lo mejor para la mamá y así, si le buscas, sí puedes encontrar un vestido de un poquitito más, pero ya es tuyo.
0: Oh, sí, pero ya no te lo puedes volver a poner. O sea, yo sí,
1: Chihuahua,
0: yo
1: no
0: me puse el meme, me he puesto ese vestido 20 veces.
1: A mí me puedes ver como foto en todos los eventos.
0: A mí también.
1: Me voy a poner el mismo. Cool. O sea, yo de hecho, antes de esa renta, compré un vestido a muy buen precio, que es negro, que me vas a ver en todos los eventos que sean de largo, con ese vestido, bye.
0: Y no pasa nada.
1: Si no te gusta, no me veas.
0: Ajá.
1: O sea, porque no voy a comprar otro vestido para usarlo 4 horas.
2: A favor, totalmente.
0: Pero además te voy a decir una cosa. El vestido ese que dices que te puede haber costado 1,000, 1,500 pesos... ¿Sabes en cuánto está la renta de los vestidos? Lo acabo de ver la semana pasada, 700 pesos.
1: A mí me costó 1,000 pesos rentar un vestido.
0: 700 pesos, rentar un vestido. Entonces, pero a esa persona que nos pregunta que dónde puede comprar, pues ahí tienes ya las opciones. Lo de la renta a mí me parece muy bueno. O saben una cosa, de verdad se van a reír, vayan al outlet de Bifac. Ahí conseguí un vestido.
1: Funcionó,
0: pero no sabes el vestido que compré.
2: Claro, porque precisamente.
1: Es que es la percha, amiga. Es la percha.
0: Ay, el vestido.
2: Sí viajaría contigo.
1: No, es la verdad.
2: Sí. A eso iba yo con lo que dices de tu vestido negro. O sea, bueno, si en un día me lo puse y me puse el arete y me pongo no sé qué, y yo luzco el vestido.
1: Sí.
2: O sea, ¿por qué no me lo voy a poner? Entonces,
0: te cambias el peinado, te cambias los accesorios, los zapatos, te pones una chalina y lo vas variando.
1: Y no eres tan importante aparte, ¿eh?
0: Eso.
1: La gente no está tan pendiente solo de ti. O sea, creemos que vamos a un lugar y que la gente está súper, y eres tan importante, cero, le vales. O sea,
0: y
1: la gente
0: fijan.
1: Se va a dormir igual y no se pone, o sea, a menos que tengas a un fan que te critique y que esté muy pendiente de ti, pero es cosa rara. ¿Estás de acuerdo?
2: Pero pues es tu fan, entonces pues,
1: por eso,
2: hay que dejarlo, pobrecito.
1: Está confundido,
2: claro.
1: Pero te vale, o sea, cómprate un buen vestido. Y en un color neutro y le vas variando y con eso triunfas en la vida.
2: Diferentes accesorios, otros zapatos.
0: Vamos al tema que decía Vero. ¿En cuánto te sale vestirte? Porque generalmente es la graduada o el graduado, la mamá y el papá, y a veces hay hermanitos y tal y cual. Entonces, ¿en cuánto te sale el traje, el vestido, los zapatos, los aretes, el peinado, el maquillaje? Oh my God. A eso súmale que ya previamente 6 meses antes estuviste abonando
1: para la mesa
0: ¿no?
1: que te toca
2: para la mesa del platillo de no sé cuántos miles de pesos
0: del filete del champiñón
1: que nadie se va a comer.
0: Filete del champiñón,
2: o sea, eso es otra cosa. ¿Por qué para las graduaciones de secundaria y prepa? Yo entiendo que la de la universidad es, a lo mejor hay mucha gente que sí le da la y pensemos, bueno, es tu última graduación, está bien. Pero hablando de secundaria y prepa, ¿por qué gastarías tanto en esa comida? A ellos de verdad no les interesa. O sea, no
1: yo creo que sí les interesa.
0: Sí les interesa.
2: No les da más la comida, te puedo asegurar.
1: La comida.
2: Sí, no, gastarle a cosas, por lo que te digo, para un chavo lo que quiere es una
1: fiesta

0: la música,
1: donde pueda disfrutar con sus amigos. Entonces, pues mejor inviértele a lo que a ellos les gusta. Al final de cuentas es su graduación, que ese es otro punto de la del...
0: Yo quitaría la invitación de te dan una mesa de 10. Yo invitaría al graduado y a sus papás a la fiesta, punto final. Porque la tía chonita y así te la puedes evitar en vez de estar pagando una lanota, porque juntas todo y es una lanota.
2: O sea, sí pasa, hay gente, o sea, las mesas son de 10, pero puedes compartir o puedes solo comprar 3 lugares. O sea, no es que a fuerza, en mis épocas sí era a fuerza la mesa de 10. Pero en las graduaciones a las que yo he tenido que pagar, no, te dicen, tú di la cantidad de boletos que quieras.
1: Gente,
2: pero para mí personalmente, en la graduación de prepa de mi hija y de secundaria, sí era importante que estuviera mi papá los abuelos de mis hijas. Para mí sí era importante porque terminaban un ciclo. Entonces, y si ya completas la mesa de 10.
0: Claro.
2: Entonces,
0: pues sí, pero es que es una lanota.
2: Es una lanota. Digo, lo vas pagando. Lo que sí es que podrían modificar un poco los menús. Porque dime 3 platillos que siempre comes en graduaciones, bodas, comuniones,
0: pollo,
2: 15 años. El filete con champiñones, eso es un hecho. El pollo,
1: la pechuga
2: que además les queda bien seca siempre. El puré de papa y
1: las verduras que se tiran todas a la basura. O sea, sí, miren, pongan
0: verduras. ¿Y qué quieres dar, güey? ¿Tacos de cochinita o qué?
2: Pues en una de esas sí. En una de esas sí. Unos taquitos.
0: Unas tortas.
2: Pastel de carne, no sé.
1: Unas empanadas ricas. Ajá. Servidas con una ensalada.
0: Ay, no manches, ¿qué? Verónica.
1: Unas empanadas bien hechas, o sea, que sí te guste.
0: Que la gente nos diga qué opina.
2: Que sale más barato, por ejemplo, hacer un espagueti.
1: Una pasta rica.
2: Claro. O sea,
1: que a los adolescentes o a los jóvenes sí les guste. O sea, hay muchas... Tú te sirven una pechuga de este tamaño. Las chamacas, entre que se cuidan porque no quieren el vestido, entonces andan ese día y no quieren comer nada para que no vaya a reventar. Nadie se come la comida. A lo mejor los adultos, ¿no? El tío o el abuelo, ellos.
0: Yo sí me lo como, sí, la verdad.
2: Yo tampoco, es que eres adulto.
1: Porque tienes casi 50
0: tengo
1: años.
0: Hambre.
2: Pero oigan, un tip a las señoras que se están comprando su vestido o rentando su vestido de graduación. Pidan que se les afloje un poquito de la pancita. Porque uno generalmente cuando va a comprar el vestido vas o no has comido. Entonces dices, ay, soy una sílfide. Pero después de comer y de estar sentada un par de horas ahí en la ceremonia de graduación y empiezas a comer y te empiezas a inflar, el vestido ya te empieza a ahorcar. Entonces cómprenlo un poquito,
0: sí,
2: más holgado.
0: A veces holgadito. Puede ser súper incómodo.
2: Un poquito
0: incómodo.
2: Más holgadito.
0: Entre el chongo, el tacón y el vestido apretado, ay no, qué horror.
2: No, a mí sí me gusta de vez en cuando ir vestida así. Que dice, así es, a la jefa no cuenta, todo le queda bien. Ay, sí, Lucía, linda, sí, gracias.
0: Lucía quiere un aumento o su programa.
2: Dices que podemos cenar sushi, alitas, hamburguesas, que eso come la juventud.
0: Pues.
2: Yo en México a la graduación que fui, a los adultos les daban el menú normal y había una barra de hamburguesas, alitas, boneless y estaba llena. Y cuando yo me fui a formar me dijeron, no señora, es para los jóvenes. No sé qué me quisieron
0: Ay,
2: decir.
0: Ay, pobrecita.
1: Madre.
0: Oye,
1: es para
0: tías,
1: usted, madre.
0: Dice, tías, me hicieron recordar una ocasión que una de las niñas más bonitas de la escuela se acercó a mí y me dijo, ¿quieres ser mi amigo, mi novio o mi nada? No lo podía creer. Volté a ver y sus amigos estaban riendo y entendí que fue parte de un juego.
2: ¡Qué mal!
0: Le dije, solo amigos. Tiempo después me hice muy popular por mis habilidades y calificaciones y la misma niña vino a mí. La misma niña a pedirme ayuda con matemáticas y física y terminamos siendo novios. Armando,
2: muy Armando. Mira, te voy a decir una cosa.
0: Habla enojado con la niña.
2: Exacto, yo también. Pero habla de tu buen corazón, que después de que se burló de ti,
0: que perdonaste,
2: la hayas perdonado y le hayas enseñado física y matemáticas. Yo, la neta, le hubiera dicho, estoy ocupada.
0: No, le hubiera dicho, vete
2: pues
0: otro lado.
2: Exacto, no,
1: que
2: Armando,
1: tus amiguitos te expliquen.
2: Oye, un último mensaje antes de irnos a un corte. Dice, buenos días, tías. Mis hijas aún no se gradúan, pero los novios se gradúan. Y tengo que pagar vestidos para que ellas asistan. Me gasté más de 9,000 pesos en prendas sin que sea su graduación. Ni manera. Russell, eso pasa cuando uno tiene niñas.
1: Sí, no.
2: Vámonos a un corte, ahorita regresamos.
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0: Qué risa con este mensajito. Te lo voy a leer, jefa, pero espérate. Primero voy a leer otro mensaje. Hola, tías mutualistas. Feliz miércoles. Yo soy Team María. Eso de celebrar casi la graduación del maternal 2, como que no. Pero cada quien. Un tip. Cuando vayan a comprar ropa, vayan comidas y si hay silla dentro del probador, que se sienten para que vean si les es cómodo en condiciones así la ropa. Johnny, tienes toda la razón. Johnny, totalmente, como siempre, correcto. Brillante. Y luego dice que cambien de lugar a la tía Ivana antes de que se traume con la ventana. Martín, tienes tanta... Es que eres un sabio. Es un que sabio. No, ya no la soportamos. No puedo. Está a punto de salirse por la ventana a rescatar a la gente en los lagos.
1: Ay, ay, ay. Bueno, dice, yo hace años, cuando pagué la graduación de la primaria de mi hijo y nos dieron un platito con tacos de carne al pastor, Ileana, ay, pues y pone rico. Su carita.
0: Pues está rico, ¿no?
1: A ver, ¿cuánto pago por taquitos al pastor?
2: Esa es la cosa.
0: Oye, pero no, pero venimos a este tema porque leímos en Lady Multitask. Cuéntalo, Ivana, porque...
1: Oye, sí, sí, cuando... Mira, es que nosotras somos solidarias siempre, de verdad, sí, nos sí sale somos, del corazón. Bueno, tú iniciaste eso, pero una señora pone en Lady Multitask... Auxilio, en tal lugar que arreglan ropa, dejé el vestido de graduación de mi hija, hoy es la graduación, y por ley o por lo que sea, cerraron el lugar. Ayúdenme a buscar a la dueña, porque no puedo sacar el vestido de graduación de mi hija, que lo fueron a arreglar.
0: Imagínate.
1: Qué angustia. ¿Qué?
0: O sea, porque todo lo que pudo, o sea, la señora no fue como que... O sea, agarró el vestido y le valió. O sea, lo compró, lo planeó, se lo probaron. Sí, claro. Meses antes, todo, sí, ya no, sabes, no, no, todo planeadísimo. Y de repente las lluvias y
2: hay que pues cerrar.
0: Se cierra.
1: Y se cerró.
0: Ni día hay manera.
1: Pero de verdad los comentarios eran como súper lindos, o sí, mil creativos. Pero a mí el comentario que me llamó la atención y lo tengo que decir al aire es el de María. Yo hasta pensé que la conocías, pero no la conoces, que le puso. No te preocupes, échame un grito, yo tengo varios vestidos, a ver si alguno te sirve. Es que tengo muchas hijas
0: y la verdad, pues tienen muchos vestidos.
1: Pero me gustó tu comentario de decir, soy solidaria contigo.
2: Hay que solucionar, claro.
0: No, yo lo que pensé es que, porque mucha gente le puso, o sea, muchas cosas, ¿no? Ajá. Sobre todo diciendo del lugar este, que qué mala onda. Yo dije, a ver, se trata de solucionar. Claro. Y a veces tenemos cosas en nuestras casas que otras personas pueden usar y les vas a hacer la diferencia.
1: Sí, claro.
0: O sea, no te cuesta nada. A mí no me costaba nada. Y luego tú pusiste, yo también. Échame un grito, tengo vestidos, porque uh-huh. O sea, para eso es ese grupo.
1: Para eso.
0: Para ayudarnos.
1: Exacto. ¿No? Me pareció un comentario bien, bien solidario, porque sí estaban diciendo que si la dueña, que si la no sé qué, que si el cerrajero, que no sé qué. Y lo más sabio me pareció, yo te ayudo a resolver.
0: Sí, resolver.
1: Acá hay un vestido, ¿lo quieres?
0: Digo, la verdad, no soy buena gente. Si me ven,
1: no es.
0: La verdad, no soy buena gente. Pero me parece que las cosas materiales me dan exactamente.
1: Si
0: sí
1: eres
0: igual.
1: Buena gente.
0: No, no soy.
1: Si sí eres buena gente. Buena.
0: Nah, soy
1: regresemos, a las graduaciones. Y creo que Vero lo dijo desde un principio y lo ha querido seguir insistiendo.
0: Lo dijo todo.
1: Pero no la hemos permitido. Creo que lo más importante de las graduaciones es que la graduación es para el graduado.
2: Totalmente, no es la fiesta para que la señora luzca que ha bajado muchos kilos. No es la fiesta para que...
0: La fiesta de la mamá y el papá.
2: Bye. O sea, uh-huh. Es la fiesta del graduado y lo importante es que ellos se la pasen bien. Entonces, dejen de estarse peleando entre las señoras, con la familia, que si sí, que si... Es una fiesta donde él está celebrando que acabó.
0: Pero ¿por qué dices
2: se
0: que

0: Entre las señoras, ¿quién se está peleando?
1: Pues porque luego la organización...
0: Pero es que volvemos a lo mismo de los viajes. La que está organizando es la que manda.
1: Ajá. Punto. En un mundo utópico, ¿verdad?
2: Punto. O sea,
1: nos queremos y somos
2: quiero
1: muy felices.
2: Entender lo que Vero dice, es que a veces la mamá quiere lucirse más que la graduada, puede ser eso.
1: Sí, y además es el reparto de mesas. Ay, no, pero es que yo quiero una mesa, pero entonces, ¿por qué esta? Entonces, te vas complicando tanto. Claro, llegas el día de la graduación con la cuenta en ceros, porque te repito, si tienen el presupuesto, adelante. Pero cuando tienes realmente que sacrificar cosas como tu sueño o tu estrés, o sea, tu tranquilidad, por llevar el vestido que nadie tiene en el universo porque tú lo vas a lucir y... O sea, no tiene caso.
0: Si relájense,
1: buen estrés. Si no lo vale.
2: Yo creo que hay que gozarlo. Y mira, quiero ser un poco, ir en contra tuya. Creo que cuando mi hija se graduó de prepa, sí sentí que también era mi fiesta. O sea, claro, el lugar era de ella, era su celebración y todo, pero también como papá y mamá, es como decir, qué fregón que mi hija ya se graduó de prepa.
1: Que ya acabó.
2: O sea, muy y has ido de la mano con ella, has pagado colegiaturas, te has desvelado con ella y has tirado línea. También es una graduación para ti.
1: No, yo estoy de acuerdo. Pasa lo mismo, que a lo mejor digo en otro contexto, con la boda. Obviamente el día de la boda de tu hijo o de tu hija te sientes tú feliz y pues participas y la satisfacción de decir ya mi hija, pero siempre hay que partir de es la fiesta,
2: sí, es fiesta
1: de ella, o sea, tú quieres a tu fiesta, sí, estudia una carrera y graduarte tú, o sea, como que el de repente comprarte papeles que no, o sea,
2: sí, pero
1: que lo único que te va a hacer es estresarte. O sea, a mí eso es lo que pues no me gusta.
2: Protagonizar.
0: Gracias. No, gracias por el espacio.
1: No me gusta el estrés, gracias.
2: Ustedes, miren, planeen, disfruten, ya están en la graduación, disfruten ver a sus hijas, a sus hijos graduarse, irse desarrollando. Yo me acuerdo que cuando vi a esta niña desfilar hacia la mesa, así, me acordé de cuando nació y dije,
1: ay, qué lindo.
2: Qué fregón.
1: No, todo eso está lindo.
2: Todo eso está bien. Entonces, valoremos la parte bonita.
0: A mí sí te voy a decir algo. A mí el tema de la graduación también me preocupa el tema del alcohol.
2: Ah, bueno, eso sí.
0: Porque sí, los estás viendo y sí, a mí sí me detenía con el pendiente, digamos. Uh-huh. O sea, porque claro, están eufóricos, han planeado muchísimo tiempo antes el evento, ya sabes, y como que siento que el tema del alcohol...
2: Sí, abusados.
0: Sí, sí me preocupa porque sí he visto varias cosas en graduaciones que terminan mal.
2: Sí,
0: por el alcohol,
2: correcto.
0: Y luego que quieren ir al after. Y a mí se me pone de nervios, la verdad.
2: Sí, claro. Sí. No porque hayan acabado prepa y ya tengan 18, así miren, de la noche a la mañana ya son maduros, ya saben
0: y
2: manejar.
0: No porque sea tu graduación, tu hijo se tiene que poner hasta el chongo.
2: Correcto.
1: Claro que no.
2: Es correcto.
1: O
2: no.
1: Sea, ¿por qué excederte en el alcohol te arriesga a que algo tan padre, un evento tan lindo,
2: claro,
1: termine en una cosa fea o en una tragedia?
2: Es correcto.
1: ¿Qué necesidad?
2: O sea, hablemos con nuestros hijos. Hablemos, pero disfruten la graduación de sus hijos. Ahí vienen muchas graduaciones, manejen con precaución.
0: Pero está pensando,
2: gócenlas. Oye, antes de irnos rapidísimo, Lucía anda de un lado al otro. De verdad, esta es otra alma buena. Que
0: la amamos sin control.
2: Trae un montón de cosas para el CIAI.
0: Sí.
2: ¿Puedes repetir, porfa, qué se necesita en el CIAI?
0: Bueno, la gente que quiera ayudar al CIAI puede entrar a la página de Instagram que es centro.ciai y ahí pueden ponerse de acuerdo para donar lonas, toallas, sábanas, ropa. Todo en buen estado, de preferencia.
2: Claro.
0: Digo, échenle ganitas, ¿no? Pero pueden ayudar a mucha gente que perdió todo con estas lluvias.
2: Es correcto. Yo ahí tengo algo que creo que te voy a dar, pero necesitamos ponernos de acuerdo.
0: Gracias. Entonces, a todos los que llevaron cosas a mi casa ayer, se los agradecemos mucho. Bueno, sobre todo Phoebe, yo la verdad aquí estoy de metiche.
2: Siguen recibiendo cosas, ¿no? Hay gente que perdió muchísimas cosas, vamos a echar la mano. Lucía, ven acá, aunque no estés maquillada.
0: No, ya
2: aunque no estés, ándale, con lente oscuro. Ven acá que te extrañamos todos los días. Eres, de veras eres un alma buena que vino a dejar todo. ¿Cómo estás, la Luchi?
1: Micrófono.
2: ¿A que si le prenden el micro, porfa? Sí,
1: ahí está.
0: ¿Veniste
1: ahí
0: en tu cayuco a traer las cosas para si hay?
1: Ese sí.
0: Sí, se mojó.
3: Es brincacharcos para que no me moje.
0: Qué linda que trajiste. Viene sí, a traer la las que cosas. Sí, Luchi.
3: Trajimos unos juguetes, algunas ropitas, sábanas.
0: Buenísimo.
3: Alguna toallita por ahí. No es mucho, pero es honesto.
2: Aire, corazón. Aire es lo que ya no traes, hija.
3: Aire es lo que ya no traes. Sí, porque acá el charco no me ayudó, entonces tuve que... El traslado.
2: Muchas gracias. Te extrañamos hoy, Luchi.
3: Ay, yo también les venía escuchando, pero ya me voy a chalanear. Tengo chamba, mira.
2: Tiene chamba. Si necesitan cosas de lonas de impresión y todo, a ver, Luchi.
3: Oye, amamos. Viniles, lonas, impresión, letrero luminoso,
2: llévelo.
3: Boceto impreso.
2: ¿Cómo?
3: Boceto impreso.
2: El teléfono.
3: Boceto impreso. No me sé el teléfono, pero nos buscan en el Instagram o en el Facebook.
0: Oye, a mí me resuelve mi vida entera. Ay, no, sí. A mí también, gracias.
3: Para fiestas igual, decoraciones. ¿Cómo no? Llévelo.
2: Boceto impreso con la Luchi. Nos vemos mañana,
3: Luchi. Nos vemos mañana,
2: gracias,
3: ya me voy.
2: Por tus aportaciones.
3: Adiós, yo voy en mi lancha.
2: Las que ya nos vamos también en lancha somos María. Gracias, María.
0: Gracias, Evana.
2: Gusto verte 2 días seguidos.
0: Ah, sin duda.
2: Qué cosa, una cosa que me da paz. Berito, gracias.
1: Gracias, Evana.
2: Nos escuchamos mañana jueves a las 9:30 de la mañana. Ya no es Venecia, ya puede usted pasar por la calle 15.
0: Ya tiene paz la jefa.
2: Ya tengo paz, nos escuchamos mañana, 9:30 de la mañana. Adiós.
0: Bye.
2: Adiós.
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6: Anoche, bomberos y personal de la CFE controlaron un incendio en el transformador del cárcamo de agua potable de la colonia Vergel 65 en Mérida. El siniestro fue provocado por un cortocircuito derivado de las lluvias. Como medida preventiva, se activó una planta de emergencia para mantener el suministro de agua en la zona. No hubo personas lesionadas y las autoridades continuaron en el lugar realizando revisiones a la infraestructura. Esta mañana en el fraccionamiento Ciudad Cauquel, un estudiante de la preparatoria estatal 10 fue trasladado de urgencia al Hospital Juárez tras presentar una fractura en la pierna. Paramédicos y elementos de la policía estatal acudieron al plantel para auxiliarlo. Hasta el momento las autoridades escolares no han emitido un comunicado y se desconoce cómo ocurrieron los hechos al interior de la escuela. Las lluvias en Concal dejaron una imagen que se volvió viral en redes sociales. Una serpiente Ochcan, conocida científicamente como boa constrictor, fue vista deslizándose con calma entre las calles inundadas del municipio, acompañada por el canto de los sapos. La Ochcan es una serpiente no venenosa, parte del ecosistema yucateco. Las autoridades recuerdan a la población no manipular a la fauna y reportar cualquier avistamiento a las instancias correspondientes. Finalmente, el cenote de la comisaría de Nocac, al norte de Mérida, cierra temporalmente por seguridad ante el considerable aumento en el nivel del agua tras las lluvias de los últimos días. Los ejidatarios piden al público respetar el cierre y mantenerse atentos a los comunicados oficiales para conocer la fecha de apertura.

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1: La alcaldesa Cecilia Patrón recorrió los fraccionamientos Mulsay, Juan Pablo II, Centro y Zambulá para revisar el desalojo de agua acumulada en cada una de ellas. Anunció la construcción de nuevos pozos de absorción en Juan Pablo II y recordó que actualmente se construyen 120 nuevos pozos en la ciudad. El Ayuntamiento de Progreso mantiene habilitado un refugio temporal en la Casa del Adulto Mayor en la colonia Vicente Guerrero para resguardar a personas afectadas por las lluvias. El alcalde Eric Rijani mencionó que estará en funcionamiento los próximos días. El Ejército de Salvación realiza un bazar solidario de ropa, juguetes y zapatos todos los martes y jueves, de 10 de la mañana a 12 del día, en la colonia San José Tecó. El objetivo es recaudar fondos para el comedor comunitario que atiende a niñas, niños y adolescentes. También reciben donaciones de artículos en buen estado. El INE enfrenta una nueva crisis interna tras denunciar despidos y salida de más de 100 trabajadores luego de los cambios impulsados por su presidenta Guadalupe Taddei. La consejera Rita Bell advirtió que la separación carece de criterios claros y podría afectar la capacidad técnica del organismo. La modificación en áreas clave ha generado acusaciones de una posible purga de personal especializado. Consejeros y partidos alertan que la pérdida de experiencia podría impactar la organización de las elecciones del 2027. México propuso a Estados Unidos y Canadá extender la vigencia del T-MEC a 16 años adicionales. Actualmente, el T-MEC tiene una vigencia hasta el 2036, pero una renovación anticipada permitiría extenderlo hasta el 2052. Las negociaciones continúan en las próximas semanas.
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0: Pero los lugares están, wow. Ruedo VIP.
2: Sudor de Napoleón te va a caer.
0: La vamos a hacer bien sencilla. A la primera persona que nos marque por WhatsApp y en lugar de decir, bueno, hola, no sé qué, me canta 5 frasecitas de una canción, ya sea de Napoleón o de Mocedades.
1: Lo que tienes que hacer es, nos tienen que mandar cantando 2 canciones de Mocedades o Napoleón.
0: O de Mocedades, ahí está entrando una llamada para que vean que no es choro. Hola, bueno, bueno.
3: Hola.
0: Perdió. Hola.
3: Esto, calor, sienta el amor.
0: Muy bien. Hola, ¿cómo te llamas?
3: Daisy.
0: O sea, ya te lo ganaste. Manda un mensajito.
1: Gracias. Tenemos ganadora y ahí les va.
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1: Nos encanta, ganó en un concurso con esa canción. Pionera Cabrera Magaña, muchísimas felicidades.
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2: La alcaldesa Cecilia Patrón recorrió los fraccionamientos Mulsay, Juan Pablo II, Centro y Zambulá para revisar el desalojo de agua acumulada en cada una de ellas. Anunció la construcción de nuevos pozos de absorción en Juan Pablo II y recordó que actualmente se construyen 120 nuevos pozos en la ciudad. El Ayuntamiento de Progreso mantiene habilitado un refugio temporal en la Casa del Adulto Mayor en la colonia Vicente Guerrero para resguardar a personas afectadas por las lluvias. El alcalde Eric Rihani mencionó que estará en funcionamiento los próximos días. El Ejército de Salvación realiza un bazar solidario de ropa, juguetes y zapatos todos los martes y jueves, de 10 de la mañana a 12 del día, en la colonia San José Tecó. El objetivo es recaudar fondos para el comedor comunitario que atiende a niñas, niños y adolescentes. También reciben donaciones de artículos en buen estado. El INE enfrenta una nueva crisis interna tras denunciar despidos y salida de más de 100 trabajadores luego de los cambios impulsados por su presidenta Guadalupe Tadei. La consejera Rita Bell advirtió que la separación carece de criterios claros y podría afectar la capacidad técnica del organismo. La modificación en áreas clave ha generado acusaciones de una posible purga de personal especializado. Consejeros y partidos alertan que la pérdida de experiencia podría impactar la organización de las elecciones del 2027. México propuso a Estados Unidos y Canadá extender la vigencia del T-MEC a 16 años adicionales. Actualmente, el T-MEC tiene una vigencia hasta el 2036, pero una renovación anticipada permitiría extenderlo hasta el 2052. Las negociaciones continúan en las próximas semanas.
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1: Francia ganó su primer Mundial en Francia 1998, teniendo como héroe a Zinedine Zidane, que anotó 2 goles de cabeza en la final ante Brasil. Te dejamos con La Copa de la Vida de Ricky Martin, la canción de Francia 98.
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1: El croata Davor Šuker fue el goleador de Francia 1998 con 6 goles. Fue el primer mundial que se jugó con 32 selecciones.

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1: Las lluvias provocaron la pérdida de cultivos en Ecmul justo antes de la cosecha de cilantro, hierbabuena y cebollina. Ante la magnitud de los daños, las familias afectadas solicitan apoyo del Estado para enfrentar la crisis provocada por las lluvias en el campo. Una situación similar se vivió con los productores agrícolas de Sisantún. Alzaron la voz el día de hoy para solicitar a las autoridades la realización de un censo que permita cuantificar los daños ocasionados por las lluvias y las inundaciones que se registraron los últimos días. Los productores hicieron un llamado a las dependencias correspondientes para que acudan a las comunidades afectadas. Las lluvias del lunes dejaron a Motul con 226 milímetros de agua, lo que convirtió a la ciudad en la que más lluvia recibió de todo el país. Concal recibió 140 milímetros y se convirtió en la tercera ciudad con más lluvia el mismo lunes, esto según información de la Conagua. Clausuraron el establecimiento en donde un joven de 21 años perdió la vida el lunes pasado en Plaza Canek, después de recibir una descarga eléctrica en un charco que estaba energizado. La razón de la clausura fue para facilitar la investigación y garantizar condiciones de seguridad para los empleados y los usuarios. México se ha convertido en el principal receptor de migrantes deportados por Estados Unidos, concentrando casi el 70% de los expulsados entre enero de 2025 y marzo de 2026. En ese periodo, más de 12.000 personas de terceros países fueron enviados a territorio mexicano. El informe señala que muchos quedan varados sin empleo, sin documentos ni acceso a servicios. Además, en 2025 regresaron 160.000 mexicanos desde Estados Unidos.

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1: Estados Unidos 1994 es el mundial con mayor asistencia en la historia, con 3.5 millones de aficionados. Te dejamos con Gloryland, la canción del mundial Estados Unidos 1994.

cuarto campeonato mundial de fútbol en Estados Unidos 1994. Gloryland fue la canción del Mundial 94.

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0: 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Estas son las noticias con Galicia y Fernanda Solís.
1: Hoy, Yucatán reactivó sus actividades económicas y regresó a clases en todos los niveles educativos, tanto en escuelas públicas como privadas, luego de la suspensión derivada de las fuertes lluvias e inundaciones registradas en Mérida y en el interior del estado en los últimos días. El gobernador Joaquín Díaz Mena recordó que la suspensión buscaba prevenir riesgos entre la población y señaló que el Consejo Estatal de Protección Civil se mantiene vigilante de las condiciones del tiempo para los próximos días.
2: Hoy por la mañana fue reabierto el puente de la 42 Sur del anillo periférico, luego de que concluyeron en tiempo y forma los trabajos de reparación de la vialidad que iniciaron el pasado 30 de mayo. La Secretaría de Infraestructura del Estado detalló que esta intervención fue por trabajos de reparación en el cinturón exterior de esa zona del periférico, por lo que se pide a los conductores respetar la señalización durante la reapertura del puente, que estuvo ocasionando tráfico bastante pesado durante los últimos días.
1: Esta mañana la alcaldesa de Mérida, Cecilia Patrón, reportó que las zonas más afectadas del municipio por las recientes inundaciones han sido la zona centro, sur y poniente, las cuales ya están siendo atendidas por cuadrillas permanentes del Ayuntamiento de Mérida, que trabaja en la construcción de 120 pozos pluviales con la intención de ayudar a disminuir el nivel del agua. La alcaldesa reiteró que independientemente de las lluvias de ayer y las que se esperan también para hoy o los próximos días, el ayuntamiento seguirá trabajando.
2: Hoy por la mañana se reportó que la escuela primaria Felipe Carrillo Puerto, ubicada en la colonia Juan B. Sosa de Mérida, sufrió la caída de una de sus bardas como resultado de las lluvias recientes, mientras que en el municipio de Motul, la escuela primaria Miguel Hidalgo también reportó afectaciones durante el regreso a clases, pues reportó severas inundaciones dentro del plantel, por lo que solicitaron apoyo de Protección Civil para desalojar el agua y se pueda proceder con la limpieza del lugar.
1: Y esta mañana el presidente de la Canaco Mérida, José Enrique Molina Casares, dio a conocer que los negocios del centro histórico de Mérida especialmente sufrieron daños económicos derivados de estas fuertes lluvias, pero que aún no es posible cuantificar de cuánto se trató este daño económico. Por su parte, el subsecretario de Turismo del Estado, Raúl Paz Noriega, afirmó que en el sector turístico en particular hubo saldo blanco en cuanto a afectaciones humanas, pero que sí hubo daños muy puntuales en estructuras dañadas por lluvia que generaron solamente daños materiales.
2: 1:33. Muy buenas tardes para todas y todos. Muchísimas gracias por estarnos sintonizando. Gracias por escuchar a Telesur Radio en el 88.9 de su FM. O también muchísimas gracias si usted nos está viendo por medio de nuestra multiplataforma. Le transmitimos desde Facebook. También nos puede escuchar por medio de Twitch. Nos puede ver por medio de cable imagen. Nos puede escuchar en la radio por internet si usted ingresa a www.telesur889.com. Le recordamos, como siempre, nuestro número de WhatsApp. Si usted tiene algún reporte que enviar, si nos quiere compartir algo de información, si quiere participar de la conversación, 9992 80 86 88, 9992 80 86 88, el número de WhatsApp de Telesur, por lo que sea que se pueda ofrecer. Muchísimas gracias por permitirnos acompañarle en este miércoles 3 de junio. Desde la 1:30 y hasta las 3 de la tarde le acompañamos con la información más importante hasta este momento. Está escuchando las noticias, yo soy Fernanda Solís y estoy acompañada, como siempre, de Juan Pablo Galicia.
1: ¿Qué tal, Fer? Muy buenas tardes. Un saludo a todas las personas que nos están sintonizando en el 88.9 de su FM, aquí en la frecuencia de Telesur Radio, y precisamente también también en esta jornada, pues de reactivación, de regreso a las actividades para ir arrancando con toda la información. Hablemos precisamente de eso, porque hoy, miércoles 3 de junio, Yucatán volvió a la actividad en todos los sectores de la economía. Esto después de, usted lo sabe, después de esta suspensión ordenada por el Consejo Estatal de Protección Civil para el día de ayer, con la intención de prevenir a la población por las fuertes lluvias que se han estado registrando, que se registraron durante el fin de semana, que fueron especialmente fuertes y atípicas y que generaron inundaciones y afectaciones en varios puntos del estado, pero también pues las de los últimos días y las últimas horas que han afectado la península de Yucatán y también el sur del país. El día de ayer por la noche, el Consejo Estatal de Protección Civil determinó que existen condiciones para reanudar las actividades educativas, económicas y sociales ya el día de hoy miércoles, permitiendo que también aquellos negocios u oficinas que requirieran hacer preparativos previos o limpieza pudieran reactivarse ya desde ayer por la noche. El propio gobernador Joaquín Díaz Mena, en esta reunión del Consejo Estatal de Protección Civil, señaló que la reanudación de clases y actividades económicas se daba tomando en cuenta que los pronósticos meteorológicos son favorables, pues aunque seguirá lloviendo, se espera que ya no sea tan fuerte, le decíamos, como en los últimos días. Vamos a escuchar al gobernador.
3: Las decisiones que tomamos en materia de protección civil siempre tienen un solo objetivo, que es cuidar la integridad de la vida de las personas. Por eso suspendimos actividades cuando el riesgo, de acuerdo a los pronósticos, así lo exigía, y teníamos que actuar con esa responsabilidad. Informamos que los pronósticos, de acuerdo a la CONAGUA, indican una disminución gradual de precipitaciones en las próximas horas. Sin embargo, no quiere decir que no vaya a caer en lo absoluto ninguna lluvia por la tarde y por la noche y el día de mañana. Es por eso que la propuesta viene en este sentido, de que mañana se reanuden las clases y se puedan reanudar también las actividades económicas.
1: Ahí escuchábamos al gobernador Joaquín Díaz Mena, le decíamos esto ayer por la noche durante esta sesión del Consejo Estatal de Protección Civil, y por su parte la Secretaría de Educación del Gobierno del Estado, la CEGEI, confirmó a través de un comunicado oficial este regreso a clases en todos los niveles educativos del estado, tanto en escuelas públicas como en escuelas privadas, a partir del día de hoy, miércoles 3 de junio, lo cual ya se había anticipado prácticamente desde el anuncio de suspensión del lunes por la tarde, pero bueno, ya con esta confirmación por parte de la CEGEI del regreso a las actividades educativas en todo el estado. También, por otra parte, el Ayuntamiento de Mérida emitió un comunicado sumándose a esta reactivación anunciada por el Consejo Estatal de Protección Civil, señalando que los centros culturales, deportivos, bibliotecas, ludotecas, espacios comunitarios, vaya, todos los edificios municipales, también retomarían sus actividades ya el día de hoy, miércoles. Eso sí, a pesar de la reactivación, Protección Civil y los diferentes órdenes de gobierno han pedido a la población mantenerse atentos a cualquier información, siempre por canales oficiales, sobre la evolución de las condiciones climatológicas en caso de que sea necesario un nuevo aviso o estar al pendiente justamente de algún fenómeno meteorológico o de lluvias intensas.
2: En otros temas, como le estábamos adelantando al inicio de este espacio, la semana pasada, específicamente el 30 de mayo, las autoridades anunciaron que el puente de la 42 Sur en el periférico de Mérida sería cerrado de forma temporal porque iban a estar realizando trabajos de mantenimiento, trabajos de reparación, sobre todo en la parte exterior de este puente. Y el día de hoy, la Secretaría de Infraestructura para el Bienestar del Gobierno del Estado informó que este miércoles concluyeron los trabajos de reparación, por lo que a primeras horas de este día, en el transcurso de la mañana, pues fue reabierto nuevamente. Lo que estuvieron reportando en los días anteriores es que estaba bastante pesado el tránsito en esta zona de la 42 Sur. La verdad es que las filas eran larguísimas, por momentos estaba completamente saturado, pero pues bueno, ya el día de hoy en la mañana, como le decíamos, fue abierto nuevamente este puente. La dependencia detalló que los trabajos fueron en el cinturón exterior de este puente de la calle 42 Sur, que finalizó en los tiempos programados. Estaba pronosticado que se cerrara del 30 de mayo al 3 de junio y así fue como sucedió. La dependencia agradeció a los conductores por respetar las indicaciones del personal de vialidad durante el tiempo que duró esta intervención. Hoy por la mañana, tras horas de afectaciones viales por el desvío justo de los vehículos hacia la parte de abajo del puente, porque lo que no se podía era subir, entonces todos los que iban sobre Periférico los estaban desviando para que tuvieran que tomar la lateral exterior de Periférico. Pues todos estos carros ocasionaron que, pues sí, hubiera afectaciones viales, unas filas bastante largas, se atoraban durante algún tiempo ahí, y durante esta reapertura se registró el tráfico intenso en el carril exterior con dirección de poniente hacia oriente durante gran parte de la mañana. Una vez concluidas las labores, este paso ya fue reabierto y la circulación comenzó a normalizarse en la zona. Hasta hace un par de horas todavía estaba un poquito pesado el tráfico por justo, ¿no? Porque estaban reabriendo el puente, pero pues estaba un poquito estancado ahí. Ya en estos momentos nos han reportado que está fluido el tránsito por la 42 Sur, más que, pues bueno, el tráfico que de por sí existe en ciertas horas pico, que usted ya se las conoce, pero el puente ya está reabierto.
1: Continuando con la información, hoy por la mañana, con el regreso a clases de todas las comunidades educativas en sus respectivos centros escolares, muchas escuelas pues han estado reportando las afectaciones con las que se encontraron una vez que volvieron a sus instalaciones, porque pues el día de ayer, con la suspensión de labores, con la suspensión de clases, pues quedaron, digamos, en ese sentido, a su suerte las instalaciones educativas, a ver qué era lo que nos encontrábamos el día de hoy. Y por ejemplo, en el caso de la escuela primaria Felipe Carrillo Puerto, ubicada en la calle 20 de la colonia Juan B. Sosa, aquí en esta ciudad de Mérida, lo que reportó esta comunidad educativa es que con la combinación de las fuertes lluvias, y además señalan el deterioro de la infraestructura porque pues tiene ya varios años, se encontraron con que un tramo de su barda perimetral se derrumbó, prácticamente se hizo un hueco. Estamos hablando de que se llevó una parte de celosía, para quienes nos escuchan a través de la radio, una parte de celosía y una parte de block dejó un hueco en la barda perimetral de esta escuela primaria Felipe Carrillo Puerto en la Juan B. Sosa, aquí en Mérida. La dirección del plantel y padres y madres de familia, por supuesto, han pedido a las autoridades educativas su apoyo, porque pues además de la barda, otras zonas de la escuela presentan grietas y también temen que pueda haber pues una situación más complicada más adelante con las lluvias, que no se anticipa que vayan a parar muy pronto. Por otra parte, las instalaciones de la escuela primaria Miguel Hidalgo y Costilla, está ubicada en la comisaría de Quiní, en el municipio de Motul, registraron severas inundaciones. Allí el personal educativo, el personal docente y administrativo de este plantel tomó fotografías justamente para reportar a través de las redes sociales y también para levantar el reporte ante autoridades educativas de estas inundaciones, donde se observa el agua acumulada en varias partes, en los patios, en accesos principales, que dificulta la movilidad en el interior de la escuela. Lo que ha solicitado la escuela primaria Miguel Hidalgo y Costilla es que elementos de Protección Civil puedan apoyarles para habilitar canales de drenaje de la zona y para desaguar o desalojar el agua que se metió, de modo tal que ellos puedan realizar la limpieza del plantel escolar, en donde pues en este momento, al menos el día de hoy, pues no se pudieron reactivar las clases por esta situación. Las autoridades escolares de allí, de el municipio de Motul, de esta escuela primaria Miguel Hidalgo y Costilla, esperan el desagüe de las áreas afectadas para evaluar si existen daños estructurales o pérdida del material didáctico, mientras, pues le decíamos, piden el apoyo de Protección Civil para desaguar las instalaciones.
2: En otros temas, usted sabe que hay ciertas zonas de la ciudad que son mucho más propensas a inundaciones. Ya sabe usted identificar perfectamente cuáles son los lugares que se encharcan cuando llueve, por dónde de plano no pasar. El tema, por ejemplo, con estas lluvias es que había lugares que usualmente no se encharcaban tanto y que pues sí resultaron... Cayó una cantidad impresionante de agua. Ya nos decía el Capi Mora el día de ayer que fueron, ¿qué dijo? 250 milímetros en en algunas horas. Capi, 250, sí, más o menos. Entonces eran cantidades impresionantes de lluvia las que estuvieron cayendo, que por supuesto que esto hizo que zonas que usualmente no se nos inundaban, pues bueno, en esta ocasión sí llegaran a encharcarse. Y justo hoy por la mañana, la alcaldesa de Mérida, Cecilia Patrón, señaló que estas recientes lluvias afectaron principalmente y de nueva cuenta la zona centro, poniente y sur de la capital yucateca, de esta ciudad de Mérida, por supuesto. Y entre las colonias que presentaron inundaciones, se reportó, como ya le decíamos desde el día de ayer, Ciudad Cauquel, La Mulsay, La Juan Pablo II y La Bojorques, además de Santa Rosa, La Unidad Morelos, San Antonio Xluch, San José Tecó y La Emiliano Zapata Sur. La presidenta municipal señaló que ya están atendiendo estas zonas para disminuir las inundaciones en calles y por ello se está trabajando para la creación de más pozos pluviales. Vamos a escuchar parte de lo que declaró la alcaldesa Cecilia Patrón el día de hoy.
4: Me llamo Zapata Sur 2, que están siguen inundadas, son gente que vive en terrenos irregulares, que todavía no tienen la propiedad, pero bueno, estamos también ayudando, vamos a buscar ponerle relleno para que puedan regresar a sus casas. Y también, pues bueno, nosotros seguimos con las brigadas, hoy sigue el calle a calle, más de 300 trabajadores, colaboradores municipales, siguen limpiando rejillas, sobre todo atendiendo muchos nuevos puntos que a raíz de estas lluvias salieron, que se inundan. Entonces vamos a seguir trabajando. 120 pozos mundiales los que estamos haciendo pozos nuevos, estamos perforando pozos que ya están asfaltados y que pues bueno, desde luego que vamos a seguir trabajando estos días. Esto es un tema permanente, no es un tema de estos días solo por la lluvia, sino que tiene que ser permanente porque ya vamos a entrar a esto, pues ya a la época de lluvias en forma, ¿no?
5: Y las más afectadas fueron el centro, poniente y sur, fueron las que todos.
2: Escuchábamos a la alcaldesa con estas zonas que fueron las más afectadas y precisó que actualmente se están construyendo 120 nuevos pozos de absorción en diferentes sectores de la ciudad con mayores problemas de acumulación de agua, además de continuar con estas labores de bombeo y retiro de agua mediante pipas en las zonas que permanecen anegadas. Durante su recorrido visitó puntos de las colonias y fraccionamientos de Mulsay, de la Juan Pablo II, del centro y de Zambulá, donde constató a estos trabajos que realiza el ayuntamiento para agilizar el desalojo del agua acumulada y reducir riesgos para la población. Y fíjese usted que hay una iniciativa ciudadana en estos momentos creada por Raúl Canto, que es justo un mapa de la zona, es un mapa interactivo, es un mapa de Mérida que en tiempo real nos ayuda a poder detectar cuáles son las zonas que están con mayores problemas, que están inundadas. Justo a través de Google Maps, la ciudadanía está colaborando en tiempo real al colocar un marcador para reportar el nivel de agua y el tipo de impacto de las inundaciones en cada zona. Si se encuentra en una zona afectada, usted puede ingresar a este mapa que si quiere colaborar o si quiere verlo, puede ingresar a la plataforma de Telesur, puede ingresar ahí a nuestro Facebook y buscar la publicación del mapa. Ahí está, luego, es un mapa de Google en donde pues las personas han estado poniendo puntitos ahí, asterisquitos, ponle señalamientos de cuáles son las zonas que están inundadas. Y la verdad es que está súper interesante. Si usted ve la ciudad de Mérida desde lejos, se ve absolutamente todo señalado, un montón. Pero ya si usted va ampliando este mapa, puede ir viendo con exactitud cuáles son las zonas en las que se ha señalado esta inundación. Es una iniciativa que me parece fabulosa porque además de que nos sirve para saber por dónde no pasar, también me parece increíble que como ciudadanía podamos estar participando de pues hacer este mapeo. Le digo, esta es una iniciativa ciudadana, esta es una iniciativa que creó una persona de nombre Raúl Canto y que compartió con las personas, que compartió con las meridianas y meridianos que ya están colaborando en este mapa en tiempo real.
1: Continuando con la información, fíjese que pues vaya ahí siguiendo con este tema de las fuertes lluvias que se han estado registrando aquí en Mérida y también en el interior del estado de Yucatán. Se ha golpeado, usted lo sabe, pues no solamente la movilidad de la población, es decir, pues esto dificulta, por supuesto, la posibilidad que tenemos de caminar a veces entre las calles por los encharcamientos, por las inundaciones. Lo sabe usted sobre todo justo con el mapa que recientemente le comentaba Fernanda de estas calles, en donde no se puede pasar, no solamente caminando, a veces ni siquiera en vehículo. Pero bueno, estas lluvias también han golpeado justamente en los últimos días la actividad comercial, sobre todo en el centro histórico de esta ciudad de Mérida, que escuchábamos a la alcaldesa Cecilia Patrón hace unos minutos señalar que es una de las zonas que más se ha visto afectada también por estas lluvias históricas, el centro histórico de Mérida, en donde precisamente la disminución de la movilidad, el hecho de que la gente ya no pueda caminar, o al menos no libremente, porque muchas veces es más

0: bien para huir de la lluvia, el que la gente no pueda caminar por allí reduce la afluencia de la clientela que acude a los negocios que están en el centro histórico de Mérida, de modo tal que pues puedan generar esta derrama económica que siempre agradecen los negocios del centro, ¿no? Del centro de esta ciudad de Mérida. El presidente de la Cámara Nacional de Comercio, Servicios y Turismo, el presidente de la Canaco Mérida, José Enrique Molina Casares, señaló precisamente que estas fuertes lluvias han complicado el desplazamiento de personas, sí, aquí en la capital yucateca, también en otros municipios del interior del estado que igual se han visto afectados, pero en el caso del centro histórico de Mérida, sí reconoció que las afectaciones son mayores, digamos, por esto mismo de que es una de las zonas que más afectaciones ha tenido por las lluvias, pero consideró prematuro cuantificar las pérdidas económicas derivadas de esta contingencia. ¿Por qué? Pues porque en realidad estamos hablando de que todavía podrían seguir llegando lluvias en los próximos días, en las próximas semanas. Usted sabe, apenas estamos arrancando la temporada de lluvias y ciclones tropicales de este lado del planeta, en esta zona del Atlántico, justamente, que le toca a la península de Yucatán. Pero dijo, eso sí, José Enrique Molina Casares, que el efecto sobre el comercio organizado está siendo generalizado y que alcanza a establecimientos de varios giros. No es solamente sector comercial, por ejemplo, porque en el centro histórico, usted lo sabe, hay también, por ejemplo, negocios de cooperativas, hay negocios que son fabricantes, hay unos que solamente son comercios, pero vaya, distintos giros se han visto afectados. Lo que sí es que reconoció el líder de los empresarios, el presidente de la Canaco, que la prioridad en este momento es la seguridad de la población, por lo que hizo un llamado a empresarios y empresarias afiliados al organismo a actuar con sensibilidad y solidaridad, tanto con sus trabajadores como con los negocios que han resultado afectados. Recordó también el líder de la Canaco que estas lluvias registradas no solamente en estos primeros días de junio, sino durante el pasado mes de mayo, han sido atípicas por su intensidad, por su volumen, y que esta situación ha tomado por sorpresa a varios comerciantes que pues en realidad estaban concentrando sus esfuerzos, usted lo recuerda, en semanas pasadas. De lo que hablábamos, tanto en la gente que vive en colonias, fraccionamientos, comisarías de Mérida, como los negocios, lo que estaban buscando era prevenirse pues de los apagones, de cortes de energía eléctrica, quizás del calor en algún sentido, pero ahora el tema de las lluvias pues se ha sumado a las prevenciones que han tenido que tomar los negocios y pues también los negocios organizados, aunque también los informales, por supuesto, sufren de las inclemencias del tiempo. Por otra parte, también hablando de la cuestión económica, pero el subsecretario de Turismo del Estado, Raúl Paz Noriega, señaló el día de hoy en declaraciones a medios de comunicación que en el caso del sector turístico, por supuesto que también ha habido infraestructura que se ha dañado. Le comentábamos, por ejemplo, del techo de un hotel, del Hotel Windham, que había sufrido la caída de la estructura del techo en los últimos días por este mismo tema de las lluvias. Pero en cuanto a personas afectadas, dijo el subsecretario de Turismo, afortunadamente tenemos saldo blanco hasta este momento, no se ha visto afectada ninguna persona y no ha habido daños tampoco en zonas arqueológicas, en sitios turísticos emblemáticos. Le preguntaron por el Corchito, por las zonas arqueológicas del estado, y señaló que hay afortunadamente saldo blanco. Vamos a escuchar al subsecretario de Turismo.
1: Tenemos un saldo blanco, no tenemos nosotros reportes, salvo algunos incidentes que presentaron en la ciudad, con techos, cosas así, algunos establecimientos de cuestiones mayores. Afortunadamente tuvimos una situación benévola con el clima y pudimos pasar, inclusive esta feria es el mejor ejemplo, aquí seguimos a pesar de la...
2: El Corchito.
1: Sí, todos, cerraron el día de ayer, están todos tranquilos.
0: Ahí escuchábamos al subsecretario de Turismo de Yucatán, Raúl Paz Noriega, justamente haciendo además la comparativa de lo que le decíamos, sí, el día de ayer, por supuesto que cerraron con motivo de la suspensión que ya le reportábamos y que hoy se levantó, hoy ya regresó todo a la actividad económica, y justo él hizo estas declaraciones durante la ceremonia de inauguración y corte del listón de la Feria Turística del Mundo Maya Kiwik 2026, que se llevó a cabo en el Centro Internacional de Congresos. Por eso decía, prueba de ello es que esa feria sí se está llevando a cabo. 1:55 p.m. Vamos a hacer nuestra primera pausa. Regresamos con más información.
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1: 1:58 de este miércoles 3 de junio de este 2026. Gracias por continuar con nosotros aquí en el 88.9 de su FM, la frecuencia de Telesur Radio. Y vamos rápidamente con un resumen de lo más importante hasta ahora. Le informábamos que el día de hoy Yucatán se reactivó en todas sus actividades económicas, esenciales y no esenciales, como también actividades educativas en todos los niveles educativos, en escuelas públicas y privadas. El día de ayer el Consejo Estatal de Protección Civil anunció el levantamiento de esta suspensión que buscaba prevenir riesgos entre la población derivado de las fuertes lluvias que se registraron en los últimos días en el estado de Yucatán, pero el gobernador del estado, Joaquín Díaz Mena, que encabezó el Consejo Estatal, señaló que Protección Civil se mantendrá vigilante aún así de las condiciones del tiempo para los próximos días en caso de que haya que detectar y prevenir una nueva contingencia.
2: Le informábamos también que hoy por la mañana ya fue reabierto el puente de la 42 Sur del Anillo Periférico, luego de que concluyeron en tiempo y forma los trabajos de reparación de esta vialidad del puente superior en la parte exterior del periférico, que iniciaron desde la semana pasada, desde el 30 de mayo. La Secretaría de Infraestructura del Estado dijo que esta intervención fue por trabajos de reparación en el cinturón exterior de esta zona de periférico, por lo que se pide a los conductores respetar las señalizaciones durante la reapertura. El día de hoy por la mañana, después de algunas horas de afectación vial, de que se estuvieron registrando largas filas y un tráfico algo pesado, en estos momentos ya se restableció de manera normal la circulación. El puente está completamente funcional y abierto nuevamente.
1: Y le informábamos también que el Ayuntamiento de Mérida continúa con los trabajos de manera permanente con varias cuadrillas que están desplegadas por todo el municipio para precisamente abrir nuevos pozos pluviales, 120 pozos pluviales específicamente, para permitir el desagüe de una manera más rápida en aquellas zonas que resultaron más afectadas por estas últimas lluvias. La alcaldesa de Mérida, Cecilia Patrón Laviada, informó el día de hoy por la mañana que justamente las zonas que resultaron más afectadas fueron la zona centro, poniente y el sur de la capital del estado de Yucatán, en las colonias y fraccionamientos que han sido también constantemente afectados por estas lluvias: Ciudad Cauquel, Mulsay, Juan Pablo II, Lavo Jorques, Santa Rosa, Unidad Morelos, San Antonio Xluch, San José Tecó y la Emiliano Zapata Sur, en donde el ayuntamiento ya está trabajando.
2: 2:01 y para saber si ya nos libramos de estas lluvias o el día de hoy Chuck nos va a seguir recetando agua, tenemos al Capi Mora con nosotros para el reporte meteorológico. Capi, bienvenido.
3: ¿Qué tal? Muy buenas tardes, Fernanda, Juan Pablo. Bueno, comentarles primero que nada que en esta tarde nos encontramos en 35 grados y una sensación térmica de 42.
1: Oye. Así, o sea, no nos ha dado chance.
3: La verdad es que no, inclusive ya está disminuyendo, llegó hasta 44 la sensación térmica, pero por efecto de que ya está medio nublándose un poquito, ya la temperatura empieza a bajar y las lluvias todavía continúan aquí sobre la región. Vemos aquí que todavía hay un canal de baja presión en la parte del Istmo de Tehuantepec, esta vaguada en altura que cubre todo el Golfo de México, la onda tropical número 4 que todavía está aquí al sur de la península de Yucatán, y esta circulación ciclónica que está frente a nosotros, aquí frente a la península de Yucatán, dentro del Golfo de México, y que está propiciando mucha nubosidad, dará pie a que tengamos algunas lluvias, quizás no como las de ayer, se esperan entre los 5 y los 25 milímetros aproximadamente, pero en algunos puntos sí pudieran ser entre los 25 y los 50 milímetros, sobre todo aquí en la parte poniente del estado. Incluso en este momento el radar de la Conagua nos está mostrando algo de nubosidad que ya se está gestando en la línea limítrofe con Campeche, desde la parte del sur de Zucacap, Tecash, hasta la parte de Maxcanú. Hay nublados dispersos en este momento, quizás en un par de horas. Incluso el pronóstico marcaba que entre las 3 y las 6 de la tarde pudiera ser el horario más crítico donde se presenten las lluvias en las cantidades que ya mencioné. Y bueno, el pronóstico abarca hasta por ahí de las 8 o 9 de la noche, más o menos.
1: Igual se extenderá varias horas, entonces. Sí. Capi, perdón, para reiterar nada más a la gente que nos está escuchando desde el interior del estado, la zona poniente del estado de Yucatán, sí, entonces, lo pegado a Campeche, sí, es lo que podría registrar lluvias.
3: Así es, el sur del estado también, y la zona centro-norte, que estamos hablando de la parte de Motul hacia la zona de la costa.
1: En el caso de la capital yucateca, Capi, ¿qué podemos esperar para
3: el día? Bueno, para hoy tenemos el 55% de posibilidad de algunos chubascos aislados con lluvias fuertes, pero mañana se incrementa el potencial de las posibilidades de que llueva, y también las cantidades de lo que pudiera llover ya sube a 50, 75 milímetros. Esto porque todavía siguen activos estos sistemas que ya mencioné, y desde luego darán pie a lluvias un poquito más fuertes el día de mañana jueves, por la tarde también, la tarde-noche, así es que hay que estar muy pendientes de la situación. Después de las 2, 3 de la tarde, pudiera ser el horario en que se estén presentando estas tormentas, que desde luego ya vimos que vienen acompañadas en algunas ocasiones de mucha actividad eléctrica, como fue la noche de ayer, y pues hay que estar pendientes de esa situación también.
1: Capi, preguntarle justamente, ¿hay, digamos, algún parámetro que tengan ustedes en el pronóstico extendido para que estas lluvias en algún punto van a ceder? Sabemos que apenas está arrancando la temporada de lluvias, pero estas puntualmente de esta vaguada que no nos ha dejado en paz en los últimos días, ¿en algún momento van a ceder?
3: Sí, la verdad es que a partir del viernes el pronóstico se ve un poco más bajo, y durante el fin de semana también, lo que es viernes, sábado y domingo, pudiera haber una ligera disminución en cuanto al potencial de lluvias. Algunas lluvias aisladas pudieran darse a lo largo de la geografía en el estado de Yucatán, pero nuevamente a partir del lunes, martes, se incrementa, y durante casi toda la semana que viene, porque también, repito, tenemos el paso de nuevas ondas tropicales que estarán acercándose aquí a la región, y que es el común denominador de este mes de junio. Una vez que empieza la temporada de lluvias, estarán llegando, y desde luego vemos mucha actividad ahí en el sur de la península de Yucatán, en el sur de Centroamérica, que inclusive ahí podemos ver dos sistemas que estarán en investigación, o están en investigación en este momento. Uno creo que tiene el 20% de potencial de convertir, el 30% ya de convertirse en ciclón tropical, okay, del lado del Pacífico, y el otro tiene el 50% en los próximos 7 días. Así es que hay que estar pendientes de la situación. Toda esa nubosidad que podemos ver en la parte del Pacífico, desde luego, estará dejando humedad hacia la parte del Golfo de México y desde luego de la península de Yucatán, y es lo que estará provocando también estas lluvias quizás para la próxima semana.
2: Capi, ya está formada la nueva tormenta, la primera tormenta ya de esta temporada. Hablábamos a inicios de esta semana que justo el primero de junio comienza ya esta temporada de ciclones, sí, la temporada de huracanes, de tormentas y todo eso.
3: Comienza para nuestro lado, de la parte del Golfo de México, Mar Caribe y el Atlántico. Ya comenzó desde el 15 de mayo para el Océano Pacífico, que es donde precisamente se formó hoy por la madrugada la tormenta tropical Amanda, que la verdad es que está muy distante de tierras nacionales, está a poco más de 2.300 kilómetros de Cabo San Lucas, ahí en la parte de Baja California Sur. Así es que está muy retirado, se enfila a dirigirse hacia el Pacífico, pero pues quizás en las próximas 72 horas se esté debilitando. La vemos ahí muy débil todavía en la imagen de satélite. Sí tiene circulación ciclónica, tiene vientos de 65 kilómetros por hora con rachas de 85, pero como que tiende a desorganizarse en algún momento en las próximas 72 horas, y lo más probable, y es lo que marca el pronóstico, que se vaya debilitando y desaparezca en los próximos 3 a 4 días.
1: Nos reitera, perdón, nada más la trayectoria. Sabemos que está lejos, pero la trayectoria también para que la gente...
3: Sí, se dirige al oeste por completo. La verdad es que se va alejando poco a poco del país, y pues por la distancia a la cual se encuentra en este momento, repito, poco más de 2.300 kilómetros de Cabo San Lucas, o sea, está demasiado lejos de territorio nacional. Las que estarán en observación son las que ya mencioné, las que se encuentran al sur de Centroamérica y la parte de Salvador, Honduras, Nicaragua, y pues habrá que darle seguimiento para ver qué tanto pudiera dejar de lluvias al país, pero en particular aquí para la península de Yucatán, a ver cómo nos va la próxima semana también.
2: Así es, y bueno, nada más para reiterarle entonces a las personas que nos escuchan, seguimos esperando lluvias el día de hoy, sí, el día de mañana.
3: El día de mañana, con una pausa el viernes, y ya estaremos actualizando, porque todo apunta que el fin de semana estará súper fabuloso.
2: Pero entonces, miércoles y jueves, por lo pronto, así lluvias es. A partir de las 3 de la tarde, sí, más o menos.
3: 3 de la tarde, en un horario de 6 de la tarde, lo más crítico, y se extiende el horario hasta las 9 de la noche.
2: De acuerdo. Capi, muchísimas gracias por el reporte y estaremos actualizando en los próximos días.
3: Al contrario, muchas gracias por el espacio y un excelente touch de semana para todos.
2: Buen miércoles, Capi.
1: El capitán Manuel Mora Ugal de Cap Mora MX en todas las redes sociales, ya lo sabe usted, ahí el capitán le tiene siempre el pronóstico meteorológico más actualizado hasta este momento. Y le reiteramos nuestro número del WhatsApp 9992-808688, le agradecemos a las personas que se han puesto en contacto con nosotros porque justamente nos han escrito ya, nos dicen, buenas tardes, yo soy vecino de la colonia Citlali, al norte de la ciudad, y desde el domingo por la tarde tenemos problemas con la energía eléctrica, nos dicen, y no nos dan una solución. Esto nos lo envía José Becerra y nos comenta también Carlos Elizondo de San Antonio Jol, también de Citiá, calle 14, desde el domingo, 5 p.m. Sí, de Citiá, los dos nos dicen, desde el domingo estamos sin luz, a este momento seguimos sin energía eléctrica y ahora sin agua porque se acabó el agua del tinaco y pues justo no sirve la bomba si no hay corriente, ¿no? Prácticamente es lo que nos señala la gente.
2: Sí, justo ya, bueno, muchísimas gracias por enviarnos estos mensajes. Por supuesto que estaremos haciendo llegar también su información a la gente de la Comisión Federal de Electricidad para ver si entre todos, si haciendo moloch podemos presionar un poquito más. Estos dos casos, como leía Juan Pablo, son de Citiá. Nos dicen, justo los mismos nos dicen que CFE pues no les resuelve. Nos envían otro mensaje. Hola, ayúdenos a compartir esta información en la colonia Citiá. No tenemos luz desde el domingo. CFE no ha solucionado nada. Calle 63, 63A, 63B y 63C son las afectadas. Y todos los vecinos de Citiá entonces se están poniendo de acuerdo perfecto para hacer presión, porque sí, también nos envían otro mensaje también desde Citiá, desde el fraccionamiento Bellavista. Hola, buenas tardes. Quiero reportar que desde el día domingo 31 de mayo, el fraccionamiento Bellavista de Citiá no tenemos luz. Hemos hecho reportes vía telefónica a través de la app de CFE y todavía no nos resuelven. Tenemos días que nos dan vueltas, nos dicen cosas diferentes. Ya fuimos a las oficinas de la CFE en Concal y nada que nos resuelven. Muchas gracias, es lo que nos dicen.
1: Ajá. Nos están comentando en este momento nuestra jefa de información, Cassandra Padilla, justo se ha comunicado a esta redacción, la Comisión Federal de Electricidad, y nos ha comentado que en Citiá hay trabajos de mantenimiento en este momento. Eso es lo que nos está diciendo la CFE para todas las personas que nos han estado escribiendo justo con reportes de falta de energía eléctrica desde el domingo pasado. Lo que nos dice a nosotros la CFE es que hay trabajos de mantenimiento en Citiá. No sabemos si desde el domingo están estos trabajos de mantenimiento, pero eso
2: supongo
1: es lo que dice.
2: Supongo que ahorita, ¿no? CFE. Es lo que estos trabajos de mantenimiento están justo, me imagino que en estos momentos, porque justo cuando usted nos empezó a enviar estos mensajes y se los hicimos llegar a nuestra jefa de información, ella al mismo tiempo, pues es parte de lo que podemos hacer a lo mejor desde estos espacios, y por eso le decimos que sus reportes son muy valiosos, porque de esta manera podemos ayudarle a presionar, aunque sea un poquito, a la comisión, y si a usted no le responde, bueno, pues al menos ya nos respondieron a nosotros después de que usted ha estado haciendo estos reportes. Y es lo que le dicen a nuestra compañera Cas Padilla, que justo es que están haciendo ya los trabajos de mantenimiento. Y fíjese que hablando de estas inundaciones y de todos los efectos, claro que cuando algo, una calle se anega, cuando estamos viendo el charco gigante, lo primero que pensamos es, híjole, va a pasar mi coche. Claro, si vamos en automóvil, ¿no? Pasa mi coche, no pasa, se me va a inundar, ¿qué hago? Mejor me quedo acá parado, porque muchas veces vemos coches que pues de plano se mueren ahogados, ¿no? Aquí, desde donde nosotros le estamos transmitiendo, desde la Colonia México, la calle que tenemos a un lado, se inunda de maneras impresionantes. Esto se vuelve una Venecia por completo y hemos visto coches que de plano terminan ahogados. Pero si usted quiere saber cuáles son los coches que más se han estado ahogando. Si usted tiene un auto de esta lista, mejor no salga cuando hay inundaciones. Los autos compactos y sedanes bajos, por supuesto, por el nivel en el que tienen el escape, suelen ser los más vulnerables cuando intentan cruzar las calles inundadas, especialmente cuando pues tienen esta toma de aire, este escape en la parte frontal o muy cerca del suelo. Si el agua entra al motor, puede provocarle daños graves, apagar la unidad o dejarla parada en plena vialidad. Y justo tenemos en este top 10 de los coches que más se ahogan en las inundaciones, el Chevrolet Aveo como el número 1, el Chevrolet Spark como número 2. Tome nota, si usted tiene uno de estos coches que le vamos a estar mencionando, mejor ni los vaya a meter al charco. El Chevrolet Beat, híjole, los Chevrolet son los que se están llevando la peor parte. Esos
1: son los modelos chicos, ¿no?
2: Sí,
1: son los
2: justo, más los más chiquitos. El Aveo como 1, el Spark como 2, el Beat como 3, el Nissan March es el 4, el Versa 5, el Sentra 6, Kia Rio está en el número 7, el Grand i10, el número 8, el Accent y el Volkswagen Vento son los primeros 10 lugares que se han estado reportando como ahogados en estas inundaciones. Pero no son los únicos.
1: Exactamente, no son los únicos. Hay otros modelos, esos que le leyó Fernanda, son el top 10 como tal. El Grand i10 y el Accent son de Hyundai, los dos, me parece. Exacto. Así que en realidad de todas las marcas, los modelos más chicos de todas las marcas son los que peor la pasan en estas inundaciones. Hay otros modelos también, por ejemplo, el Volkswagen Jetta, el Gol, el Seat Ibiza, el Suzuki Swift, el Yaris, el Corolla de la Toyota, el Civic y el City de la Honda, el Mazda 2, el Mazda 3, el Mirage, el Attitude, el Kiwid, el Peugeot 208 y el MG5 también pueden presentar fallas si el nivel del agua es elevado. Usted, por supuesto, que si maneja, si nos escucha desde la radio de su vehículo en este momento, usted se sabe las dimensiones de su vehículo. Y precisamente, como decía Fernanda al inicio de esta nota, cuando vemos un encharcamiento, sí sabemos, porque sacamos el cálculo mental en una milésima de segundo, ¿dónde? Así de, ahí no paso.
2: Ahí no paso, exactamente.
1: Ahí no paso.
2: Y si usted tiene un coche eléctrico, pues ya sabe que ya se libró de esta situación y que esto no es un dolor de cabeza para usted, porque justo lo platicábamos hace unos días, Juan Pablo y yo, pues los coches eléctricos no se ahogan, no sufren estos bloqueos hidráulicos al pasar por las zonas inundadas, porque no requieren esta oxigenación para poder funcionar, no tienen este escape. Exacto. Que oxigena el motor, entonces su motor está completamente sellado, no necesita estas entradas de aire, y si usted tiene un coche eléctrico, pues ya la libró en estas inundaciones, porque al menos no se le va a morir el motor, no se le va a inundar. Bueno, a lo mejor le entra agua a su coche y ahí sí, ¿verdad? El olor a humedad después está tremendo, pero pues al menos no se va a morir su coche en el intento de cruzar el río.
1: Justamente, creo que se llama, inclusive al menos en los Tesla, se llama, bueno, le conocen como modo lancha, no se llama así oficialmente, pero sí tienen una modalidad precisamente para que se selle, digamos, y pues si termina cayéndose al agua, pues por lo menos usted se quede en la seguridad, digamos. La fuente de esta información que le acabamos de dar justo se basa en guías de seguridad vial de DAA, que advierten que muchos autos tienen tomas de aire baja al frente y que incluso una pequeña cantidad de agua aspirada puede causar daños serios al motor, además de referencias técnicas sobre el hidrolock, que justo es esta falla que ocurre cuando el motor aspira agua, que puede hacer que sufra daños internos bastante, bastante graves. La cuestión, digamos, la advertencia que se hace a todas las personas es simple: si usted no sabe, no puede calcular qué tan bajo está el nivel o qué tan alto está el nivel del agua, pues mejor no pase por allí y prefiera pues algunas calles que se encuentren menos inundadas, o de preferencia que sí se encuentren secas en esta temporada de lluvias, en esta contingencia de los últimos días.
2: Bueno, y siguiendo con los efectos de estas lluvias torrenciales, agricultores de Cisantún piden que se realice un censo y que se les brinden apoyos de emergencia después de las inundaciones en milpas y terrenos de cultivo. Lamentablemente, en las zonas más agrícolas del estado de Yucatán, muchas personas perdieron todos sus sembradíos. Los productores agrícolas, específicamente del municipio de Sisantún, alzaron la voz el día de hoy para solicitar a las autoridades que se realice un censo que pueda permitir cuantificar los daños ocasionados por estas lluvias e inundaciones registradas en los últimos días, las cuales afectaron de manera severa diversas milpas y terrenos de cultivo en la localidad. Los campesinos señalaron que las pérdidas en sus parcelas son considerables y que muchas familias dependen directamente de las cosechas para su sustento, por lo que temen que estos daños repercutan de manera grave en su economía durante los próximos meses. Ante esta situación, los productores hicieron un llamado a las dependencias correspondientes para que acudan a las comunidades afectadas, para que verifiquen el estado de los terrenos y elaboren un padrón de los agricultores que estuvieron perjudicados por estas lluvias, con el fin de gestionar apoyos que ayuden a mitigar estas pérdidas. Pero vamos a escuchar a los agricultores de Sisantún.
4: Buenos días, gente linda, buenos días. Pues aquí les mostramos un poquito de las afectaciones que estamos teniendo hasta estos momentos en nuestro que es nuestro oficio. Somos agricultores y está habiendo una pérdida considerable, ya que pues no es culpa de nadie. Sabemos que son las inclemencias del tiempo, pero esperamos que verdaderamente las autoridades correspondientes pues le echen la mano y miren a ver el estado en el cual nos encontramos, los productores, y somos gente independiente, casi no nos gusta pedir.
2: Escuchábamos agricultores de Sisantún pidiendo que las autoridades realicen este censo y que pues puedan hacer un padrón y brindar apoyos emergentes a estas personas que perdieron todo en las inundaciones.
1: Continuando con la información, comentarle, nos escriben y nos dicen también, por favor, que pongan las intermitentes y pasen los charcos e inundaciones en segunda velocidad si usted tiene un automóvil en transmisión manual. Y también, si nos hace el favor, cuando nos mande algún reporte de falta de energía eléctrica al 99-92-80-86-88, si nos puede también enviar su número de reporte, justo para que la comisión, cuando escuche los reportes, también pueda atender esta situación. Y vamos a enlazarnos ahora con nuestro compañero Giovanni Martínez, que se encuentra precisamente en la comisaría de Nocac, esto en el norte del municipio de Mérida, porque al parecer el cenote de la localidad tiene que permanecer cerrado temporalmente hasta nuevo aviso. Esto, pues justamente también por el tema de las lluvias. Vamos a enlazarnos con Giovanni. Gio, te escuchamos. Adelante con el reporte.
5: Fernando, Juan Pablo, muy buenas tardes. Qué gusto poder saludarlos ya en este miércoles, mitad de semana. Y bueno, hoy por la mañana, justamente a través de redes sociales, se dio a conocer que debido a las intensas lluvias, a estas tormentas que han estado azotando a Yucatán y particularmente a Mérida, algunos cenotes han rebasado su nivel más alto. Es el caso del cenote aquí en la comisaría de Nocac, muy cerquita de también de Tzitiá y Cheumán, el municipio de Mérida, en donde pues justamente los encargados de este parador turístico pudieron a conocer que se va a mantener cerrado hasta nuevo aviso.

0: que hay que decirlo, han sido bastantes los días en los que ha llovido, precipitaciones intensas que han dejado pues acumulamientos de agua que han rebasado incluso los 120 milímetros. Hoy justamente autoridades municipales daban a conocer justamente algunas de las cifras, incluso de las colonias que también pues se habían inundado. Y es que en las imágenes que podemos ver de mi compañero Miguel Martín, que justamente voló el dron de Telesur, podemos ver cómo está justamente este cenote desde las alturas. Podemos observar cómo el agua prácticamente llega a lo más alto del cenote, justo donde empiezan las escalinatas. Es por eso que han decidido que se mantenga cerrado, esto para mantener la seguridad de los visitantes, ya que como sabemos, pues al rebasar los niveles del agua en los cenotes, pues esto se convierte en un peligro para quienes puedan ingresar, sobre todo para la gente que no puede o no sabe nadar. Así que, como podemos ver justamente en estas imágenes aéreas, el cenote Nokak se va a mantener cerrado. Sí, no sabemos hasta cuándo, de acuerdo con lo que hemos podido platicar con los representantes ejidales, no hay alguna fecha. Están esperando a que pues, el agua pueda bajar de nivel y estarían avisando a través de las redes sociales cuando estaría abierto de nueva cuenta el cenote Nokak para que pues, puedan recibir a los visitantes. Mucha gente que tradicionalmente visita este punto de esta comisaría para disfrutar de esta formación natural, pero por el momento se va a mantener cerrada. No sé si tengan alguna pregunta ahí en cabina.
1: Sí, Gio, justo entonces no hay fecha para la reapertura del cenote.
0: Sí, como bien les comentaba, no hay una fecha, no hay un día establecido para que se pueda dar la reapertura de este cenote. Seguramente no será el único en Yucatán que se encuentra justamente en estas condiciones del nivel del agua pues al tope. Seguramente serán muchos, mucho más, y seguramente serán redes sociales donde los mismos encargados de estos lugares estarán avisando pues de los cierres temporales de estos cenotes. Como podemos observar, pues aquí es justamente donde se ingresa para llegar al cenote, y justamente pues esta reja es la que no permite por el momento el ingreso de las personas, de los visitantes. Hay un pequeño letrero que dice cerrado temporalmente por alto nivel del agua, atentamente comisaría ejidal. Y de este lado pues podemos observar que pues el anuncio que se cobra 20 pesos la entrada, pero por el momento se va a mantener cerrado a los turistas. Esa es la información que les tenemos desde la comisaría de Nokak. Por lo pronto yo regreso con ustedes a cabina.
1: De acuerdo, muchísimas gracias, Gio. Ahí están nuestro compañero Giovanni Martínez desde la comisaría de Nokak en el norte de Mérida.
2: Imágenes de Miguel Martín.
1: Y con imágenes de Miguel Martín justamente, y sí veíamos, para quien nos escucha en la radio, sí, el cenote prácticamente no rebosado, pero con el nivel del agua está hasta el tope.
2: Full, o sea, está súper lleno, y claro, esto pone en riesgo la vida de las personas en caso de que alguien... Porque muchas veces nos queremos hacer a los valientes, ¿no? De, ay, ¿qué me va a pasar? No sé qué. Termina sucediendo una tragedia y ahí es donde dicen, es que ¿por qué no lo cierran? ¿Por qué no prevén? ¿Por qué no se toman medidas? ¿Por qué no sé qué? Entonces... mejor.
1: Sí, justamente es lo que ha advertido entonces la comisaría ejidal de Nokak. Ya tiene usted allí justamente el aviso. Hasta que lo informe la comisaría, hasta que baje el nivel del agua, no será reabierto este cenote. 2:25 p.m. Vamos a la siguiente pausa. Estas son las noticias con Galicia y Fernanda Solís. Regresamos.

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1: Ya son las 2 de la tarde con 28 minutos. Muchísimas gracias por continuar con nosotros. Oiga, y seguramente usted ya vio por redes sociales, ya sabíamos, ¿no? Tiene meses que el gobierno federal empezó a anunciarnos esto del registro de las líneas telefónicas, de la vinculación de las líneas telefónicas. Incluso todo redes sociales está con este, con esta, no polémica, pero quizás con el chiste de, díganme si vamos a registrar las líneas o si voy a ser el único que no la va a registrar y todo eso, porque se supone que a partir de que termine el mes de junio, quienes no hayamos registrado nuestra línea telefónica, pues simplemente nos vamos a quedar sin nuestro número, ¿no? Se va a cancelar esa línea telefónica. Hace ya algunos años había ocurrido algo parecido y cada vez que tú tenías un número telefónico, se supone que lo tenías que registrar para poder hacer llamadas, pero nunca cancelaron las líneas en realidad. Era pues más bien una amenaza, pero pues ahora juran que sí va a pasar, que sí nos van a cancelar las líneas telefónicas si no las registramos. Pero, pues bueno, ya los operadores móviles están acelerando esta vinculación de líneas celulares, pero lo que han estado acusando algunos usuarios es que sin el consentimiento de los usuarios, porque la autoridad regulatoria aprobó que algunas telefónicas vinculen las líneas de pospago, es decir, de quienes tienen un plan contratado, con datos previamente recabados sin necesidad de la autorización de los usuarios. Y fueron justo los usuarios de las telefonías móviles que comenzaron a recibir mensajes que confirmaban que sus líneas ya habían sido vinculadas con sus CURPS, pese a que aseguran nunca haber realizado el trámite. Y justo falta un mes, como le decía, nos dieron de plazo límite el mes de junio, el último día de junio, para poder realizar estos registros de las líneas telefónicas antes de perderlas. Y clientes de compañías como Telefónica, como Easy, como AT&T denunciaron que este proceso se realizó sin solicitarles autorización previa en medio de esta estrategia que ya fue avalada por la Comisión Reguladora de Telecomunicaciones, por la CRT, para permitir que los operadores, que las empresas de telefonía registren estas líneas de pospago, que son las que tienen un plan contratado, utilizando la información que ya tienen en sus bases de datos. Y es que esto, pues era un poquito obvio, ¿no? Que iba a suceder. Si usted tiene un plan contratado, sabe perfectamente bien que incluso está sujeto a buró de crédito si usted no paga este plan. Entonces, lo que pasa es que cuando firmamos nuestro contrato para este plan, pues tienen todos nuestros datos. Tienen el RFC, tienen nuestra identificación, tienen la CURP, tienen absolutamente todo, incluso hasta nuestras huellas digitales, dependiendo de la telefonía, pero ya cuentan básicamente con todos los datos que se necesitaban para este registro. Y lo que está sucediendo es que esta Comisión Reguladora de Telecomunicaciones aprobó que las telefónicas, que estas empresas registren, vinculen automáticamente nuestro número de teléfono con esos datos que ya tenían para poder haber sido acreedores a este plan. Pero la controversia emerge justo en esta recta final del proceso de vinculación de las líneas móviles, que es esta política impulsada por la autoridad, bajo la premisa de poder contar con un padrón actualizado de usuarios, pero que ahora está enfrentando estos cuestionamientos sobre el manejo de datos personales, por supuesto, porque ya sabemos que un día sí y al otro día también hackean diferentes servidores de los gobiernos de todos los niveles y que, claro, que dejan expuestos millones de datos personales y sensibles de las personas y que, a partir de esto, pues nosotros no estamos dando nuestro consentimiento y la transparencia a esta ejecución, porque solo están tomando nuestros datos para vincularlos a las líneas, cuando lo que autorizamos al momento fue que se pudiera abrir esta línea telefónica, que tuviéramos un plan y que estuviéramos sujetos también a buró de crédito. Eso fue lo que autorizamos al momento de brindarle a la compañía que sea con la que usted tenga su línea telefónica cuando les dimos los datos. Pero nunca les autorizamos vincular automáticamente nuestra línea de teléfono con los datos que ellos ya poseían. Entonces, la polémica está en, están haciendo un uso indebido, porque aunque sea obligatorio el registro, pues al final es decisión de uno si quiere registrarlo o quiere quedarse sin línea telefónica. Y en ningún momento le autorizamos a las telefonías poder vincularlo de manera automática. Y esa es la polémica de muchas personas que dicen, a ver, sí, tú tienes mis datos y yo te los brindé pero yo te los di solo para que me, para que hiciéramos un contrato. Y ese contrato no decía, en el momento en el que yo te firmé poder tener la posesión de mis datos personales, el contrato no dice que ibas a vincular mi línea telefónica con lo que yo, con información que yo te estoy brindando. Entonces estaríamos ante una situación de mal uso, del uso indebido de nuestros datos personales en manos de particulares. Pues esa es la polémica. Y para las compañías el tema es que hay una dimensión financiera, porque si ellos no registran las líneas, claro, podrían perder millones de líneas activas por incumplimiento, que esto representa un riesgo directo sobre la base de los usuarios, los ingresos recurrentes y la participación que tienen en el mercado. Entonces, las telefonías están entre la espada y la pared. ¿Qué digo? ¿Qué pesaría más en estos momentos? ¿Proteger los datos personales de alguien que no les autorizó para vincular su información con la línea telefónica, o perder las líneas si es que gobierno federal finalmente decide sí cancelarlos y sí aplicar la sanción, que es que pierdes tu línea telefónica? Y esto, por supuesto, le va a conllevar a todas las telefonías a perder millones de clientes.
2: Siguiendo con el ámbito nacional, fíjese que pues el día de ayer se había catalogado como el día más tenso desde que iniciaron las nuevas protestas y manifestaciones de la Coordinadora Nacional de Trabajadores de la Educación, la CENTE, allá en la Ciudad de México. Usted recordará, aquí le reportamos que desde el primero de junio tenían programados los integrantes de la coordinadora una serie de actividades de manifestación justo allá en la capital de la República Mexicana, de cara a la inauguración del Mundial el próximo 11 de junio, para exigir al gobierno federal, justo meter presión al gobierno federal, que no cesarían estas manifestaciones hasta que les cumplieran sus demandas, principalmente la derogación total de la ley del ISSSTE, del sexenio del entonces presidente Enrique Peña Nieto, y también una serie de modificaciones relacionadas con pues aumento del 100% a su salario y otros temas que tienen que ver con la movilidad y la mejora de condiciones laborales. Ayer parecía ser el momento más tenso, porque ayer en la capital de la República los maestros, los manifestantes de la CENTE, derribaron estatuas que estaban en Paseo de la Reforma, estatuas por supuesto alusivas al Mundial de Fútbol, con futbolistas que estaban vestidos con cada una de las playeras de las selecciones participantes en este mundial. Las derribaron a como pudieron y desnudaron estas estatuas, que ya el día de hoy por la mañana fueron retiradas por las autoridades de la Ciudad de México, pues probablemente para reponerlas, porque estas manifestaciones continúan. Y le decía que parecía que ayer había sido el día más tenso de estas manifestaciones de la CENTE, porque hoy, hace apenas unos minutos, la Coordinadora Nacional

0: Nacional de Trabajadores de la Educación irrumpió en la sede de la Secretaría de Educación Pública, en las oficinas de la SEP, que tiene sobre la Avenida Universidad allá en la Ciudad de México. Están, de acuerdo con los reportes de hace unos minutos, están vandalizando las oficinas de la SEP en Ciudad de México y realizando quemas en el interior del inmueble. Se están provocando incendios en el interior de las oficinas de la SEP allá en la Ciudad de México. Nada más para que se dé una idea de la dimensión de estas manifestaciones que están generando integrantes de la Coordinadora Nacional de Trabajadores de la Educación. Hoy por la mañana, en su conferencia mañanera, la presidenta Claudia Sheinbaum, justo a la luz de estas protestas, acusó que estas manifestaciones de la CENTE se tratan de una provocación, pues, dijo la presidenta, tienen la intención de que su gobierno reprima a los maestros disidentes a pocos días de la Copa del Mundo, pero, dijo la mandataria, su gobierno no va a repetir lo que hizo en su momento Gustavo Díaz Ordaz en 1968, en vísperas de los Juegos Olímpicos de ese año, con el movimiento estudiantil. Lo que sí es que la presidenta Claudia Sheinbaum criticó a los maestros de la CENTE por estas actitudes, por estas manifestaciones, y aseguró, acusó que la actitud del magisterio es de ultraderecha y no de la izquierda que dicen representar. Vamos a escuchar a la presidenta.
1: Fíjense cómo se juntan los extremos, que también es relevante decirlo. Hay la ultraderecha que dice, no, hay que rebelarnos contra el gobierno. Y provocación, porque yo pienso que es una provocación, de quien llega con la cara cubierta, porque muy distinto las manifestaciones de los maestros de la CENTE de hace muchos años a las que estamos viviendo ahora, en donde pues deciden actuar con palos, con romper vidrios, en fin. Entonces juntan los extremos, ¿no? La ultraderecha con la supuesta ultraizquierda, que en realidad pues yo lo veo de una manera distinta. Hay demandas legítimas y también hay la posibilidad de cumplir todas o no, porque a lo mejor no se puede, pero el diálogo siempre está abierto, siempre está abierto. Entonces, lo que quieren muchos es que caigamos en la provocación de una represión para la antesala del mundial. No vamos a caer en la provocación. Pues les decimos, pues mejor entren al diálogo, porque si no parece que son de ultraderecha, la verdad. La verdad eso parece, porque no se entiende. ¿Por qué romper vidrios cuando hay la puerta abierta de una negociación?
0: Ahí escuchábamos a la presidenta Claudia Sheinbaum. Esto lo dijo hoy por la mañana en su conferencia mañanera de Palacio Nacional y le reiteramos hace unos minutos. Entonces ya se confirmó que este movimiento del magisterio disidente, integrantes de la Coordinadora Nacional de Trabajadores de la Educación, irrumpieron ya en las oficinas de la Secretaría de Educación Pública ubicadas sobre Avenida Universidad allá en la Ciudad de México y han estado realizando destrozos en las oficinas y quemas en el interior del inmueble, según se puede ver en imágenes que ya han sido reportadas por medios nacionales y a través de las redes sociales.
2: Bueno, y en otros temas, manteniéndonos todavía en el ámbito nacional, la situación con diversos gobernadores y Estados Unidos cada vez se pone más tensa. Usted sabe perfectamente la situación que hay con las acusaciones directas hacia el gobernador de Sinaloa, gobernador con licencia de Sinaloa, Rubén Rocha Moya, que por ejemplo, la gobernadora de Baja California, Marina del Pilar, ha tenido sus situaciones también en los que pues Estados Unidos reveló que le quitaron la visa a ella y a su esposo también, y ahora se ha revelado que hay dos gobernadores más que están en una situación bastante parecida a, no a la de Rubén Rocha Moya, porque no hay una acusación directa de parte de la fiscalía, pero sí que están bajo la lupa de los Estados Unidos, y se trata del gobernador de Sonora, de Alfonso Durazo, y también del gobernador de Tamaulipas, Américo Villarreal, ambos morenistas, y están siendo investigados por los Estados Unidos por sospechas de tener vínculos con el crimen organizado. Esto, según una publicación hecha por Los Angeles Times. De acuerdo con el reporte de este medio estadounidense, las investigaciones se están dando en el marco de la campaña que tiene el gobierno federal de los Estados Unidos, el gobierno de Donald Trump, contra altos funcionarios mexicanos ligados al crimen organizado. Según este medio, a ambos gobernadores les han sido revocadas sus visas estadounidenses en medio de las indagatorias, y se menciona, por ejemplo, que Durazo es uno de los líderes de más alto perfil que se cree que está siendo investigado, pues se trata no solamente del gobernador de un estado, no se trata solamente del gobernador de Sonora, se trata de un exsecretario de seguridad de nuestro país, cargo que ocupó en el sexenio pasado con Andrés Manuel López Obrador, y actualmente además es presidente del Consejo Político de Morena a nivel nacional. No estamos hablando de una persona menor. ¿Y por qué hacemos este señalamiento puntual de que no solo es el gobernador de un estado como Sonora, además estado fronterizo, que tiene una línea directa con los Estados Unidos por medio de las garitas, sino que una de las partes más importantes es haber sido exsecretario de seguridad durante el sexenio de López Obrador? Porque si vamos a esas, arriba de Durazo, ¿quién estaba? Solo López Obrador. No había un funcionario más alto que él. Podemos hablar del mismo nivel de rango, ¿no? Con el secretario de Gobernación o lo que queramos, pero arriba de Durazo, cuando era secretario de Seguridad, solo estaba Andrés Manuel López Obrador. Y un poco en esa misma tónica es el caso del general en retiro, Gerardo Mérida, que ya está en Estados Unidos, que él se entregó, y si bien no era secretario de Seguridad, sí era un comandante de alto nivel en las Fuerzas Armadas de nuestro país. Fue secretario de Seguridad de Sinaloa, pero también de otros estados de la República como Michoacán, en donde sabemos perfectamente que es tierra caliente, que hay una situación de crimen organizado, y era una persona de confianza, además de todo, de Andrés Manuel López Obrador, porque fue Andrés Manuel quien lo envió al estado de Sinaloa como secretario de Seguridad. Fue a sugerencia de Andrés Manuel López Obrador que lo toma Rubén Rocha Moya como su secretario de Seguridad. Entonces, aquí hay una situación que cada vez se está poniendo mucho más compleja con el tema del crimen organizado y los Estados Unidos. Y personas familiarizadas con el caso de Alfonso Durazo, regresando a este tema, que hablaron bajo condición de anonimato por tratar asuntos internos, indicaron que la visa de Durazo fue cancelada el año pasado y que Estados Unidos lo está investigando por presuntos vínculos con el crimen organizado. La vocera ya del gobierno de Sonora, Paloma Terán, afirmó que esta información es completamente falsa y que el mandatario estatal cuenta con una visa vigente y que no ha sido notificado de investigación alguna. El tema también que dicen es que tanto Durazo como Américo Villarreal, ambos tendrían una especie de permiso, que no es una visa como tal, sino una especie de permiso que se le otorga a personas que son como testigos protegidos o que tienen este permiso por razones humanitarias. En el caso de Alfonso Durazo Montaño, particularmente, es un tema de salud, porque al señor no le gusta atenderse en el IMSS ni en el ISSSTE aquí en nuestro país, y como tiene temas de salud, pues va y se atiende en Estados Unidos, porque al parecer el sistema de salud mexicano no es suficiente, aunque pues Morena,
0: aunque sea como el de Dinamarca, ¿no?
2: Exactamente, aunque Morena ha señalado en repetidas ocasiones que está increíble nuestro sistema de salud. Y en tanto a la investigación contra Américo Villarreal, el de Tamaulipas, esta está relacionada más bien con el tema de huachicol, con el tema de contrabando de combustible, según fuentes cercanas a este caso. El vocero del gobierno de Tamaulipas dijo que los señalamientos, obviamente dijo esto, ¿no?, que son falsos, que no tienen ninguna prueba y que se niega de manera categórica y contundente las afirmaciones publicadas sobre el gobernador Américo Villarreal. Lo que LA Times menciona es que si bien a ambos mandatarios se les habría revocado la visa, en el caso de Américo Villarreal ha podido cruzar Estados Unidos debido a esta modalidad que le decía, que tanto Durazo como Américo Villarreal tienen una especie de permiso especial, que en el caso de Américo Villarreal se trata de un documento que se llama Significant Public Benefit, que es beneficio público significativo, también porque Tamaulipas es un estado fronterizo, por lo cual el gobernador ha podido cruzar la frontera, pero siempre escoltado por agentes estadounidenses. Hoy por la mañana, a pregunta expresa sobre esta situación, a la presidenta Claudia Sheinbaum criticó nuevamente al gobierno de Estados Unidos por filtrar, según ella, este tipo de información a medios de comunicación, buscando meter miedo a los actores políticos mexicanos, pero vamos a escuchar a la presidenta.
1: Salió una nota en LA Time, en Los Ángeles Times, ¿no? De dos gobernadores, entiendo que pues ellos tienen que aclarar, pero antier o ayer lo dije, ¿no? ¿Qué intención con quitar la visa y además hacerlo público? O sea, vamos a filtrar, porque así lo se actúa por algunos sectores, para ver que, para decirle a los mexicanos, aguas, aguas, te van a quitar la visa. O sea, hay que estar tranquilos. Cuando uno está tranquilo con sus convicciones y con la certeza de lo que está haciendo y la garantía de que estamos actuando por el bien del pueblo de México y de la nación, entonces pueden venir estas cosas. Pero, ¿cuál es el interés? Tenemos todo el derecho, al menos de la duda, al menos.
2: Escuchamos a la presidenta y a mí me parece muy curioso y muy interesante el tinte que le quiere dar, ¿no? O la manera en la que presenta esta información la presidenta, diciendo nos quieren meter miedo, diciéndonos que nos van a quitar la visa. Yo creo que aquí lo que menos importa es si Estados Unidos nos está amenazando con quitarnos la visa o no. Creo que lo que tendríamos que estarnos preguntando es por qué a políticos de alto nivel les están quitando la visa. O sea, si nos la quitan a nosotros, que somos un ciudadano cualquiera, pues da igual, ¿no? O sea, al final de la vida, pues tampoco es obligación ir a Estados Unidos y no creo que alguien se muera de miedo de que le quite su visa estadounidense. Aquí, en realidad, lo que nos tenemos que estar preocupando y lo que nos tenemos que estar preguntando es ¿por qué le están quitando la visa a los gobernadores? ¿Qué está sucediendo? ¿Qué está investigando? ¿O qué pruebas tiene Estados Unidos para haberle revocado la visa ya a tantos funcionarios de gobierno mexicano? Que es donde realmente está la pregunta de todo esto. No de si nos quieren, ay, te voy a quitar la visa, no te la voy a quitar.
0: Ya no vas a poder ir a Disney.
2: O sea, eso viene quedando en segundo término cuando quienes les están quitando la visa, en realidad, son a funcionarios de alto nivel de nuestro país. Pero nosotros vamos a hacer una pausa, son las 2 de la tarde con 48 minutos. Ya volvemos con mayor información.
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1: 2:51 de este miércoles, mitad de semana, 3 de junio de este 2026. Gracias por continuar aquí en el 88.9 de su FM, la frecuencia de Telesur Radio. Y vamos rapidísimo con un resumen de lo más importante hasta ahora. Le informábamos que hoy se reactivaron todas las actividades económicas y educativas en el estado de Yucatán luego de la suspensión que hubo el día de ayer martes para prevenir cualquier riesgo derivado de las fuertes lluvias y las inundaciones que han estado pues, ocurriendo tanto en Mérida como en el interior del estado por estas lluvias atípicas de finales del mes de mayo y de estos primeros días del mes de junio. El gobernador de Yucatán, Joaquín Díaz Mena, encabezando el Consejo Estatal de Protección Civil, señaló que esta dependencia, Protección Civil, se mantendrá atento a la evolución de las condiciones del clima por si acaso hay que alertar nuevamente de otra contingencia.
2: Le informamos también que el puente de la 42 Sur del Anillo Periférico ya fue reabierto la mañana de hoy, luego de concluir en tiempo y forma los trabajos de reparación de la vialidad que iniciaron desde el pasado 30 de mayo. La Secretaría de Infraestructura del Estado dijo que esta intervención fue por trabajos de reparación, específicamente en el cinturón exterior de la 42 Sur del puente superior vehicular, del paso superior vehicular, y ya fue reabierto después de algún unas horas de tráfico por la mañana. En estos momentos ya se encuentra con fluidez nuevamente.
1: Le informábamos también que el día de hoy por la mañana la alcaldesa de Mérida, Cecilia Patrón Laviada, señaló que en la zona centro, en la zona poniente y en la zona sur del municipio de Mérida fue en donde se reportaron mayores afectaciones por las más recientes lluvias, no solo las del fin de semana que ya había reportado y atendido el ayuntamiento, sino también las de lunes y todavía las que se registraron el día de ayer martes, por lo cual el ayuntamiento meridano ya está construyendo 120 nuevos pozos de absorción en estos diferentes sectores para tratar de colaborar con las labores del bombeo y retiro de agua, no solamente con estos pozos, sino también mediante pipas en las zonas que todavía permanecen anegadas.
2: También le informamos que hoy por la mañana se reportaron dos escuelas que tuvieron pues algunas secuelas después de estas tormentas. Fue la escuela primaria Felipe Carrillo Puerto en la colonia Juan B. Sosa, que sufrió la caída de una de sus bardas como resultado de las lluvias, mientras que en el municipio de Motul, la escuela primaria Miguel Hidalgo también reportó afectaciones durante su regreso a clases, pues se inundó severamente dentro del plantel, por lo que junto con Protección Civil desalojaron el agua y ya procedieron a la limpieza de la escuela.
1: Y le informábamos también que el día de hoy el presidente de la Canaco Mérida, José Enrique Molina Casares, reconoció que estas lluvias sí han generado afectaciones económicas en negocios, principalmente en el centro histórico de Mérida, sobre todo no tanto por cuestiones de daños a la estructura o a la infraestructura de los negocios, sino por el hecho de que las lluvias afectan a la movilidad. La gente no puede caminar y comprar cosas en el centro mientras está lloviendo como ha llovido en los últimos días, pero dijo que es imposible cuantificar hasta este momento a cuánto ascenderían esos daños económicos. Por su parte, el subsecretario de Turismo del Estado, Raúl Paz Noriega, afirmó que en el sector turístico afortunadamente hay saldo blanco en cuanto a daños a personas, en cuanto a afectaciones en ese sentido para los turistas. Solamente hubo daños a estructuras, como por ejemplo en el Hotel Wyndham, donde se venció uno de los techos hace unos días, pero en cuanto al saldo humano, afortunadamente hay saldo blanco.
2: 2:55. Oiga, y fíjese que yéndonos hacia el Vaticano, el Papa León XIV nombró a una mexicana laica, porque no tiene ningún tipo de puesto, digamos, en la Iglesia Católica como tal, pues nombraron a esta mexicana como la encargada de comunicación, es la jefa de comunicación del Vaticano. Se trata de María Montserrat Alvarado, que el puesto correcto, el nombre correcto, que es la prefecta del Dicasterio para la Comunicación del Vaticano. Esto lo informó el día de ayer la propia oficina de prensa de la Santa Sede, que en el Vaticano, usted sabe que es un país, es un estado como tal, no, híjole, o sea, tiene unas particularidades, pero es un país, por decirlo de alguna forma, el Vaticano, y ellos no tienen secretarías como las tenemos aquí, que si la Secretaría de Infraestructura.

0: la secretaría de tal, ellos tienen estas prefecturas de dicasterio, uh-huh, y justo ella es la nueva secretaria de comunicación del Vaticano, que es la prefecta del dicasterio, María Montserrat Alvarado, y con esto se está convirtiendo en la primera mujer no religiosa que es nombrada como encargada de un dicasterio de la Santa Sede. Y con esto, además, pues el Papa León XIV pues continúa más o menos con el tipo de trabajo que estaba realizando ya su antecesor, el Papa Francisco, para designar a fieles laicos en puestos de liderazgo y de responsabilidad en la Santa Sede. Ella va a estar al frente de la comunicación, pero pues no es una persona que no estuviera relacionada desde antes con el Vaticano. María Montserrat Alvarado ya había formado parte de algunas otras tareas allá en el Vaticano. Ella es de Ciudad de México, nacida en Ciudad de México, estudió también en la Universidad Internacional de Florida, en la FIU, y la Universidad George Washington. Ocupó puestos en el Beckett Fund for Religious Liberty, que es una organización jurídica y educativa dedicada a la defensa de la libertad religiosa, hasta el 2023. Y después, ella desde esa fecha, desde el 2023, se desempeñó como presidenta y directora de operaciones en la EWTN News, que es una división de noticias, uh-huh, religiosas. Y durante esa etapa fue la encargada de supervisar plataformas dedicadas a la producción de contenidos para radio, televisión, prensa escrita y todo esto relacionados con la parte religiosa. Pero ¿cómo ve usted? Ahora oficialmente podemos decir que los mexicanos somos unos santos chismosos, porque ya es una mexicana la encargada de la comunicación del Vaticano.
1: Oiga, y continuando también con estos temas ya en la recta final del noticiero, usted sabe que pues el próximo 11 de junio se inaugura ya la Copa del Mundo, en la que México será una de las sedes, junto con Estados Unidos y Canadá. Y ya se tomaron la fotografía oficial los 26 seleccionados de este equipo, que pues tratará de darle una alegría al pueblo mexicano a partir del próximo 11 de junio. Y se tomaron la fotografía con sus respectivas playeras, ya con sus números oficiales, al lado de lo que conocemos como el calendario Azteca. Pero lo que más ha llamado la atención es que Gilberto Mora, Morita, nuestro Gilberto Mora, es el jugador más joven que va a disputar esta próxima Copa del Mundo, con 17 años cumplidos a la fecha del Mundial, y lo hará con el número 19 además.
0: Sí, justamente está haciendo historia, ¿no? Está marcando historia, porque no hay un jugador más joven que él. De plano, no. Gilberto Mora es el jugador más joven, no solo de la selección mexicana, de todas las selecciones del Mundial. Esperemos, por supuesto, que esto sea un buen precedente para el jugador y que siga participando en muchos mundiales más. Nosotros con esto nos despedimos, nos vamos. Gracias al equipo de producción, reporteros y camarógrafos por hacer este espacio posible. Gracias a usted por permitirme informarle. Yo soy Fernanda Solís, que pase un excelente miércoles.
1: Yo soy Juan Pablo Galicia. Gracias a nuestro equipo de producción, a usted por su confianza y atención. Nos escuchamos el día de mañana.
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0: Felices tardes, les mando un abrazo a todos los que nos están escuchando a través del 88.9 y multiplataforma Telesur Yucatán. Hoy es un día muy especial, ¿por qué? Porque estamos con ustedes, porque nos están escuchando, porque eso nos hace muy felices y saber que el tiempo esté como esté, siempre estamos en sus espacios, en sus coches, en la plataforma donde ustedes estén, desde donde nos estén viendo. Y bueno, ay, hoy es esos días que se saborea el tema, porque vamos a poner un tema sobre la mesa que posiblemente pueda de pronto incomodar un poquito, pero yo creo que si se habla como lo habla nuestra terapeuta Laura Valdés, que wow, nos puede ayudar muchísimo y nos puede liberar. Quiero que ella dé la introducción del temazo de esta semana, porque siempre lo hace en función pues de las cosas que ve en terapia, de la ayuda que da en terapia. Laura Valdés, terapeuta, welcome to, oye, ven acá.
1: ¡Qué presentación! No, pues muchísimas gracias. De verdad que sí, temas asasazo, siempre nos lucimos, es sí, la
0: cómo
1: realidad.
0: No. Sí, sí,
1: ¿cómo
0: sí.
1: de que no? Y tienes muchísima razón, mucho tiene que ver con lo que voy escuchando en la constancia, ¿no?, de la consulta. Y pues el programa de hoy lo titulamos ¿Me amas o me necesitas?
0: Tan.
1: Dependencia emocional o amor consciente, ¿no? Y pues aquí viene mucho como que la construcción de qué aprendimos que es amar. Muchas veces nos enseñan que si no duele, no es amor, ¿no? Que no podemos vivir sin la otra persona. Sabemos que hay muchísimos mitos, la media naranja, ¿no? El universo, aquí todo tu planeta, somos uno mismo, wow.
0: Bueno, las mismas películas de hace muchos años, normalmente todo lo que era en relación al concepto amor y pareja, de entrada había que sufrir para poder alcanzar esa felicidad. Y ya estando como pareja, la vida familiar, había como mucho, lo que podría decir es como el sacrificio, y no hablo del sacrificio normal de que la vida tiene sacrificios de las dos partes, de muchas veces el sacrificio de una persona. Y entonces tú todo lo puede, todo lo aguanta, todo lo soporta, no importaba el precio. Decían, no, es que ese sí es amor del bueno.
1: Y ahí viene mucho la idea romántica, ¿no? De que tiene que doler. Sabemos que durante, sobre todo en las televisoras, ¿no?, nos hablaban de está llorando y sufriendo todo el momento, ¿no? Pero va a terminar con su final feliz, ¿no? Y desde ahí aprendemos y significamos que para tener este amor tan especial, tan único, tan verdadero, tenemos que sufrir, pero además incluso hasta poner a costa nuestra individualidad, ¿no? Que ahí es donde viene la línea delgada de si es amor o es una dependencia.
0: Sí, siento que muchísimas veces, y acá no es juzgar a nadie, porque yo creo que en algún punto, pues todos hemos estado en un momento, en algo que nos podemos identificar. De esto nadie se salva, ¿no? Entonces, puedes estar en momentos donde estás necesitando. O todos dijeron, por ejemplo, que a esta edad ya tienes que estar casada. O sea, ¿desde dónde, no? ¿Desde dónde empiezan las relaciones? Muchas veces también es ese miedo a que quieres estar solo, sola. Y también porque pudiéramos pensar que aplica en las mujeres, ¿no? O sea, ya se quedó. No, aplica también en los hombres, que a cierta edad ya empiezan las preguntas. ¿Y para cuándo? Ahorita, si bien las parejas ya se casan más grandes, siento que hay como una ola de parejas que ya están empezando, que si la niña de 22, de 23, porque novios grandes se están casando más chicas también. Uh-huh. Entonces, siempre y cuando sea desde el verdadero amor, el sano, que es del que vamos a hablar ahorita, y no desde esa dependencia, desde esa necesidad, yo creo que lo primero, Lau, sería como hacer esa diferencia de amor a dependencia.
1: Ok, vamos a empezar definiendo qué es dependencia emocional, ¿no? Y aquí algo súper importante es tener presente que podemos llamar dependencia cuando ya la parte de tu bienestar, este bienestar personal, está dependiendo de que esté o no la otra persona, ¿no? Porque no es lo mismo decir, de alguna manera hacemos equipo o vamos construyendo una historia juntos o vamos haciendo planes incluso, que decir ya dependo totalmente de si está o no está para cualquier decisión.
0: O sea, casi el sin ti no vivo. O sea, todas no esas canciones respirar. Muy románticas. Veo a través de tus ojos. O sea, se oye muy bonito, pero verdaderamente cuando es literal de que la persona se siente que es por la otra persona.
1: Que es casi no puedo
0: tomar
1: sentir
0: ni decisiones.
1: Ajá, si la otra persona no está, o sea, no tengo existencia, ¿no? Y ahí es donde, pues es lo grave. ¿Por qué? Porque aún teniendo una relación, y siempre lo hemos hablado en este espacio, no podemos invisibilizar ni a uno ni al otro, porque ambos tenemos necesidades. Si en algún punto negociamos, acordamos, vamos construyendo, pero no podemos dejar de existir por la otra persona, ¿no? Ya sea por su aprobación, ya sea por su presencia, ya sea por lo que fuera, ¿no? Hasta esta parte de apego de cuando se va alguien de viaje o hay que poner distancia por estudios o por lo que fuera. Es casi me voy a desmoronar, dejo de existir. Y ahí, pues es grave, ¿no? Es preocupante.
0: Y siento que hay conductas románticas, que se ven como románticas, aunque generen sufrimiento, pero que se normaliza.
1: Definitivamente.
0: ¿No? Ese darlo todo, literal. Una cosa es el amor profundo, el amor comprometido, y otra cosa es que seas a partir de otra persona.
1: Es que creo que se vuelve confuso, Monse, cuando creemos que todo va con base a la otra persona. Es decir, hay miedo a que se ausente un tiempo, o miedo a que no me conteste, o miedo a que, no sé, tengo que tomar cierta decisión y tengo que pedir su aprobación, y si no cuento con esa aprobación porque tiene otra opinión, porque tiene otra perspectiva, entonces es como se acaba el mundo.
0: Oye, nos sorprenderíamos de cuántas personas grandes, porque en alguien de 16, 17 años lo puedes entender, sufren eso de que, no sé, el marido está trabajando, se fue a algún lado, está en línea y no me contesta. Por ejemplo, estas cosas que las hemos platicado y dices, no, el tema es que sea real. O sea, que sea real, que vivas con esa angustia, con ese miedo, con esa constante de sufrimiento. Y el tema acá es que te acostumbres y que lo normalices, esa necesidad.
1: Y claro, que también pongas en riesgo otras cuestiones, como por ejemplo las amistades. El hecho de, por estar tan enfocado en tu pareja o viendo el si me contesta, no me contesta, tratando de controlar como la situación, descuidas o hasta dejas y pierdes tu estilo de vida, ¿no? Desde tener un hobby, salir con las amistades, tener un momento de descanso, ¿no? A veces como ese momento de descanso no está la otra persona, ¿qué se hace? ¿No? Entonces siento que me deprimo, la paso muy mal, casi hasta dejo de comer, ¿no? O sea, sí hay condicionantes que nos pueden llevar a una alarma de esto ya no es un amor sano, ya no es un amor ni siquiera romantizado. ¿Por qué? Porque ya expones tu bienestar.
0: Sí, ¿cuántas veces? Esta es una pregunta abierta, ¿no? Si alguna vez han sentido que amar significaba mucho más de lo que te hacía bien. ¡Qué fuerte!
1: Qué fuerte.
0: Y si llegan a terapia, bueno, llegan los dos, pero sí, la mujer se puede abrir así a capa suelta de decir, de atreverse a decir eso que siente que la está ahogando, por ejemplo. O sea, sí puede llegar a decir, me siento abajo, me siento reprimida.
1: Sí, sí se logra decir.
0: Logra.
1: Y el punto aquí, tú mencionas exclusivamente las mujeres, es quizá tienen como esta facilidad de comunicación, no en todos los casos, no quiero generalizar, pero la gran mayoría, las mujeres somos como más de externar. ¿Qué es lo que pasa? Tememos la pérdida de lo que venga. O sea, en el espacio de terapia es, si me atrevo a romper el silencio o a decir esto que a lo mejor estoy sintiendo con semejante intensidad, corro el riesgo de que la otra persona se enoje, de que la otra persona abandone el proceso, porque también sucede, de que la otra persona lo haga más conflicto, ¿no? También se da, Monse, el hecho de que los hombres hoy en día ya externan, tardan un poco más en abrirlo, pero sí logran, cuando ahora sí le toco el punto y se da la oportunidad y la confianza, entonces ya verbalizan esto que les lastima, que muchas veces se vive como, es que tengo la presión de que si yo no estoy, la otra persona deja de existir.
0: Sí, ya no,
1: que,
0: ya no es nada, no es capaz. Y qué fuerte responsabilidad también para la persona que que tiene ese control, aunque no, sano o insano, el sentir de que sin mí se va a morir es fuerte. ¿Cuáles serían, Lau, esas señales de dependencia emocional?
1: Pues mira, creo que lo primero es este miedo del que te hablaba, de que me van a dejar. O sea, si hago estas cosas, si me pongo esto, si tomo esta decisión, pareciera que todo lo que yo pueda decidir, ¿no?, desde mi propia persona, pudiera ser incorrecto. Y corro el riesgo de que la otra persona se asuste, ¿no? El famoso, si salgo dos veces por semana con mis amigas, se va a enojar y muy probablemente se lo va a alejar y entonces me va a dejar en algún punto. Entonces empieza esta nubesota, siempre digo, como bola de nieve, ¿no? Sí. De un pensamiento chiquitito se hace una cosa tremenda. Lo otro es, pues, necesitar una confirmación constante, ¿no? Como para elegir lo que fuera, desde algo de la casa, de los niños, de la vida, de tu ropa, de lo que sea, es necesito la confirmación de que la otra persona me diga que está de acuerdo.
0: Claro.
1: Pasa mucho, sobre todo en las mujeres, con lo que usan, con lo que se ponen.
0: Dilo tal, ¿no?, cual, porque a veces lo dices así como muy bonito, ¿no? Vamos, hay que poner ejemplos, porque de pronto le puedo decir, pues si a mí no me gusta nada que yo me ponga, por ejemplo, bermudas, si a mi marido no le gusta, pues me pongo pantalón. Pero pon ejemplos que te haya tocado escuchar, que dices, guay, ¿de verdad?
1: Pues ahorita,
0: muchas hemos caído en eso.
1: Ahorita viene mucho el tema de la parte de los outfits, ¿no? De repente que en la playa, ¿no? Usar cierto tipo, de verdad se ha hablado con... Te pusiste cierto tipo de bikini y es, yo estaba súper incómodo, no me parecía, no sé qué. Y en este caso, digamos, la otra parte de, oye, al final es... Y me maté haciendo ejercicio, para mí era importante como comprarme el estilo del la parte de abajo, ajá, ¿no? De ponerte y no era como para que tú te sientas bien, era porque yo de alguna manera estaba tratando de premiar todo mi esfuerzo, porque a lo mejor hice una dieta, que me sometí a ciertas cosas, ¿no? Para lucirlo.
0: Que a lo mejor voy a hablar un poquito como de la otra parte, también estaría bueno... No sé qué tanto platicarlo. Y lo voy a decir tal cual. O sea, porque a veces como que juzgamos, ay, ¿qué tiene? Pues si se quería poner su bikini la mamá, ¿ok? Pero entonces es como que de pronto tu marido salga con una calzonera, un traje de baño así, súper cortito, y tú digas, ¡qué horror! O sea, también hay que ponernos, ¿no?, en el otro, ajá, en el otro lugar, medio hablarlo, porque ¿para qué esperar ya que te lo pones?
1: Exacto.
0: No sea, lo mejor, mira, estoy pensando, no sé si sea mucho atrevimiento, pero no sé, me acompañas. O sea, hacerle mucho al incluirlo un poquito, porque a lo mejor, por ejemplo, si toda la vida, vamos a poner ese ejemplo de la playa, si toda la vida te has puesto traje de baño y de la nada este año, guac, guac, guac, sales con un bikini y no está acostumbrado,
1: claro,
0: estamos
1: claro,
0: diciendo que está bien o mal, pero poder medio platicarlo. Eso es un tema, y el otro es que de plano hay gente como muy exagerada, que no te pongas tal color de pantalón,
1: sí,
0: o que
1: sí,
0: si
1: sí,
0: la falda casi mide arriba tanto de la rodilla, o sea, que a lo mejor antes sí podían, me refiero a qué fuerte, de que haya que pedir permiso, pero antes no pasaba nada, pero ya ahora sí. Eso es
1: delicadísimo. Sí, es una realidad, y hoy en día que sabemos, por ejemplo, el tema de las uñas, de las pestañas, de muchas cosas, es claro, de verdad entra en un debate claro, tremendo en las parejas de, es que yo la conocí sin, no sé, ponerse pestañas falsas, ¿no? Y hoy no me gusta, o ¿sabes qué? Yo ya le dije que no. No, y es como, oye, pero no, yo quiero probar qué se siente y demás. Y de verdad se vuelve un tema de terapia. Y es como, a ver, o sea, hay que escuchar todas estas partes y de dónde viene el
0: la necesidad de querer hacerlo, por
1: claro,
0: ejemplo.
1: Claro, sin embargo, digamos, la persona que quiere tomar la decisión, no es que tenga que convencer a la otra. Uh-huh. De alguna manera es a lo mejor externar.
0: Hazlo, gente.
1: ¿Por qué para ti es tan importante comprarte algo, ponerte algo o decir algo, ¿no? O sea, siempre es importante externar. ¿Por qué para ti está cubriendo ese foco? Pero muchas veces es como por complacer, lo silencio, y entonces mejor, me quedo con las ganas y no busco el conflicto, ¿no? Mejor, si ya me dijo que no, ¿para qué le busco? Pero cuando pasa el tiempo, son los trapitos que salen a discusión, que se vuelve conflicto. El tú me dijiste la vez pasada que yo, y tú hiciste, ¿no? Entonces empiezan los dimes y diretes, y ahí es donde vale la pena evaluar qué hizo silenciar y complacer por esta confirmación de la otra persona, ¿no? También sabemos que, bueno, entra agarradito de la mano, ¿no? El tomar decisiones. Y aquí se va por el otro lado. Muchas veces los hombres les cuesta mucho trabajo tomar decisiones sin que haya el visto bueno de las parejas, ¿no? De la mujer. ¿Por qué? Porque en algún punto las mujeres somos más controladoras. Entonces están tan acostumbrados a que resolvamos muchísimas cosas que si no me da este visto bueno, yo no puedo decir.
0: Ponme un ejemplo de alguna decisión que esperen como consultar o platicar.
1: Bueno, ¿qué se da comúnmente en consulta? Cosas de la casa, ¿no? Como la repisa, yo comenté que se pusiera acá y este es mi fuerte, yo lo puedo hacer. Y es como, tengo que esperar que me afirme que sí, que está bien, que está perfecto. Y hace poquito lo escuchaba, decía, es tan mi casa como la tuya. O sea, yo podría venir y decirte, oye, claro, compré esta repisa, ya la puse, mira, oh, mira, sorpresa, la coloqué acá, así como muchas veces nosotras tomamos decisiones y nos consultamos. Entonces, ¿qué es lo que pasa? Que para muchos hombres es súper importante que el check, ¿no? De la pareja y diga, sí, para que no se moleste. Ay, o para que no se vaya a echar en cara, a sentir y demás. Y entonces ahí, pues bueno, estamos en esta dependencia porque vamos anulando nuestra individualidad, nuestra capacidad de tomar decisiones, de ser propositivos, iniciativos, y luego viene al revés. Ay, me quejo de que nunca tiene iniciativa de hacer nada, de que todo el tiempo está esperando que yo le confirme, y es como, pues, ¿qué dinámica se ha dado en la relación?
0: Claro que eso depende justo, ¿no?, de la relación. Para mí es al contrario. O sea, cuando Chucho, como él es como que tiene mucha iniciativa y le sabe, es como que cuando hace algo así es como, es una sorpresa. Yo, no es una sorpresa, o sea, me hace esas sorpresas y a mí me encantan. O sea, jamás que vaya a esperar que, ¿será que lo puede hacer? Porque es como que sabe, ¿no? Como que ya las parejas se van leyendo y que sepan que todo esto es sutil. En dependencia emocional, en tiempos de dispositivos, qué fuerte igual es el tema del teléfono, sí, de que si está viendo, que si con quién hablas, de que si le pusiste like. O sea, es verdad que es impactante.
1: Ahí entra mucho el tema de confirmación.
0: Lo escucho, pues se lo escuchas en la vida o hasta lo escuchas en, de pronto, pues en alguna serie, pero al final todo refleja a la realidad. Dices, pero no sé, de que tú dejarías, desde el tema tú dejarías, a mí me horrorizó. O sea, se me para el pelo, ¿no? De que tú dejarías.
1: Sí, como si tuvieras el tener que decidir sobre la otra persona.
0: Sí, sí, sí.
1: Algo igual muy sonado, Monse, es el miedo a estar solo o sola. O sea, salgo de una relación, brinco a otra, y entonces todo el tiempo es, pareciera que el objetivo es nunca pasar tiempo solo, porque entonces no sabemos qué hacer.
0: Es que cuando, ¿no?, si no pruebas qué es estar solo o sola, ¿cómo vas a saber hasta qué quieres?
1: Claro, y llega un punto que te desdibujas, ya no sabes qué tanto eres tú, qué tanto te has ajustado a la relación para que todo pueda funcionar, pero sí es importante. O sea, si te vas dando cuenta y te cachas que vas de una relación a otra sin dejar pasar un duelo, sin tomarte tiempo para ti, para sentar las emociones, y es como sales y entras, ¡ojo! Porque ahí muy probablemente, a lo mejor no es dependencia hacia una sola persona, es dependencia a estar en pareja, a no estar en disfrutando. ¿Por qué? Porque sientes que no eres capaz de hacer nada ni disfrutable solo, ¿no? Entonces, ojo ahí.
0: ¿Y cómo más se construye esa dependencia emocional? Para las que nos están escuchando, las y los, como que quede claro, ¿cuáles son esos foquitos de alarma? Porque posiblemente de alerta, porque posiblemente no es algo como muy grande, pero es normalizar eso que no debe ser normal, sobre todo por cómo te hace sentir.
1: Renunciar a proyectos propios, ¿no? De repente traes aquí la super idea y porque te hizo un comentario tu pareja, es como aborto, ¿no? Y dejo ahí, ya pareciera que todo se acabó. Es, a ver, momento, si es un proyecto propio, es tuyo y es defendible. A lo mejor habría que hacer ciertos ajustes que a la otra persona no le acomoda, pero finalmente no es renunciar, ¿no? Y si todo el tiempo se da renuncia a cosas, a viajes, a planes, a salidas, ¿no? Yo decía igual hace un ratito amistades, como el famoso, es que voy a renunciar a esta amistad porque a mi pareja no le parece, y es como, a ver, a lo mejor no pueden convivir en un espacio en común porque no se sienten a gusto, no son afines, pero la amistad termina siendo tuya.
0: Exacto, o a lo mejor no le gusta, no sé, porque frecuenta algunos lugares, por decir ejemplos, pero ¿cómo si la puedes ver? O sea, no tiene que ser, no sé, a lo mejor es una amiga que está sola, le gusta salir de noche sola y al marido no le gusta. No lo sé, pero siento que en este siglo y en este 2026 está fuerte oír esos si me deja, que no me da permiso. Antes de irnos a corte, Clau, me gustaría que pues que en cada bloque digas dónde te podemos contactar, porque de pronto hay personas que lo están escuchando y se bajan del auto y se quedan con ganas de saber información.
1: Claro que sí, estoy en Facebook e Instagram como terapeuta-Laura Valdés. Doy número también telefónico por si quieren alguna cita, 9995-931930.
0: Eso, nos vamos a un corte rapidísimo. ¿Me amas o me necesitas?
2: Oye, ven acá, esto se pone bueno, pero ahorita regresamos.
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6: Ya están enfiladas todas.
5: Ay, se va a poner buenísimo. Y bueno, allá estarán cantando, bailando. No se lo pierdan, porque luego chispa llegó y no me enteré. Por eso escuchan todo el día Telesu Radio. ¿Me amas o me necesitas? Estamos hablando con nuestra terapeuta Laura Valdés. Y si bien nos está explicando que no, yo no sé si es amor, es que hay cosas que uno cree que son, pero realmente son dependencia emocional. Vamos a seguir platicando un poquito más cómo se va construyendo esa dependencia emocional, porque a veces es así sutilito como cuando se teje un suéter, puntada por puntada, claro, por puntada, claro. No se ve, cuando es así, guay, lo mismo pasa.
6: Lo primero que hay que tener presente es que esta dependencia no nace justamente en la pareja. La pareja nos ayuda a darnos cuenta de que hay, y lo hemos hablado en otros programas, una herida, ¿no? Y en esta herida muy probablemente me está haciendo depender de la otra persona.
5: Es como el foco de lo que ya tenía, le da luz a lo que
6: así
5: a tu
6: es,
5: trauma.
6: Lo saca la luz.
5: Sí.
6: Estaba ahí, sí. A lo mejor un poquito muteado, pero ya se hace evidente porque ya estás en relación con alguien y hay una cuestión afectiva, ¿no? Lo primero es, pues, experiencias de abandono. Sabemos, y creo que sería como algo muy, muy fuera de contexto pensar que nadie tiene una herida de abandono. De alguna manera, todos tenemos una herida. A lo mejor la dimensión, la profundidad.
5: Exactamente.
6: Dependiendo de quién fue, pues es lo que cambia la dinámica o la forma también como se enfrentó.
5: Sí, porque no necesariamente alguien puede decir, pues a mí no me abandonó ni mi papá ni mi mamá. No, pero a lo mejor alguien que te gustaba te rechazó o alguna super amiga. No sabes cómo puede afectar, claro, algo que para ti es importante y que para la otra persona quizás no lo sabe.
6: Y tú lo acabas de decir, viene enlazado con el rechazo emocional. Muchas veces no es me abandonaron porque no estaban, sí, o demás, sino estando en casa, a lo mejor en las relaciones, había mucho rechazo. Y ante ese rechazo, pues yo siento este temor a, ay, ¿cómo me voy a quedar sola? ¿Qué voy a hacer sin? ¿No? Y viene también desde condicionar. Digamos que a través de muchas generaciones, y hoy en día es como más claro poder darnos cuenta cuando algo se condiciona, incluso hasta en la educación de hijos, hijas, primos, sobrinos y demás. Pero antes era como más normalizado, más fluidito el condicionamiento.

0: hasta el famoso, te doy un beso y me das un, te doy una paleta, ¿no?
1: Claro,
0: y no
1: qué sé qué. O sea, las tías, las abuelitas, o sea, todo en algún momento, no sé, con algún sobrino, hasta de los sobrinos de cariño que no está de ánimos y tú. Pero si te doy una paleta, no, o sea, siempre salía, claro que
0: o
1: sí.
0: O si no me das el beso, ni me pidas que te lleve al parque, ¿no? Sí. O sea, ese tipo de cosas, pues al final viene algo que siempre nos condicionó el afecto. Sí. Y por eso, pues obviamente pueden surgir muchísimos miedos, ¿no? Como a no cumplir expectativas. ¿Por qué? Porque a lo mejor la tía Chuchita, la abuelita, no sé quién dijo que tenía que ser. Y entonces, como no cubro esa expectativa, lo mismo va a pasar con mi pareja. Por eso menciono, sale este discurso en la relación de que si no hago tal o cual cosa o no lo hago lo suficientemente bien, no voy a merecer afecto, cuidado, compañía, etcétera.
1: Y qué fuerte, porque pues la pareja es una relación donde nos vemos de frente y somos iguales. No es tu papá, no es tu jefe, no es, en el tema si eres mujer, si es hombre, pues lo mismo, no es tu mamá. Entonces, ¿cómo a veces cuesta poder vernos así como cada quien con sus diferencias, pero al final hablamos al mismo nivel? Entonces, qué fuerte tener que, tengo que complacerlo para que me quiera. O sea, es ese no sentirse suficiente cómo está vacía esa jarra de seguridad, que no te sientes merecedora o merecedor.
0: Sí. Mira, fíjate que ese instante de descubrimiento, cuando sucede en el consultorio, es mágico, Monse. Y a mí siempre digo, me llena el corazón de poder acompañar esas historias, ¿no? El ver cómo caen esos 20. A veces, de verdad, han pasado por muchos procesos terapéuticos y llegamos contigo porque ya es lo último, la última oportunidad, y así yo me siento, ya sabes, con el...
1: Otra oportunidad.
0: Con la responsabilidad tremenda,
1: ¿no?
0: Van a desertar, sí, ¿no? Y hasta muchas veces es la última, porque si no ya nos separamos, ya, aunque nos queremos, no lo logramos, ¿no? Y cuando vamos descubriendo y me meto a la infancia, me meto a la historia familiar, me meto a esas heridas y logran comunicárselo las parejas, de verdad, pareciera que hubo un engrane y es tan emotivo, porque muchas veces duele, muchas veces es como no nos dimos cuenta en tanto tiempo, cómo jamás hablamos algo tan simple, ¿no? Cómo podría ser el famoso comunicar, ¿no? A lo mejor me estoy sintiendo insuficiente o siento que dejo de respirar cuando tú haces tal cosa, porque me recuerdas esta situación, porque a lo mejor me conecta como cuando viví esta experiencia, no sé, muchas veces un papá, un abuelo, un hermano, alguien muy cercano que ya vivieron esta separación y se remueve cuando hay esta amenaza, ¿no?
1: Claro.
0: De que pudiera volver a suceder.
1: Y lo que me gusta es, ya una vez que se dan cuenta de dónde viene, pues ya lo habla sin culpa, porque nadie se levanta pensando cómo va a fregar a su pareja o qué va a hacer para molestarle o para sentir que no es suficientemente bueno, que merece ser tratado de suficiente manera. Entonces, al como abrirse y mostrarse, pues, ya entendí que traes en tu cajita. No sabía hasta dónde eso te afectaba. Porque posiblemente cuando no se habla a profundidad o en terapia, puede ser como muy superficial o, ya, ¿cuánto más? Todos tenemos traumas, a todos nos ha pasado algo, pero ya que, o sea, eso no tiene que ver con que tú, y le pongas un ejemplo de vida. Pero si te das cuenta lo que duele, pues es como, qué padre, y vamos a sanar juntos. Y no se trata de mí, o sea, tú no estás haciéndome algo, sino estás reaccionando pues con lo que tienes en tu potencial, dentro de ti.
0: Mira que muchas veces en la terapia funjo como traductora. Y podría decir así como, bueno, ¿cómo traductora? ¿Por qué? Porque hay cosas que se han hablado, pero a lo mejor no se han escuchado o no con la atención que amerita, ¿no? Y viene desde decisiones como ser padre o madre, vivir en cierta casa, viajar, lo que fuera, algo tan simple, y es, ¿te acuerdas aquel día cuando no sé qué? Bueno, sentí esto, y es como, a ver, más explícito, métete aquí, explícale, dale así salto y seña, y cómo fue, y lo llevo al pasado, y regreso al presente, y por qué conecta con eso. Entonces, cuando voy haciendo este desmenuzar, pero además traducir. Por ejemplo, el caso de te estás desquitando con tu pareja y no sé si no te has percatado, pero ves la imagen ahí, a lo mejor de una pareja anterior o de un papá que abandonó o lo que fuera. Y entonces es, no le estás dando a tu pareja, tú no le quieres dar a tu pareja ese dolor, sino es algo que haces inconsciente. Y es, de verdad, cae el 20, Monse, y es muy doloroso, es muy fuerte, muy potente. Pero algo se desanuda en ese momento en la que la escucha y todo se da de manera distinta.
1: O sea, entender que esa relación que viviste en la infancia influye absolutamente en cómo amas de adulto. Es que si eso como papá lo tuviéramos claro desde que nacen nuestros hijos, pues a lo mejor algunas cosas haríamos diferentes. Y no sé cuántos años tengan tus hijos, pero siempre es un buen momento para poder trabajarlo y darte cuenta. ¿Y qué bien le vas a hacer a su relación a futuro?
0: Y sabes que también es mágico, y eso lo llevo en experiencia propia, yo que soy bien loca y aventada, pero trato de ser muy consciente y verbalizarlo con mis hijos. Mis hijos te pueden decir, sobre todo el grande Eduardo, que tiene 10, cuáles son mis heridas, y sabe perfectamente. ¿Por qué? Porque si en algún momento, cuando crezcan, repliquen patrones, ¿no? Y es como, a mamá esto le duele mucho, ¿no? ¿Por qué? Porque no tiene que ver contigo y no es tu responsabilidad, claro. Yo siempre se los digo. Pero eso no quita que yo también te pueda confiar las cosas que me duelen. A ti te van a doler otras cosas de grande y le tocará a tu pareja enterarse y hacer, y a tus hijos y etcétera. Pero a mí sí me gusta comunicarles desde esta forma de maternar distinto, de qué cosas con mamá son muy dolorosas, ¿no? El famoso, te vas a quedar sola. A mí me lo dices y yo de verdad lo veo así, tal cual, literal, y es muy severo, ¿no? Pero siempre les digo, viene de algo que escuché mucho durante mi infancia y me lo decían, que por mi forma de ser me iba a quedar sola, ¿no? Y entonces es cuando alguien se va, lo puedo vivir desde mucha desesperación. Sin embargo, lo aterrizo y es, a ver, es el dolor de atrás, no es presente, exacto, no está sucediendo,
1: personal, ¿no? Ni es a ti. Y ponnos más ejemplos cotidianos de cuando el amor se vuelve necesidad. O sea, ¿qué es lo que hacen estas personas?
0: Bueno, hablando de la tecnología, sí. El famoso, ajá, revisar. Ya le mandé mensajes y a lo mejor, como tú dijiste, está en otro mood, está en la junta, en la oficina, haciendo mil cosas. Y tú estás revisa y esperando la confirmación del mensaje y es un, no ha respondido. Y si respondió y solo hizo un,
1: ay,
0: un,
1: sí, manita, sticker, porque y es como muchas veces. Claro. O sea, entienden que a veces, por ejemplo, estoy en el programa y te llega un mensaje. Normalmente estoy viendo el programa en vivo, entonces no me fijo en WhatsApp, pero de pronto te pueden salir esos WhatsApp. Entonces, si es algo que estás esperando como urgentemente, a lo mejor nada más con un sticker haces saber como estás vivo, pero no puedes decir más.
0: Claro.
1: Entonces, nadie sabe lo que está pasando en el momento.
0: Así
1: la cabeza
0: es.
1: Al final es el que hace todas esas conjeturas.
0: Claro, y de alguna manera estamos esperando la inmediatez. Por eso aquí viene este, sí es dependencia, porque la inmediatez es necesaria para continuar en un estado anímico estable, ¿no? Y cuando en realidad la otra persona está viviendo su vida, haciendo sus cosas, y muchas situaciones condicionan pues la forma de estar o no estar, ¿no? Lo otro es cuando alguien te dice que necesita espacio, ¿no? Me angustio exageradamente porque hoy me dijo que está sobrepasado y que necesita salirse sin mí, ¿no? ¿Y cómo es que se pueda ir sin mí? Y aquí se acaba el mundo, seguro. Y empiezas a fatalizar y a pensar.
1: Sí, los amigos ya se fastidió, ya se aburrió.
0: Una
1: se
0: cosa tremenda.
1: Más solo que sin mí.
0: Exacto. Entonces ahí, pues obviamente, todos necesitamos espacio. Humanamente necesitamos espacio. Y no tendría por qué ser un motivo de fatalizarlo a esa dimensión, ¿no? Lo otro, sentir celos por cualquier actividad independiente, porque a veces no es por la persona, por alguien en específico, sino, ay, ¿se quiere ir al gimnasio solo?
1: Ajá, como que, ¿cómo disfrutas una actividad?
0: ¿Cómo es posible que
1: claro, no estoy,
0: por que ejemplo. No estoy, no estamos de la mano, ajá, compartiendo, sí, ¿no?
1: O bueno, hasta irse con sus amigos, que qué rico es como mujeres estar con tus amigas, por Dios.
0: Hablar el chisme.
1: No, lo
0: de
1: que
0: cosas,
1: sea, se te
0: ¿no?
1: pasan las horas deliciosas. Es que si hay una línea muy delgada y hemos como romantizado mucho el de sin ti no soy nada, eres todo para mí, yo soy a través de ti. O sea, como esas frases que si las ves literales, guay, da miedo.
0: Sí, totalmente. Y otro Otro ejemplo muy claro es abandonar en actividades propias para siempre estar disponible. O sea, no tenemos como el plan, pero mejor ni hago ni medio plan con nadie más, aunque yo tenga ganas de irme a tomar el café y comprar lo que fuera, es mejor no lo hago para estar 100% disponible. Entonces, cuando me hable, me diga, me invite, yo aquí estoy. Estoy 100% disponible. O sea,
1: que puedes pensar que eso es lo más lindo, y la verdad yo creo que en cualquier relación es padrísimo saber que la otra persona tiene una vida, es independiente, no está nada más esperando en qué momento, sí, mi amor, es muy fuerte. Pudiera parecer que es romántico, pero no, yo creo que no tiene nada de romántico.
0: Que aquí es donde se disfraza.
1: Es una presión.
0: Claro, claro, la dependencia se disfraza de amor y se disfraza también que no nos damos cuenta. Por ejemplo, el control, podemos creer que hay alguien que lo tiene todo súper bajo control. Ojo, no siempre es amor, ¿no? El sacrificio permanente de, ay, siempre está haciendo por mí. Y entonces es, también ojo, no, el sacrificarme todo el tiempo no es clara notificación de que es amor, ¿no? Y lo otro que de repente, de verdad, está súper, súper romantizado, es renunciar a sí mismo.
1: Con esa renuncia a sí mismo, nos vamos a ir un corte rapidísimo y ahorita regresamos.
2: Montserrat.
1: Guay, guay, Chucho, no me aligeres. Vamos a un corte y ahorita regresamos.
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2: Oye, ven acá, me chiflaría recibir sus mensajes de WhatsApp al 9992-808688. Continuamos. Y el tema de hoy es ¿me amas o me necesitas, amor consciente? Con nuestra terapeuta Laura Valdés. Ay, está, están buenos los ejemplos. Y antes de irnos a corte hablábamos de cuando el amor se vuelve necesidad y hablabas de renunciar a sí mismo. Ejemplos.
3: Renunciar a sí mismo, pues obviamente entra esta parte de hasta en elegir una comida, ¿no? Y es ordena por mí, elige por mí, piensa por mí, ¿no? O sea, casi todo lo vas a hacer por mí, como si yo no tuviera esta capacidad de decidir, ¿no? O tener en la cabeza como, ay, hoy tengo muchas ganas de hacer esto, comer esto, ir a tal lado y demás. Y al final es como casi hacerle así, barrerlo y decir, no. Concéntrate en estar para la otra persona, en hacer, en decidir, en pensar, en elegir, ¿no?
2: Fíjate que el otro día, en relaciones, bueno, de más jóvenes, alguien me platicaba, no, es que terminaron porque él se fastidió de que ella nunca tomaba las decisiones. ¿Cómo? Sí, le preguntaba, ¿a dónde quieres ir? ¿Dónde quieras tú? ¿A dónde vamos? ¿A dónde tú quieras? Pero es que por hacerlo sentir tal también. Y él dijo, no, yo quiero una mujer que tenga decisión, que me diga, inclusive hasta que te rete, o sea, como estamos vivos. Yo creo que eso es importante. Laura Valdés, terapeuta, ahora sí, vamos a hablar del amor consciente. ¿Cómo puedes elegir a la persona sin dejarte elegir tú mismo?
3: Pues mira, aquí lo primero es hacer esta introspección de decir, para empezar me conozco, sé que me gusta, sé cómo siento, sé cómo comunico, sé qué cosas para mí son motivantes y demás. Porque cuando hacemos este ejercicio de qué cosa es tuyo, qué es mío y qué es de la relación, empezamos el ¿dónde lo pongo? No, ahí cae en cuenta de a lo mejor en algún momento creí que era mío y me voy dando cuenta que está en la relación. O está todo el tiempo la relación y digo, a ver, esto es mío, ¿en qué momento lo pasé para ahí? ¿No? Entonces entra esta parte de cuestionar un poco la autonomía, ¿qué tan autónoma soy para proponer, para decidir, para comunicar, para pedir, ¿no? Para externar? Es como no tendría que ni preocuparme todo el tiempo la otra persona en cómo lo quiere, qué siente y qué hace. Ojo, no estoy diciendo que te valga, no. Aquí lo importante es que no sustituyas lo que tú puedes decidir, pensar, hacer por la otra persona. O sea, eso ya es una cosa totalmente distinta. Lo otro entra esta parte de responsabilidad emocional que le toca a cada quien. Cuando hablamos de relación siempre les pongo el ejemplo de que es como si fuera una tercera persona. Y esa tercera persona puede pensar, puede querer decir, puede querer elegir, necesita su propio espacio, tiempo, su forma de funcionar. Y entonces es la relación se va construyendo desde este yo como ser individual aporto y la otra persona también como ser individual aporta y entonces vamos viendo que va saliendo, ¿no? Aquí entra este respeto a la individualidad. Si todo el tiempo una de las personas quiere controlar, quiere decir, quiere imponerse, pues obviamente la individualidad se va perdiendo de un lado, la balanza se va inclinando más del otro y muy probablemente en algún punto va a existir dependencia. Entonces, para que pueda ser una elección de amor consciente, pues tiene que haber una comunicación honesta desde las cosas cómodas como las incómodas. Justo. Como estos secretos que a lo mejor no me atrevo a decirle a cualquier persona, pero si ya es una relación sólida, estable, que ya tiene una temporalidad, yo siempre digo, lo aguanta.
2: Ay, claro, ¿no? Es que qué liberador es poder hablar de todos los temas con esa persona que eliges y que no va a condicionar lo que siente por ti por algo que le vayas a contar o que vayas a hacer, que aparte viene de ti.
3: Y que muchas veces creemos que puede condicionar, pero abona. Porque claro, cuando les damos estos secretitos de cosas
2: y de vulnerabilidad,
3: claro, es como, ya voy entendiendo por qué reaccionas así o por qué me hiciste esta cara.
2: O yo no soy, porque de pronto cuando te cuentas y platicas, pero yo no soy, por ejemplo, ponemos ejemplos de mujeres, porque somos mujeres, pero yo no soy tu papá, pero yo no soy ese novio, pero yo no, o sea, que puedas explicar, y de la parte de la mujer igual. O sea, es que sí entender definitivamente es muy liberador. ¿Y los dónde quedarían los límites?
3: Bueno, los límites, como mencioné hace un principio, primero tengo que hacer este trabajo propio. Si no he trabajado en mí, muy probablemente no sé ni cuáles son mis límites. Entonces, algo que puede como ser la clave es, si al menos no sé qué quiero, al menos sé qué no quiero, qué me incomoda demasiado. Y hay que darlos a conocer. Si todo el tiempo, no sé, en este tema de elegir a dónde vamos a comer, ¿no? Siempre hay alguien como más hábil, más ágil, que conoce más o lo que fuera, ¿no? Y podría ser, pero sí en algún punto tomar el otro lado, ¿no? Y decir, bueno, hoy yo voy a proponer, hoy yo ya preparé, hoy ya decidí. ¿Por qué? Porque es una manera de hacerte hasta para ti misma evidente que existes, que tienes gustos, claro, y demás. Claro. A lo mejor no te cuesta, y eso lo escucho mucho en consulta, es que no me cuesta nada ceder. No, muy probablemente no te cueste ceder, pero en algún punto necesitas también proponer, en algún punto necesitas decidir. No puedes estar cediendo todo el mundo, porque bueno, entonces no, serías un barco ahí que todo el mundo dirige.
2: Y siempre pueden haber situaciones al límite. No sé, vamos a poner algo extremo, una enfermedad. Y entonces que se cae el mundo porque no está o la mujer o el hombre o esa persona que lleva ese barco.
3: Definitivamente.
2: O sea, qué sano es saber que si es una pareja, que somos dos, y esta diferencia muy práctica a te amo, te adoro, me muero por ti, a te necesito y sin ti no soy nada, como en las canciones.
3: Que era un ejemplo que iba a poner, ¿no? A lo mejor para ir teniendo mayor claridad, hablando de dependencia emocional, sería esto que dices, ¿no? Te necesito para que yo esté bien. O sea, si tú no estás, no, nada está bien, todo está mal. Si lo decimos desde el amor consciente es, a ver, yo estoy bien conmigo misma, pero aún así quiero compartir mi vida contigo. Y entonces te elijo por lo que tú me aportas, te elijo por lo que construimos juntos. Yo sigo sintiéndome bien, ¿no? Y es el famoso, aunque te vayas, voy a sufrir, pero la vida sigue, ¿no? Es esta parte que no, de verdad no se nos educa con estas habilidades de darnos existencia individual. Siempre es a partir de la otra persona.
2: Sí, siento que hemos mejorado bastante.
3: Muchísimo.
2: Sí, siento
3: las nuevas,
2: que,
3: sí, las nuevas
2: que
3: generaciones se ha avanzado. Vienen hasta incluso
2: gracias a Dios.
3: Se les critica muchas veces, ¿no? Que son muy individualistas. Pero no, o sea, desde la forma en la que se aproximan, con las amistades, entre, sí, a ti, no sé, te puede caer bien fulanita, pero seguimos siendo amigas, pero tú ve para allá. Y antes me acuerdo que era así, le hablaste, no, pero ni me hables, no, perdiste mi amistad. Entonces, sí es importante tener claro el, yo no te voy a amar porque te necesito, sino de alguna manera es, te amo porque deseo que compartamos una vida juntos y de la manera que vayamos construyendo juntos.
2: Exacto, no estoy contigo porque me salvas, estoy contigo porque quiero, porque te amo, porque me encanta compartir la vida contigo. Chucho, te amo, ¿no es cierto?
3: Pero,
2: o sea,
3: Chucho, ven acá.
2: Porque sumas, porque hay respeto, o sea, ¿cómo es, pues? ¿Cómo
3: sí,
2: es?
3: Sí, sí.
2: No desde una niña de 5 años que si no está su mamá, no es nadie.
3: Que eso es importante, y lo acabas de decir. Cuando empezamos a tener esta conducta un poco infantil de creer que si no tengo a cambio de, ¿no? Pues ojo, porque entonces ya estás perdiendo esta capacidad de autonomía, de decisión, de individualidad, en que se activa el foquito de decir algo está pasando, que entonces ya empiezas a depender de algo o de alguien, ¿no?
2: ¿Cómo se empieza a sanar esa dependencia emocional?
3: Ay, pues siempre lo diré, ¿no? Lo primero es terapia. A veces de verdad lo tenemos tan automático que ni siquiera nos damos cuenta que somos dependientes. Puedo empezar hablando por mí, ¿no? Estaba preparando el tema y le decía a mi esposo, a Luis, le decía, ay, este tema me toca tanto, y todavía me ubico y me recuerdo haciendo cada cosa en las diferentes relaciones, ¿no? Pero sé muy claro de dónde viene, de qué herida viene, de qué hoy lo puedo decir, hoy lo platico abiertamente, lo podemos incluso negociar, y de repente sucede, me doy cuenta que siento que se se me va a ir el aire y es como, a ver, no se te está yendo el aire,
2: es
3: de
2: que,
3: nada,
2: y eso,
3: ¿no?
2: Es bien importante, o sea, no porque seas terapeuta, porque seas psicóloga, porque seas estudiado algo, no porque te dediques a algo, ya no vas a patinar en el error, no. Simplemente es como, tienes algo dentro de ti que te, como que te jala la cuerda y te regresa al centro. No es que, no, que porque sí es importante que la gente, o sea, que sepas que Laura es terapeuta, es de carne y hueso y tiene una relación que seguro vive situaciones como todos,
3: claro,
2: ¿no?
3: Claro.
2: Pero estás, ya lo puedes cachar.
3: Que eso es lo que hace la terapia. Y siempre lo digo y lo repetiré las veces que sea necesario. Ir a terapia es tomar conciencia de cómo te vives. Uh-huh. Con las diferentes personas, en individual, con tus hijos, si no tienes hijos, con tus familias, tus relaciones. Es concientizar qué está pasando en tu vida y cómo te mueves en esa vida. Si tú haces ese trabajo contigo y hay la oportunidad de que tengas una relación y la otra persona también haga su propio trabajo, imagínense qué maravilloso es que tú hablas y te identificas claramente en sabiendo qué necesitas, qué, cómo y cómo, y la otra persona hace exactamente lo mismo, y entonces desde ahí podemos negociar.
2: Claro.
3: Una relación de pareja, siempre lo mencionaré, es negociación, no es imposición.
2: Es que es por eso, hay un contrato cuando te casas por lo civil y firmas y porque firmas acuerdos, porque pues al final es un contrato. Entonces es como sentarte con tu socio, que en este caso es tu socio de vida, y qué tenemos que rectificar, qué está a la alta, qué está a la baja, en qué nos vamos a felicitar, qué tenemos que hacer más. Y pues sí, me tengo clarísimo que somos seres de vínculos y que sí es bien importante la estabilidad emocional, pero como tal, o sea, emocional, no poner toda tu estabilidad en una persona. O sea, tenerla bien acomodada y elegir, quiero caminar de tu mano, pero por elección.
3: Sí, definitivamente. Y eso es algo que hay que trabajarle muchísimo. La terapia de pareja hoy por hoy tiene más auge, ya es más fácil que se busque una terapia de pareja sin haber conflicto en diferentes situaciones de la vida, en diferentes edades. Ahora sí que no trazan diferencia ni en chicos grandes ni de edad avanzada, no, o al final es, todos necesitamos terapia y todos también necesitaríamos terapia de pareja, porque como lo dije, es un espacio en donde empezamos a traducir muchas cosas que normalizamos. Cuando logramos concientizarlo, podemos tomar decisiones. Si no está consciente, muy difícilmente se va a ir de largo y ni cuenta te vas a dar si te lastimas a ti mismo o lastimas a la otra persona que se está vinculando.
2: ¿Cuáles serían esas preguntas que alguien que nos esté escuchando se pueda hacer como para medir o como para tener un termómetro de cómo está o en qué número estás o si estás en una relación emocional? Nada más de concientización.
3: Pues creo que podemos empezar preguntándonos qué lugar ocupa mi pareja en mi vida, ¿no? Si pienso en la primera respuesta de casi casi es el aire que respiro, ojo, ¿no? Porque entonces ahí no puedes sustituir una persona, tu esencia de vida, tu presencia, tu forma de actuar, ¿no? O sea, sí sería alguien importante, pero también tú eres alguien importante que puede respirar aunque la otra persona no esté, ¿no?
2: Lo no otro, soy el aire.
3: Sí, esa canción
2: me acordé de encanta, mi mamá.
3: Me encanta.
2: Es preciosa, se la recomiendo mucho, pero bueno, que no sea así, pero sí, es preciosa.
3: Sí, no muy dependiente.
2: Sí.
3: Lo otro es, bueno, he dejado personas, partes de mí, algo, sueños, metas, por miedo a perder esta relación. Si la respuesta es sí, todo el tiempo, es muy común, ojo, también sería importante trabajarlo, porque muy probablemente estás dependiendo sin darte cuenta, ¿no? Y lo último, para no saturar, creo que sería, estoy eligiendo a la otra persona o estoy dependiendo de la otra persona. Porque si te elijo con toda la conciencia de quién eres, de que hay cosas que no me gustan de ti, pero ahí vamos negociando y demás, pero además me elijo a mí misma, ahí muy, muy probablemente hay conciencia, ¿no? Un amor consciente. Pero si estoy todo el tiempo a expectativa de ti, ojo, porque seguramente es dependencia.
2: Es que muchas veces en la educación es como te enseñan a elegir a alguien como que te complemente. Uh-huh. Entonces, como que, ¿cuál es tu carencia? Que la otra persona lo tenga. Y si bien las parejas vamos a ser diferentes, y sí nos vamos a complementar, y está chévere, pero es desde esa, desde elegir complementar, tú eres muy bueno para esto, y yo de esta forma, y juntos, wow, es wow, pero no desde, como tengo esta carencia, yo necesito llenar ese espacio. Why love? Estamos terminando, ¿cuál sería ese mensaje final para las parejas?
3: Pues mira, el mensaje viene directo, ¿no? El amor sano no consiste en encontrar a alguien en la vida que venga a completar tus carencias. Consiste en que puedas compartir tu vida con alguien, pero sin que dejes de ser tú. Simplemente existiendo. Me complemento, no sustituyo.
2: Me encanta. ¿Y dónde puede ir la gente a consulta, a contactarte? Estoy emocionada porque voy a decir algo. Vamos a tener consultorio nuevo. No tenemos, pero como es de lado y yo ya siento que es parte del team, pues me emociono por ella. Te felicito por todo lo que haces, por tanta gente que ayudas. Y porque también sé que a través de este espacio ha llegado muchas parejas a consulta y eso me hace muy feliz.
3: Sí, sí, sí. La realidad es que me siento en este momento, yo digo como campanita, muy, muy feliz, muy emocionada. Por pues todo, ¿no? Lo que llega a consulta, también las personas me han hecho crecer muchísimo.
2: Claro.
3: Eso es algo súper importante y que de verdad lo valoro tremendamente, las recomendaciones. Por lo general, las personas que llegan es porque te recomendaron, ya lo vino, ya lo sintió, ya lo vivió y me dijeron, tienes que ir con ella, ¿no? Y la verdad, se me hace tan amoroso que hablen así de mí.
2: ¿Tus redes sociales y un teléfono si quieres dar?
3: Claro que sí, estoy en Facebook e Instagram como terapeuta-Laura Valdés en el 9995-931930.
2: Amén, amén, pero amén bonito. Ya nos vamos y nos escuchamos mañana en punto de las 4 de la tarde. Soy Monse Pastrana. Buenas y felices tardes. Se gastó, pero nos vemos mañana en punto de las 4 de la tarde. Oye, ven acá.

0: Galicia y Fernanda Solís, solo por Telesur Radio. 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

0: Oigan, hoy tenemos un pase doble para Napoleón y Mocedades. Oye,
1: vamos a regalar un pase doble para el concierto de Napoleón y Mocedades Vives Tú Sinfónico.
0: Pero los lugares están, wow. Órale. Ruedo VIP.
2: Sudor de Napoleón te va a caer.
0: La vamos a hacer bien sencilla. A la primera persona que nos marque por WhatsApp y en lugar de decir, bueno, hola, no sé qué, me canta 5 frasecitas de una canción, ya sea de Napoleón o de Mocedades.
1: Lo que tienes que hacer es, nos tienen que mandar cantando 2 canciones de Mocedades o Napoleón.
0: O de Mocedades, ahí está entrando una llamada para que vean que no es choro. Hola, bueno, bueno.
3: Hola.
0: Perdió. Hola.
3: Esto, calor, sienta el amor.
0: Muy bien. Hola, ¿cómo te llamas?
3: Daisy.
0: O sea, ya te lo ganaste. Manda un mensajito.
1: Gracias. Tenemos ganadora y ahí les va.
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1: Nos encanta, ganó en un concurso con esa canción. Dioneri Cabrera Magaña, muchísimas felicidades.
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1: Desire Mundial 2026. Por primera vez, tres naciones serán sede de una Copa del Mundo en 2026. México, Estados Unidos y Canadá. Esto es Desire, la canción del Mundial.
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2026 será el primero con 48 selecciones y 104 partidos. Desire de Robbie Williams y Laura Pausini es la canción de la Copa del Mundo.

0: Por la señal de la Santa Cruz, de nuestros enemigos, líbranos, Señor Dios nuestro, en el nombre del Padre, del Hijo y del Espíritu Santo. Amén. Señor mío Jesucristo, Dios y hombre verdadero, Creador, Padre y Redentor mío, por ser tú quien eres por bondad infinita y porque te amo por sobre todas las cosas, me pesa de todo corazón haberte ofendido. También me pesa porque puedes castigarme con las penas del infierno. Ayudado de tu divina gracia, propongo firmemente nunca más pecar, confesarme y cumplir la penitencia que me fuera impuesta. Amén. Misterios gloriosos. Primer misterio: la resurrección del Señor.
1: Padre nuestro que estás en el cielo, santificado sea tu nombre. Venga a nosotros tu reino. Hágase tu voluntad en la tierra como en el cielo. Danos hoy nuestro pan de cada día. Perdona nuestras ofensas como también nosotros perdonamos a los que nos ofenden. No nos dejes caer en la tentación y líbranos del mal. Amén.
2: Dios te salve María, llena eres de gracia, el Señor es contigo. Bendita eres entre todas las mujeres y bendito es el fruto de tu vientre, Jesús. Santa María, Madre de Dios, ruega por nosotros a los pecadores, ahora y en la hora de nuestra muerte. Amén.
3: Dios te salve María, llena eres de gracia, el Señor es contigo. Bendita eres entre todas las mujeres y bendito es el fruto de tu vientre, Jesús. Santa María, Madre de Dios, ruega por nosotros los pecadores, ahora y en la hora de nuestra muerte. Amén.
4: Ave María, gracia plena, Dominus tecum, benedicta tu in mulieribus y benedicta fructus ventris tui, Jesús. Santa María, Mater Dei, ora pro nobis peccatoribus, nunc et in hora mortis nostrae. Amén.
5: Dios te salve María, llena eres de gracia, el Señor es contigo. Bendita eres entre todas las mujeres y bendito es el fruto de tu vientre, Jesús. Santa María, Madre de Dios, ruega por nosotros pecadores, ahora y en nuestra muerte. Amén.
6: Dios te salve María, llena eres de gracia, el Señor es contigo. Bendita eres entre todas las mujeres, bendito es el fruto de tu vientre, Jesús. Santa María, Madre de Dios, ruega por nosotros pecadores, ahora y en la hora de nuestra muerte. Amén.
7: Ven María, llena eres de gracia, nuestro Señor es contigo. Bendita eres entre todas las mujeres y bendito es el fruto de tu vientre, Jesús. Santa María, Madre de Dios, ruega por nosotros pecadores, ahora y en la hora de nuestra muerte. Amén.
8: Dios te salve María, llena eres de gracia, el Señor es contigo. Bendita eres entre todas las mujeres y bendito es el fruto de tu vientre, Jesús. Santa María, Madre de Dios, ruega por nosotros pecadores, ahora y en la hora de nuestra muerte. Amén.
9: Dios te salve María, llena eres de